0: grados centígrados.
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1: 628
2: 37 grados centígrados.
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1: 649
0: 37 grados centígrados.
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2: Hello, hello, Ixalover. Ya son las 7:03, la hora perfecta para que la tripa de la radio llegue a la última.
3: ¡Y nos vamos!
2: Vianey Herrera.
3: Brandon Carrillo. Y en la barra de la última y nos vamos. ¿Quién, Viti?
2: Él es el Charlie
3: Navarro.
2: ¡Aló!
3: ¿Cómo andas, mi Charlie?
4: Pues andamos muy bien. Ya emocionados por el próximo juego de la selección. ¡Ay! Esperemos que...
2: Ramen contra tacos.
4: Ándale. Sí.
5: La Rosa de Guadalupe. Sushi contra los K-Drama.
4: Exacto.
2: La obviamente Rosa de Guadalupe, claro.
4: La Chona contra el Gundam Style.
2: Sí. Ay, sí, nos madrearon, ¿no? Sí.
4: No, o sea que andamos con todas las pilas bien puestas y saludamos a todos los Exalovers que estoy seguro que se van a reportar. Y hoy traemos unos bonos vampiros escarchados con sal. O con chelito en polvo.
2: Qué rico, exquisito. Nunca fallan unos buenos vampiros.
3: La neta sí se antoja, mi tío. O sea, con harto hielo. O sea, que esté sudadito el vaso. Porque ¿cuántos grados tenemos, mi Charlie?
6: 37 grados.
3: Dale, 3 grados más y ya andamos en los 40 grados, nena. No me quiero quemar. Pero bueno, ahorita con los tragos del Charlie los combatimos. ¿Cómo están, muchachos? Nos da mucho gusto saludarlos. A todos los que van desde el coche, en su casa, en el trabajo. Ya saben, nos esperan 2 horas de programa de chismecito, buena plática, éxitos y sobre todo... Una plática también más adelante, mi team, con un invitado que nos va a invitar a un lugar... Excelente en la comarca lagunera, donde la música está a reventar.
2: 10 de 10. Y oye, ya arrancaron fechas. ¿Para qué? ¿De qué te estamos hablando? Quédate escuchando la última y nos vamos y lo vas a averiguar. Y tema de una vez del día de hoy, para que te unas aquí a través de nuestro WhatsApp
3: 8711-201-955. Exalover, hoy tienes la oportunidad de subirte una máquina del tiempo y viajar al pasado. Sí, al pasado. ¿Qué te advertirías a ti mismo? Imagínate que vas con tu yo de hace 10 años, 15 años, 20 años, a la época que tú quieras. Llegas con tu yo y tienes que advertirle algo. ¿Qué sería? 8711-201-955. Ya saludamos a los Exalovers, mi team.
2: Hello, hello para Jesús. Saluditos, mi team. Y saludos también para el Charlie. Saludos también para el Ramoncillo y para Chava Carrillo.
3: Saludos. Excelente miércolitos, mi tripa de la radio, dice Ramón. Y saludos también para el Chava. Oye, mi team, pues vamos a arrancar con los éxitos. ¿Cómo ves?
2: Claro. Ahora escuchas a Olivia Rodrigo con Drop Dead. Aquí en la última.
3: Y nos vamos.

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1: Exa Lover, ya arrancó la Feria de Gómez Palacio y con ella el palenque también se va a llenar de laguneros ansiosos por disfrutar de artistas de talla grande, mi team. Y para platicar sobre eso, tenemos a Jorge Mata, quien lidera a Showcase Entretenimiento. ¿Cómo estás, mi Jorge?
2: Un gusto saludarlos a todo el público de Exa. Encantado de platicar con ustedes porque pues ya arrancamos el palenque Gómez Palacio con muchos ánimos, que con muy buenos resultados el fin de semana con Gabito Ballesteros, y tuvimos a las reinas del Sold Out Hash, y pues muy contentos, estamos aquí a la orden y pues listos ya para el segundo ciclo de la feria del palenque.
3: Hay amplia variedad en los artistas que podemos encontrar en este año y ya arrancó. Cuéntanos cómo recibieron las primeras fechas los laguneros, Jorge.
2: Muy bien, la verdad tuvimos una gran aceptación esta nueva etapa de la Feria 2023, con una nueva administración, con nuevos con una nueva dirección y sobre todo con las ganas de darle a la gente otro tipo de experiencia en la feria, y se hizo una cartelera del palenque creo que muy compacta, muy bonita, muy para muchos gustos, y tal es el caso que el fin de semana tuvimos a Gabito Ballesteros, que fue el viernes, que es un target de gente, un target de público, y luego pues al otro día a Hash, que es otro tipo de público, y en los dos tuvimos gran aceptación. Estaba comentando en otras entrevistas durante el día que me tocó hacer medios hoy para promover el palenque, que la verdad tuvimos entre el 80 y el 90% de aforos, entonces creo que es algo muy, muy, muy, muy loable, porque pues obviamente la feria es cada año y bueno, pues la gente la espera y está la expectativa, ¿verdad? Pero creo que se cumplió con la palomita este fin de semana, y este que viene con Matiz el viernes y el sábado con Duelo de Acordeones, creo que no va a ser lo contrario.
1: No va a ser la excepción. ¿Y qué otros artistas vienen en puerta además de este fin de semana que se aproxima, para que también ya vayan agendando las fechas los Exalovers?
2: Pues mira, tenemos una cartelera, como ya la hemos estado difundiendo en diferentes plataformas digitales de Showcase y de la misma Expoferia de Gómez Palacio, pues sí tenemos una cartelera bastante, bastante nutrida y muy completa. Viene también Edith Márquez, viene Grupo Pesado, vienen Juntos, viene Beli Beto, viene también está Edith Márquez también ya lista, y también tendremos al Grupo Pesado. Y ya, pues ahora sí que prácticamente son los shows que nos faltan.
3: Oye, hay artistas que por sí solos la venta de boletos vuela, mi Jorge. Y hablando de eso, por favor recuérdanos dónde podemos conseguir nuestros boletos para los conciertos.
2: Y a la venta, la gente que nos está escuchando se puede meter a www.boletea.com. También pueden ir a comprar sus boletos para el palenque en taquillas del Coliseo Centenario y también en las taquillas de la Expoferia. Tenemos una taquilla abierta de 11 de la mañana a 8 de la noche, allí en la misma feria. O si bien, si ya andan en la feria, ya entraron, la feria está muy barata, entrar cuesta 20 pesitos todos los días. Los lunes es gratis y de martes a domingo es 20 pesos la entrada y 35 pesos la entrada del coche. Entonces está muy accesible. Ahí el palenque también tenemos toda la semana venta de boletos. Y en fin, hay muchas maneras, pero ya todo el mundo sabe dónde comprar los boletos. Ya no es tan complicado. Te metes a redes, a Facebook, a Instagram, y le pones Palenque Gómez Palacio y ahí viene toda las ofertas.
1: Excelente, pues ya lo sabes, Exalover, busca en redes sociales en este momento Palenque Vicente Fernández Gómez Palacio Durango y ahí podrás encontrar las fechas exactas de cuándo vienen tus artistas favoritos. Muchas gracias, Jorge.
2: Les mando un abrazo y los espero este próximo fin de semana con Matiz el 19, el viernes, y el sábado Duelo de Acordeones con Invasores, Cardenales y El Poder del Norte. Ahí nos vemos en el Palenque Gómez Palacio.
1: Eso. Ahí nos vemos.
3: Allá nos vemos. Y tú córrele a comprar tus boletos, Exalover. Que no te digan, que no te cuenten. Mi team, vamos a un refil. Estás en la última.
1: Y nos vamos.
0: 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Ya volvemos a la última y nos vamos. 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
12: ¿Otra ronda? Ya estamos de regreso en la última y nos vamos.

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0: Allá nos vidrios.
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0: Siete con 23 minutos, Exalover. Bienvenido, bienvenida. Si apenas le prendiste a la radio y escuchaste a esta tripa de mequetrefes, tema de hoy para que te unas aquí a través de nuestro WhatsApp. Si pudieras meterte una máquina del tiempo y advertirte a ti mismo, a ti misma, cualquier cosa antes de hacerla, ¿qué sería? ¿Para qué momento lo aprovecharías? Aquí te esperamos, 8711-201-955.
1: Oye, ya se empiezan a unir al tema, mi team. Entre ellos, Chava Carrillo nos dice, definitivamente, obedecerle al 100 a tus padres. Ay, la neta sí, mi team. Es que de repente, cuando estamos más chavillos, a veces pensamos que nuestros papás son nuestros mayores haters, que no nos quieren ver brillar, que quieren apagar nuestro brillo. Pero no, a veces las cosas que nos dicen, los dicen porque nos quieren ver bien. A veces lo malo es que ya lo entendemos años después.
0: Claro, y si no es que siempre, ¿no? O sea, sobre todo cuando estamos en la adolescencia, lo peor que queremos es obedecer a nuestros papás o que nos digan qué hacer y demás, pero pues es parte de la etapa.
1: Es parte de la adolescencia rebelde, mi tío.
0: Hello, chicos, saludos, excelente ombligo de semana. Yo, si viajara al pasado, me advertiría sobre no endeudarme. La verdad, se siente feo eso.
1: Hijo, eso. Pues sí, sí, sí.
0: Antes de sacarla de crédito, mi tío.
1: Sí, mi tío.
0: ¿Cómo que no se paga sola?
1: ¿Cómo que desinstalando la aplicación ya desaparece la deuda? Oigan, Exalovers, vayan a nuestro Facebook en este momento porque, ¿qué creen? Tenemos transmisión en vivo. Estamos completamente en directo. XFM 95.5 Torreón. Ahí nos estamos viendo, mi team.
0: Ahí tenemos los rostros en Facebook. Acuérdate, XFM 95.5 Torreón. Te esperamos, mira. Te esperamos. ¿Ya?
1: Musiquita
0: de la buscaste. Ahí donde dice live, en vivo.
1: Ahí Vero. Estamos.
0: Ahí, Vero. Ahí era. Y nos dicen de este lado, yo no le advertiría a mi yo del pasado que no dejara de faltar a los entrenamientos de natación las 2 semanas que me ausenté, ya que en esas 2 semanas se fueron a una competencia a la Ciudad de México y pues después de eso me desanimé mucho y dejé de practicar natación, ya que era muy importante para mí ir a esa competencia y no pude ir. Pero hoy, después de 42 años, he vuelto a practicar natación.
1: ¡Eso! Yo siempre voy a ser fan y fiel seguidor de que hagas lo que te haga feliz. Y si pasaron 42 años, el tiempo que haya pasado, que hayas tenido la oportunidad de volver a hacer lo que te gusta, está bien, Nitin. Digo, también a veces digo, las cosas pasan por algo. Si no se dio en su momento, qué bueno que hoy sí pudiste retomarlo.
0: Claro, nunca es tarde para hacerlo. Tema del día, algo que me advertiría a mí mismo, dice Ramoncillo.
1: Sería no prestar dinero o mi nombre.
0: ¡Ay! No firmar la hoja en blanco. ¡Ay!
1: No, es que luego uno, no. Mira, luego a veces uno presta lana y ya sabes, te cantan y te cuentan la historia más triste del mundo, amigo, para no pagar. Sí.
0: Todo lo que tenga que ver con dinero prestado, ya sabes que va a terminar mal. Si estás esperando que te lo regresen, ya sabes que va a terminar mal. Y yo, nos dice Edge, me advertiría haberle dado el sí al amor de mi vida y lo nuestro. Ya ahorita soltero.
1: No.
0: Ay, soltero, suelto.
1: Sí, sí, sí. Eres todo un bandido, mi.
0: Solo suelto y soltero. Vámonos, mi Edge.
1: Oigan, mi team, yo creo que también una de las cosas que me advertiría sobre la pandemia, bro.
0: ¿Por qué?
1: Es que no sé, siento que fue una etapa en la que si viajáramos al pasado, siento que no lo creería. O sea, que alguien llegue del futuro, bro, nos vamos a encerrar, fueron que 6 meses, casi el año, ¿no? Uh-huh. Nos vamos a encerrar casi todo un año en las casas, se van a cerrar cines, bares, todos los lugares que te gusta. No vas a poder abrazar a la gente que quieres, mucho menos besar. Todo se va a parar. Yo siento que sería un poco extraño y no lo creería. Pero de que, bro, prepárate y ahorra, porque también los trabajos se van a parar.
0: Pero claro que si regresarías a ese momento, tú y yo de ese momento diría, está loco.
1: Sí, claro.
0: Lo soñé, Ira, lo soñé.
1: ¿De cuál se fumó este vato?
0: Saludos, Tim. Uniéndome al tema, si hubiera una máquina de tiempo, me advertiría que esa cosa no es de hule y embaraza. Y embaraza.
1: No, hombre.
0: Yo me advertiría, no le metas al de los ingresos del celular. No te metas a eso.
1: Al de 3 sencillas aplicaciones.
0: No le inviertas 5,000 pesos una ocasión. No vale la pena.
1: Sí, mi tío.
0: Pura tanda. Sí, es estafa piramidal, aunque digan que no. Aunque digo, yo me acuerdo.
1: ¿Cómo fue? Recuérdanos.
0: Mira, me acuerdo que estaba en, creo que prepa, sí. ¿Quién sabe? Entre prepa y primeros de universidad. Ya, yo creo que ya para salir de prepa. Entonces de repente se hizo muy popular entre los compañeros de la misma edad que, ay, estamos en un proyecto bien padre de que 3 sencillas aplicaciones y empiezas a ganar mucho dinero. Y yo veía que subían videos así con canciones chidas de fondo de que, así de fiesta, de yates, de cumplir sueños. ¡Cala! Y de traer aquí de que tu Rolex y tu Ferrari.
1: Yo quiero ser una de esas.
0: Y yo dije, pues yo quiero dinero, me gusta el dinero. Señor Don Cangrejo, y corte a... Ahorita te sigo contando cómo fue que caí. Pero antes, refilillo.
1: Vamos a un refilillo para contar a gusto esta anécdota de la team. No se despeguen. Recuerden que estamos completamente en vivo vía Facebook. Estás en la última. Y nos vamos.
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1: Este 21 de junio llega el Make Music Day México aquí en la Comarca Lagunera. Presentaciones simultáneas en las tres ciudades y entrada gratuita en todas de ellas para todas las edades, ¿eh?
2: Así es, mi team. Es el quinto aniversario en México. Entrada gratuita este 21 de junio. Y oye, vamos a platicarte sobre qué propuestas musicales puedes encontrar este 21 de junio. Empezando, mi team, por la Terraza Arocena a las 6:30 de la tarde. Recuérdalo, 21 de junio. Puedes encontrar a Lino Sullivan, Hijos del Sol y Shire Lagoon.
1: Y en el Teatro Nazas, a las 6, una media horita antes, se va a presentar la Orquesta Sinfónica Juvenil de Torreón.
2: Oye, en Inmus vas a poder encontrar la Clínica Guitarra, que de 11 de la mañana a 12:30 de la tarde. Él es músico, productor y educación con experiencia internacional, que es reconocido por su creatividad y ejecución. Y es lo que platicábamos ayer en la entrevista que tuvimos, que aparte de ir a escuchar música, puedes asistir para aprender si tu pasión es la música.
1: Claro, adéntrate a este mundo totalmente gratis. En este caso, la clínica de guitarra está a cargo de Cristian Bernadac, pero también habrá una clínica batería con Fede Caballero a la 1 de la tarde en el mismo recinto, en el Inmus, hasta las 2:30 de la tarde. Él es baterista y percusionista mexicano, reconocido por colaborar con proyectos y artistas como los Claxons, Exalover, La Casetera y muchos más. Así que tienes que vivir este día.
2: Así es, y no te olvides del escenario principal en la Alameda Zaragoza a las 6:30 de la tarde. Mi Barrio Colombiano, Liberato y Orquestón Loco.
1: Ahí está, de que va a haber mucha música ese día, la va a haber. Así que busca ahí las sedes, o si te interesa saber qué otros horarios o quiénes más se van a presentar, ahí te lo mandamos por WhatsApp para que estés al tanto y vivas de cerca este 21 de junio. Disfruta del Make Music Day.
2: Ya estamos de regreso, Exalover, 7 de la tarde con 43 minutos. Y oye, seguimos saludando a toda la gente a través de nuestro live de Facebook, porque estamos platicando del tema. Imagínate que puedes viajar al pasado y advertirle algo a tu yo del pasado. Y Brenda nos dice: yo me advertiría el casarme. El divorcio no está chido, bro.
1: Pero mira, lo bailado y lo gozado, ¿quién te lo quita?
2: Sí, hombre. Y aparte, sí. Si fue por tu bien, si fue por tu paz mental, está perfecto. Sí,
1: pero ella viajaría a ese momento. Sobre el tema, también nos dice Patty: me diría que no tenga miedo de manejar. Tardé en animarme, pero ahora nada más, nada me detiene, dice.
2: No sé por qué me imagino que Patty maneja como Toretto, mi tío.
1: Mi tío, tú no le escuchas llegar, tú nada más escuchas así, tal cual.
2: Es que yo, por ejemplo, lo que es mi mamá,
1: sí,
2: una tía, mi tío, yo tengo que agarrarme del manubrio, mi team, porque manejan a rajas, mi team. Y luego, cuando yo voy manejando y traigo a mi mamá de copiloto, luego empieza de... Ay, perdón, te ensalivé.
1: Ahí quedó grabado.
2: Oye, se me salió la saliva y le mojé todo el brazo a la team. Oye, ella
1: te tocaba bañito.
2: Sí, ya te tocaba. Manejan a rajas. Y cuando llevo a mi mamá de copiloto siempre es... Bájale, vas muy recio.
1: Oye, sí, y siempre dicen... Ay, sí, yo manejo bien lento.
2: No, hombre, claro
1: que no. Buen día, Tim. Yo, en lugar de advertirme, sería como avisarme de invertir en bitcoins. Ay, qué bonito, qué bello, de veras.
2: Saludos, mi Jesús. Oye, también saludamos a Erika. Dice: hello, hello. Saluditos y a ustedes y a la bebé renegona. Pero así la quiero.
1: Hello, hello a la bebé. ¡Qué milagro! Chicas, hace mucho que no se reportaban.
2: Sí, ya tiene mucho. Ya tiene mucho que no nos mandan un audio diciendo ¡bebé! Pero no nos olvidamos de ustedes.
1: Aquí sigue, mira. En el corazón. Oye, en el corazón.
2: Yo creo que también me advertiría, a lo mejor ya en la adolescencia, un poquito más grande, de ahorrar, mi team. Digo, no es como que me haya quedado en la bancarrota en algún momento, pero...
1: en la primaria.
2: Sí, en la primaria. Pero, pues, nunca está de más ahorrar tu cochinito. Y me acuerdo que mi mamá, sobre todo, sí me inculcó este hábito. Me acuerdo que en la primaria me agarró un bote de esos de Nesquik. Le hizo un hoyo por la tapa y dijo, aquí tú le vas a ir echando. De lo que ganes ahí, lo que tú quieras, le vas a ir echando. Y en un inicio sí como que...
1: Sí jaló.
2: Ya después como que lo dejé y en la pandemia, mi team, como no había de otra, ahí volví a tomar el hábito.
1: Es que está re bueno ese hábito. Aunque sea 5 o 10 pesitos de volada, ya cuando empiezas ahí a armar tu montoncito, se siente chido.
2: Sí.
1: Yo me acuerdo que también en la primaria nos hacían así en una agenda anotar ahí el ahorro. Y así como los trabajos, al final del ciclo te daban todo lo que habías ahorrado. Entonces estaba
2: chido.
1: Se siente chido porque estás chilpayate chiquito y aunque sean monedas de 5 pesitos, pues ya ver ahí tus 100 pesillos de perdido, pues está chido.
2: Ya como quiera marcan. Oye, saludamos a William. Buenas
1: una
2: tardes.
1: ¡Una celebridad, Betty!
2: Aquí andamos presentes. Llegué tarde. ¿De qué va el tema?
1: Ay, ya se da el lujo de llegar tarde, Betty, porque anda, pero si bien viral nuestro William, por si no lo has visto.
2: Ya nomás lo sube el siglo de Torreón a sus redes y ya.
1: Ya me creo.
2: Ni nos habla, llega tarde y todo.
1: Ya con criatura en mano y todo. Saludos, mi William. También para Monse. ¿Cómo estuvo Toy Story 5? Sin spoilers, porfa.
2: Sí, ya. Hoy se estrenó.
1: Hoy se estrenó.
2: Y William es uno de los que andaba ahí para alcanzar la palomera, entonces...
1: No, sí las alcanzó. Sí las alcanzó. Tres, creo, ¿no? Uh-huh. O dos vasos y una palomera y así.
2: O sea, nomás dinos sí o no, mi William. Sí o no y te vamos a entender.
1: A ver,
2: te esperamos. Sí o no.
1: Está escribiendo.
2: Y compramos los boletos ahorita mismo.
1: ¿Dos
2: y dice
1: bases?
2: Que sí.
1: ¡Sí! Vamos a verla todos juntos. Esa sí, la de Shrek 5, no. Bye.
2: No.
1: Cero.
2: Ya no me
1: Póngale cero. Vamos a ir a verla otra vez. Ay, tanto así. Wow, no le tenía tanta fe. Vamos a ver qué tal. Pero después de que estén bien llenos los cines, mi team, porque luego se atascan.
2: Pues sí, sí, sí pasa, sobre todo en los estrenos.
1: Sí, sí.
2: Pero
1: sí.
2: Te atienes a que te hagan spoilers en redes sociales.
1: Ah, pues mira, nomás le bajas, hijo. Pues, hay una aplicación que te bloquea todas las publicaciones de que tenga que ver con una palabra que te pongas ahí. Okay. Está re chida. O sea, sí pasan las publicaciones en tu feed, pero las pasa tapadas. Okay. Así de spoiler alert.
2: Ah, eso.
1: Está re chida.
2: Eso me gusta. Dice, vamos a verla otra vez. Fuga Luna en mi team.
1: Fuga. Halo. Y taquitos de tripita, sí, no.
2: Oye, mi team, vamos al siguiente refil de la tarde. Y recuerden, hoy es miércoles de 100 lagunebrios, dijeron. ¿Qué creyeron? ¿Que se nos había olvidado? No, mi team.
1: ¿Qué creían? No, también los de Facebook van a jugar. Ah, ¿qué? Guarde nuestro WhatsApp 8711-201-955 o vete para Facebook. Acá estamos también la plática chida afuera del aire. No crean que nada más ahí cuando estamos hablando ahorita en la radio, sino también fuera del aire platicamos con ustedes. Así que ahí nos vemos.
2: Vámonos, refilillo, estás en la última.
1: Y nos vamos.

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1: 749
2: 34 grados centígrados.
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1: Siete con 59 minutos ya, Exalover. Vamos a arrancar con Ciel Lagunebrios, dijeron, pero antes saludamos acá a nuestro buen Gera Luévanos, que nos dice, ¿qué rollo, amiguitos? Ya volví de un fin atrevidito.
2: ¡Ay, atrevida!
3: Oye, sí. Cuéntanos, ¿qué anduviste haciendo? Pues no nos dejes a medias.
1: Detalles.
3: Oye, mi team, llegamos a 100 lagunebrios, dijeron. Ya se la saben, son tres rondas. Y las personas que le atinen a la respuesta más popular se llevan rolita en la última y nos vamos. ¿Estamos listos, mi Charlie? Sí. Suéltame la intro, pues. Bienvenidos al programa número uno de la radio humorística.
1: Dirección, Charlie Navarro.
3: Producción, el dúo exacto.
1: Tendrás lo necesario para ganar.
3: Esto es
1: 100 laguneros dijeron.
3: Lagunebrios. No te hagas la que no eres lagunebria.
1: Nada más esa última, otra vez.
3: Esto es
1: 100 lagunebrios dijeron. Ahí está.
3: Bien ahí. Y Charlie, primera ronda, a jugar.
1: Mira, ya sabes que lo ebrio ya nada más lo llevo en el corazón, porque hashtag.
3: Esos tiempos ya pasaron.
1: Sí, gastritis.
3: Oye, pues la pregunta dice así, respuestas a través del WhatsApp 8711-201-955, y si estás por Facebook, también por ahí.
1: Participas, hija, participas. Primera pregunta. Algo que prometen los productos milagros que venden en la televisión. ¡Corre tiempo!
3: Tin, tin.
1: ¿Qué te han prometido? ¿En dónde caíste?
3: Tin, tin.
1: Gase.
3: A ver si es cierto. Sobre todo en las noches, mi tío, me empiezan a salir este tipo de infomerciales. Que hasta su doblaje está raro.
1: ¿Sí, está, sí, gancho, los has visto? Está bien gancho, bien robótico, quién sabe cómo.
3: Ok, ¿qué prometen los productos milagro que venden en la televisión? Y empezamos de abajo para arriba, mi team, empezando con Ramoncillo. Y nos dice, adelgazar. ¿Estará adelgazar?
1: Clarines que sí, ¿y en qué puesto, mi team?
3: Déjame decirte que adelgazar, bajar de peso, está en el puesto número uno.
1: Es que mi Ramoncillo arrasa donde no sea menú de Rexaca. O sea, donde me lo pongan, él canta. Como buen gallo. Qué siguiente barba. Respuesta. Vamos a ver.
3: Oye, acá a través de Facebook, Sandy nos dice, quitar arrugas. ¿Estará a quitar arrugas?
1: ¿En qué puesto?
3: En el puesto número 2.
1: ¡Auch! ¡Andan pilas!
3: ¡Qué bárbaros!
1: Siguiente, López Pati dice bajar de peso, justo. Y César dice que te va a crecer el pelo. Te va a crecer el pelo.
3: ¿Estará?
1: Ay, ahora que todos.
3: Sí, hacer crecer el cabello está en el puesto número 5. Ahí está. Llevamos 3 respuestas y nos faltan otras 3. Son 6, muchachos. Bajar de peso, nos dice Milton Juárez a través de WhatsApp. Y tenemos audios.
1: De Yaneta, hello.
4: Bajar de peso.
1: Ajá, justo. Más audios.
4: Las arrugas.
1: Arrugas.
3: Ajá. Vamos con el que sigue. Este es de Iván Favila.
5: Que crezca el cabello.
1: Ajá, sí, que crezca el cabello. Limpiar o remover la suciedad, dice Nietzsche.
3: ¿Estará?
1: No.
3: Mel. Oye, saludos para Raúl, que nos dice,
1: Raúl,
3: que quitan el acné. ¿Estará a quitar el acné? Nadota, mi tío.
1: No. Quitarte los dolores musculares. Ay, qué específico.
3: ¿Estará?
1: No, pero sí he visto.
3: Sí.
1: He visto. Ultra
3: sí.
1: Vengué.
3: Sí, sí, sí. Sobre todo también en la andan perifoneando. Estas camionetitas, estos coches de mande al niño,
1: mande a la niña,
3: o venga usted personalmente y pruébela así.
1: Ajá.
3: Oye, curar la diabetes, dice Perla Martín. ¿Estará a curar la diabetes?
1: La diabetes. No. Acuérdense que es específicamente de televisión, ¿eh? Ahorrar. Ok, un producto milagro para ahorrar. ¿Estará?
3: Que lo pasen. Vamos con audio. Este lo manda Angie.
6: Que no se pegue la comida en los sartenes.
3: ¿Estará que no se pegue la comida en los sartenes?
1: De este lado dice Sandy, aclarar axilas. ¿Estará?
3: ¡No! Lentes que te van a dar vista de halcón, dice Raúl. ¿Estará?
1: Por eso sí los he visto. Sí,
3: Narota. Sartenes que no se peguen, justo nos dice Jera. Almohadas para dormir bien. ¿Estará? Claro, mi tío.
1: ¡Claro! Puesto número 3, como así debe es ser.
3: Y vamos ahora en busca de el 4 y del 6, mi team. Nada más.
1: Ok, ok. Arreglar problemas de espalda, dice Brenda.
3: ¿Estará? Nil, nil, nil. Oye, a través de Facebook, Sandy nos dice productos de limpieza. ¿Estará productos de limpieza?
1: No. Indestructibles o eternos, así dice, tal cual.
3: ¿Estará?
1: Iván Benetti.
3: Me acordé del comercial de los lentes de Carlos, ay, Arenas. O sea, no les pasa nada.
1: Y él como si nada. Ay, no, yo no me hubiera aguantado la risa.
3: Oye, Perla Martín dice, ejercitarte sin esfuerzo. ¿Estará? Yo creo que se las vamos.
1: Mira, mira, son dos las que te faltan. Son dos.
3: Vamos con las que siguen. Mira, ya llegaron más. Eunice nos dice que están hechos con materiales indestructibles. ¿Estará?
1: No, hay algo que en específico a las mujeres como que a veces les causa inseguridad.
3: Y hay la otra respuesta, es justo como más enfocado para los hombres cuando están en acción.
1: Ajá, a ver.
3: Ahí te la de, es todo a lo ver que voy a decir.
1: Vamos a ver. Ah, okay. Mi Fer se le olvidó pasar por los boletos. Ya no le des
3: metado,
1: nada, Fer.
3: Metado, mi Fer.
1: Ya
3: metado.
1: No vas a ganar.
3: Vámonos ya. Dice, bajas para que te hagan, fajas para que te hagan ver más delgado. ¿Estará? Pues sí, justamente bajar de peso. Dice que va a durar el rifle más tiempo. ¿Estará?
1: Ahí está.
3: Durar más, mi tío.
1: Claro. ¿De cuáles te acuerdas?
3: Es que están muy bizarros. A lo mejor así la dejamos.
1: Viagra también, dice Jera. Audio de Yaneta.
7: Disfunción eréctil.
1: Disfunción eréctil.
3: Justo. Y vamos, audios.
8: Que te va a durar todo un día.
1: Esa la capearon de volada.
3: De volada. Oye, ¿cuál fue la respuesta que no le atinaron, mi team?
1: Eliminar celulitis o estrías.
3: Ahí está, muchachos.
1: ¿Tú de cuál usas, Brandon? Dicen.
3: Yo uso. ¿De qué? ¿De qué estamos hablando?
1: De Viagra.
3: No, no, mi team.
1: Natural, dice.
3: Natural.
1: Todavía.
3: Naturalito.
1: Todavía trabaja.
3: Sí, sí, pura piña, mi team. Oye, vamos a la segunda ronda, mi Charlie. A jugar. ¿Cómo dice la pregunta, Tim?
1: Dice: algo vergonzoso que te podría pasar al reírte demasiado. Corre tiempo. Ay, ay, a mí me pasó una vez.
3: ¿Hay anécdota?
1: Leve, leve. Sí, leve. Bien,
3: me sirve, me sirve.
1: No terminé la del. ¿Cómo se llama?
3: ¿Cuál?
1: Las aplicaciones estas.
3: No, guárdala, guárdala ahí.
1: No, no, no, sí, esa la voy a guardar. Hasta la tumba. Venga.
3: Muy bien, igual aquí, mi team, buscamos 6 respuestas. Solo la primera se lleva rolita en la última y nos vamos. Nos dice Jera Luévanos. Mi arte. ¿Estará mi arte? ¿Eso te pasó?
1: Sí. ¿En qué puesto?
3: ¡Puesto número 1! ¡Qué bárbaro, Jera! Llegando y arrasando, crack.
1: Mastodonte.
3: Rolita.
1: Máquina de
3: rolita.
1: Fuego. On fire.
3: Oye, seguimos en busca de más respuestas, Tim.
1: Que se me salga un gas, dice William.
3: ¿Estará que se te salga un gas?
1: Qué oso, te debes.
3: Oye, tenemos la respuesta. ¿En que se puesto? Te salga un pum, dice Jesús. Ese que se me salga un está en el puesto número 2. Oye, ¿qué onda con psicología del ser? Ya van dos respuestas que eliminas. No las eliminas.
1: Sí las vimos, sí las vimos. ¿Para qué te haces?
3: ¿Qué nos dice José Joel, mi team?
1: Tirarte un gas, justo. Que se te salga un moco, dice Chávez.
3: ¿Estará que se te salga un moco? Sí, sí pasa, sí pasa. Que se te salga un moco está en el puesto número 6. Vamos por la 3, 4 y 5.
1: Reírme feo, ¿estará? Como cerdito, bro.
3: Alguien de aquí, bro, sí le hace así.
1: ¿Quién?
3: La Norma Cisneros.
1: ¿Cómo le
3: saludos para... Siempre está... Así le hace. 100% real, no fake. Saludos, Norma.
1: Saludos. Saludos también para... No sé cómo te llamas, pero vamos a escucharte. Para César.
9: No, hombre, pues... Se te sale de la pis. Yo tengo una prima que así le pasaba, se reía y se le salía la pis. Un saludito para la Carmen.
10: No, sí.
1: Ahí está. Saludos también para la Consuelo Duval, que siempre se andaba miando cuando estaba
3: oye,
1: grabando.
3: Sí, sí, sí. Y también, también hacía un sonido bien extraño, como.
1: Así. Ay, no sé.
3: ¿Cómo le hacía?
1: Ay, no. A mí me divertía mucho ver los bloopers.
3: Sí, están de caparrea. Que vuelva la familia Peluche, por favor.
1: O XH Derbez nada más. Perla dice que se salga un pedillo.
3: Justo. Ajá. Ya le atinaron. Flatulencias también dice Fidel Molina. Vomitar, nos dice Raúl. ¿Estará vomitar?
1: No me ha pasado, la neta.
3: Ahogarte o toser, dice Iván. ¿Estará?
1: Ay, qué oso, eso me da más oso que reírme como cerdito.
3: Atragantarme, te vamos a tomar la respuesta como atragantarse, mi team. Esa es la respuesta número 4 y solo falta una, que es la 3.
1: Sacar tu risa prohibida, pues si pudiera ser, como reírte feo. Que se te caiga la baba.
3: ¿Estará? Mira, ahorita en vivo y en directo pasó, mi team. Estábamos hablando, y, es más, y creo que
1: ni siquiera
3: estaba
1: te estaba riendo.
3: Lo peor tantito, hija.
1: No, hijo.
3: Una disculpa, mi tío.
1: Quedó grabado, captado en cámara. Chaneque escupe. Sí. Por error.
3: Oigan, pues esta fue la ronda número 2 y falta una más, muchachos. Una más. Por lo pronto, vamos alistando las canciones de Ramoncillo y de Gerardo Ébanos. Mi Charlie, a jugar.
1: A jugar.
3: A jugar. ¿Cómo dice, mi tío?
1: Y dice... Señal de que tu auto está pidiendo jubilación. Corre tiempo. No me toquen ese vals. No me lo toquen.
3: ¿Andas sufriendo, mi tima, ahorita con tu vehículo?
1: La diatria afinación me hace falta. Afinar el hardware.
3: Llegas al mecánico. No, señorita, no.
1: Mire, le hacía falta tres motores.
3: Desde aquí ya son 15 mil pesos. Y nomás así de pura al tanteo.
1: Más lo que le falta.
3: Ok. Buscamos nuevamente 6 respuestas, muchachos. Señales de que tu auto pide jubilación. Dice Jesús: se tironea. ¿Estará se tironea? Nel.
1: Nel. Se calienta, dice Pati. ¿Estará?
3: ¡Claro! Y se calienta o saca humo. Está en el puesto número 3. César nos dice, tira mucho aceite. ¿Estará que tira aceite?
1: Ahí está el charcote, mi team.
3: ¿Qué respuesta, mi team?
1: Puesto número 4. Venga.
3: 3 y 4 listos. Nos faltan 4 más y nadie le ha atinado al primero.
1: Ruidos raros o algo rechina, dice Nietzsche.
3: ¿Estará? ¡Claro! Todo le suena, mi team. Ya hasta conoces que ahí viene.
1: Ya, pues ahí las va dando. Entonces, ¿en qué puesto está?
3: Todo le suena, está en el puesto número 2. Vamos a la mitad. Falta el puesto número 1, el cuarto y el quinto y el sexto.
1: Saludos para Tere. ¿Qué onda, Tere? ¿Cómo andas? Tere, ¿no vas a ir el domingo 5 de julio o qué? Estamos esperando confirmación.
3: ¿Estás entrada, Tere? ¿Estás entrada? No, es que ahorita... Vamos a hablar. Oye, tenemos audios.
9: Echa humo, echa humo.
3: Esa ya la tiraron, pero tenemos otro.
9: Empieza a sonar más que mi abuelita en la andadera.
1: Echa humo blanco, también nos dice Carlos. Benjamín Valle, más bien.
3: Dice, se les para. Dice Gerald Bébanos, ¿estará se les para? Sí está, mi tim, se apaga. Sí está, de repente sí está. Vas tranqui, se te mata.
1: Y bye.
3: Mortis.
1: Y bye. Y déjame decirte que esta respuesta está en el puesto número uno. No es cierto.
3: Es cierto, bro. Aborta misión. Aborta misión, mi bro. No, es que no es lo mismo que se apague.
1: Ay, ¿quién eres? La policía de la
3: bro,
1: respuesta.
3: Bro, es que sí soy, bro, porque alguien, él ya ganó rola, bro.
1: Mira, mira. Mira. Pues ya me lo emocionamos, hijo. Ya lo emocionamos.
3: No, mi hija, es que no se pueden ganar todas, mi bro.
1: No, dale una rola. Dale una rola.
3: Otra rola.
1: Otra.
3: Y luego no es el primer puesto.
1: No, no le hace. Entonces al primero le damos boleto para. No es cierto. Rola también, pero antes vamos al refil.
3: Refilillo, estás en la última.
1: Y nos vamos.
0: Quédate otro rato. 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Ya volvemos. 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
26: ¿Otra ronda? Ya estamos de regreso en la última y nos vamos.

0: Nos quedamos con ustedes, Exalovers. La pregunta era, chécate nada más, señal de que tu auto está pidiendo jubilación. Hasta el momento, nada más cuatro respuestas ya han sido adivinadas y faltan dos. La primera y la última, la sexta.
1: No puedo creer que no le hayan atinado todavía la primera, mi team, pero través de Facebook hay respuestas.
0: Vamos a leer.
1: Dice Pati, que no prenda, ¿estará que no prenda?
0: Claro. Pilas, Dios mío.
1: Nada, mi team. Muy bien, Pati, ya ganaste canción en la última y nos vamos a hacer a la primera respuesta. Así que, por favor, ponnos cuál canción vas a querer y le damos play. Falta Cheers. Una más, mi team.
0: Ya la última. Cuando humea el mofle.
1: Sí. Uh-huh. Esa, quedamos que ya le habían atinado, fue el puesto número 3. Que no prenda, nos dice también a través del WhatsApp. Iván, se te mata. Nos dice Mariana, ¿qué más?
0: Cascabelea. No. No arranca la primera. Pues ya lo dijeron, modelo 1900 y tantos. Ay, Medina nos dice, ya no quiere prender. Audio de este lado.
2: Saludos, mi team. Buenas tardes, saludándonos. Saludos. Acá andamos a la vuelta y vuelta. Por ahí el carro enciende, se apaga y ya no lo puedes volver a echar a andar porque el motor se amarró.
1: Y no arranca, también nos dice Ed Durán. ¿Y cuál fue la respuesta que ningún Exalover nos dijo, mi team?
0: Pintura. Ya la

0: la pintura está para el perro.
1: Ya, mi team, puro tallón, de donde mandas choque y choque.
0: Ya todo se ve descarapelado, sí. Todo asoleado, el pobre, o sea, ya no da ni una más, pero ahí anda.
1: Ahí está.
0: Ahí anda, hasta donde tope, mi team.
1: Así es. Oigan, y estas fueron las respuestas y las rondas de 100 lagunebrios dijeron. Ahora sí, mi team, ¿te parece si escuchamos las complacencias de los exalovers?
0: Claro, escúchase ahora a Oliver Tree junto a David Guetta. Descansa en paz nuestro buen Oliver Tree. Qué trix saber la noticia.
1: Se llama Here We Go Again, aquí en La Última.
0: Y nos vamos.

0: Oye, vamos con la siguiente complacencia. Esta es para Jera Luévanos, mi team.
1: Ahora suena, mi team, American Girls de Harry Styles. Aquí en La Última.
0: Y nos vamos.

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1: 828
0: 33 grados centígrados.
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9: Pati, no creas que nos olvidamos de tu rola, ¿eh?
10: No, no, no. Súbele. Se llama Dream On de Aerosmith. Aquí en la última... Y nos vamos.

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2: Ocho con 38 minutos, Exalover. Tremendo tomatazo que te vamos a contar en este momento.
3: Oye, Exalover, ¿hasta dónde serías capaz de llegar por un peluche de esas maquinitas expendedoras de peluche que nos encontramos en los centros comerciales, de que les pones 5 varos, 10 varos? ¿Hasta dónde serías capaz de llegar?
2: ¿Cuánto te atreverías a gastar primero?
3: La neta, yo con un intento, porque no soy muy fan de este tipo de máquinas, pero tengo familiares que sí les encanta, miren. Y ahí están, échale, y hasta le calculan y todo, pero es difícil, ¿eh?
2: Es bastante difícil. Yo sí me aventaría mis 3 intentos, o sea, ya mis 15 pesos ya, los ahí dejo ir, los suelto. Pero una señora dijo, ah, no, yo me voy a llevar los peluches a como dé lugar. Y es que en redes sociales se hizo viral un video en donde aparece una señora que se ve que va tras los peluches, pero no nada más a jugar, sino de repente le da un trancazo al vidrio, pero bien dado, y se llevan los 2 peluches en cuestión, porque eran peluches grandes, Betty. ¿Sí? Se le queda viendo así como, ah, ahorita los voy a agarrar. No. Dice, como que ideando
3: viene mi momento,
2: de que
3: ahorita viene mi momento. Y justamente estaba intentando agarrar los monos de Minnie y de Mickey Mouse, mi team. De alguna manera, esta señora logró manipular el cristal de esta máquina, mi team.
2: Y yo diciendo, no, le tremendo trancazo. No, ya me acordé. Abrió la puerta, estaba así sin tal cerrar.
3: Cual, o sea, tal cual estaba. O sea, de alguna manera, algo hizo la doña que se abrió el cristal. Y pues tenía los muñecos a su disposición, mi team. ¿Y qué dijo? Pues véngase Mickey, véngase Minnie.
2: Y vámonos, así, tramposilla la señora, tramposilla. Pero, o sea, se supone que sí ganó un peluche. Se supone que a juego limpio sí se lo ganó. Uh-huh. Pero nada más era uno.
3: Sí.
2: Ya toda rebrujada la historia.
3: Tomatazo. O sea, el tomatazo es que es una ratera.
2: Es que es una tramposa. Sí, es una tramposa. Vamos a funar y la vamos a cancelar porque sí.
3: Ahora, dijeras tú, bueno, agarró los peluches y después, ¿qué hizo? ¿Fue a reportar la máquina? No, mi team, claro que no. Se dio a la fuga con sus peluches ya en manos y todo y abandonó el lugar. Entonces ahí se quedó, pero quedó grabado por la cámara de seguridad. Entonces ahí.
2: Oye, pues es que ¿qué le van a hacer? La vamos a.
3: Pues sí, la puede agarrar la seguridad, ¿no? ¿De qué?
2: Ah, claro, claro. Pero ahorita ya.
3: Ah, no, pues ya ahorita.
2: En este momento.
3: No, pues ya.
2: Funarla nomás.
3: Ah, no.
2: Oye, audio tenemos.
3: Tenemos, a ver.
4: ¿Cómo, mi team? O sea, sí ganó, no ganó. Se los llevó porque golpeó la máquina. ¿O qué pedo? O sea, ya. La neta ya no estoy entendiendo.
3: Es que mira.
2: Mira, ¿sabes qué? Llegó y luego vio la máquina, mi team. Y luego le metió tremendo golpe, mi team.
3: Ay,
2: pero no se rompió. Entonces se regresó, mi team. Y agarró un carrito, esos de donde te subes así cuando estás malito de las patas.
3: Ajá.
2: Y luego le dio, mi team. Y los estrelló contra.
3: Y luego llegó Superman, mi tío.
2: Llegó Superman y la salvó. La salvó y le ayudó con los 2 peluches que estaban adentro.
3: No. O sea, en el video en realidad no se ve que la señora golpee el cristal, pero de alguna forma pudo manipularlo.
2: Mira.
3: Entonces, pues eso fue lo que pasó.
2: Mi teoría es que ya vimos el video bien. Pues es que
4: ándale,
2: sí.
4: Déjalo. Ándale, y así ya te entiendo.
2: Es que eso fue lo que pasó, o sea, llegó Superman. Pero mira, ya viendo el video, básicamente sí se tiene que abrir la puerta, nomás que la señora gandalla sí se robó otros peluches que no le correspondían.
3: Sí, oye, que...
2: O a lo mejor no se tiene que abrir la puerta. Es que ya entre puerta, o sea, ¿por dónde agarras el peluche? Hazme tú el favor.
3: Sí, sí. No, y a mí la verdad me caen gordas estas máquinas, mi team, porque no, está muy difícil ganar. O sea, yo pocas veces he podido. O sea, de alguna manera, obvio, acomodan los peluches o los premios súper apretados para que cuando llegue la pinza de arriba, no, mi team. Es más, nomás le hace cosquillitas a la cabeza del peluche. Y ahí viene la pinza otra vez para acá.
2: Sí, no.
3: Está muy difícil.
2: No, la neta no. Así que
3: Pues ahí la dejamos.
2: Ya entre, señora tramposa, no sean así, no sean así. Y vamos a tomarnos un shot, chido, mi niño.
3: Shot, no más porque sí.
2: Porque sí. Mira, pero la pasas re bien, Exalover. Aquí estás, mira, aquí estás. Audio del Jeringas. ¡Ay, Jeringas!
0: Buenas noches, Tim. Brandon, esas frases de que no les gustan esas máquinas, solo se les ha escuchado a los que no ganan. Saludos.
3: Sí, sí.
2: Culebra.
3: O sea, rara vez gano ahí, mi team. Por eso me caen gordas.
2: Es que se siente padre cuando sí sale el monito.
3: Ah, cuando sí.
2: Yo nomás una vez, una sola vez. Pero con esa tuve ya. Sí, hicimos las paces.
3: Ahorita está de moda la de darle un golpe a la perilla para medir tu fuerza.
2: Le traigo ganas a esa.
3: Sí, está chida, está chida.
2: Voy a ganar 5, pero no me importa. No me importa. Hay que ir.
3: Hay que ir, hay que ir. Videito.
2: Se viene. Patas de perro, porque no nos detienen.
3: Oye, y tenemos más mensajes respecto al tema del día. Rebobinamos.
2: ¿Viajamos en el tiempo?
3: ¿Viajamos? ¿Y qué le advertirías a tu yo del pasado, Exalover? Imagínate que tienes la posibilidad de hacerlo. ¿Qué te advertirías? Y Sandy, a través de una transmisión en Facebook, nos había mandado este mensaje.
2: Yo me diría antes que no me operara de la vesícula. Porque en un ultrasonido, cuando estaba embarazada, me salieron 6 piedras en la vesícula. Y cuando me programaron para operarme después del embarazo, a los 6 meses que tuve mi bebé, llegó el día de la operación, le pregunto al doctor cuántas piedras tenía y me dijo que ninguna. Y pues ahora me arrepiento de operarme y regresaría el tiempo para decirme que no me operara o unos días antes hacerme otro ultrasonido para ver si todavía tenía las piedras. Luego supe que esas piedras salen en el embarazo y luego se salen solas.
3: Ok, bueno, yo he tenido también, porque mi mamá también...
2: Es que te vuelves más propensa cuando estás embarazada a que te salgan piedras en la vesícula. Eso sí, pues no diría que es normal, pero es muy común que pase.
3: Y luego, bueno, en esta nos cuenta que salen solas, pero también hay algunas que sí necesitan operación.
2: Claro, o sea, el tamaño te dijo...
3: O sea, el tamaño está grande, mi tío, y obviamente que requieren operación.
2: Pero bueno, pues ya, vivita y sin vesícula, pero aquí andamos.
3: ¿Qué ahora son de las operaciones más comunes?
2: Pues sí. Chaulín dice, buenas noches, Tim. ¿Para qué esperar al viernes? Ya denle la mala copa bien, ¿eh? Es indiscutible que así será.
3: Es que... Sí te la volaste.
2: Va a ser rara la vez.
3: Una patada y oro. Mi Tim en ningún momento se besó en el video.
2: Mira,
3: le dio
2: un cabezazo. Llegó Hulk.
3: Es el de Charlie. Chon.
2: No, pero ponerme mi cortinilla, ching.
3: Sí,
2: de tanto me la partí bien buscando audios y así.
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2: De la semana.
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3: Eso, y ahora sí, muchachos. Largo. 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
2: Ya denme, pero el mala copa de la última y nos va.
3: El mala copa del año, mi tío. ¿Cómo te sientes?
2: Me siento muy bien. Un día más, abrazando este logro de cerca.
3: qué cotorreo.
2: Ay, qué chido.
3: Oye, volvamos al tema. Jesús nos dice, yo regresaría el tiempo para estudiar y poder tener algo mucho mejor. Nos damos cuenta de grandes cuando nos decían que estudiáramos. Y mira, volvemos a lo mismo. A veces omitimos mucho los comentarios de nuestros padres, mi tío.
2: Se nos hace fácil la vida. Pues estás chavo y dices, la neta ahorita no, gracias.
3: Sí, te empieza a gustar el varo, te empieza a gustar así lo poquito que vas ganando y te olvidas. Tenemos audio de Raúl. ¿Será otra queja?
2: Probablemente.
7: Oigan, amigos. Mañana ustedes, ¿qué rollo? ¿Van a transmitir normal? ¿Se van a ir a ver el juego? Porque les encanta dejarnos morir. ¡Ja! ¿Qué onda? ¿Cómo va a estar la movida?
2: Pues es que también tenemos una vida, pero no, o sea, mañana los vamos a pasar aquí. Obviamente no les vamos a decir nada del partido, nomás vamos a celebrar con ustedes, pero Sí, por obvias razones, digo, no vamos a decir nada del partido.
3: Ojalá nos dieran el día inhábil para ver el partido. Ajá. Obviamente le vamos a estar echando un ojo al gato y otro al garabato, pero vamos a tener programa aquí con ustedes. Claro que sí, que sabemos que muchos de ustedes también lo van a estar viendo, van a estar ahí al pendiente, otros van a estar trabajando. Entonces, todo normal, mi Raúl.
2: Todo en vivo, todo en vivo.
3: Pero sí, sí vamos a andar con el mood mexicano.
2: Sí, sí, de que vamos a andar celebrando, la vamos a celebrar. Todo normal. Aquamike nos dice: yo le diría a mi yo del pasado, valora más a tus padres, que no tienes idea de lo que los vas a extrañar. Me estaría todo el día con ellos apapachando.
3: Qué bonito mensaje, mi Aquamike. Cheers.
2: Cheers.
3: Cheers por todos los papás, que ya viene el día del padre. Para todos los que todavía tenemos a nuestros papás, apapáchenlos.
2: Pleno miércoles viene y sería yo, dice Jera.
3: Oye, mi team, así nos vamos al siguiente refil de la noche y último.
2: Mira, ya le toca bien ir al FanFest. Ahí nos vemos, ahora yo me voy.
3: Bro, sí te lo recomiendo. Sí, está chida la fiesta.
2: Ay, qué
3: aunque
2: chido.
3: No sepas que es un fuera de lugar, bro, pero ahí.
2: Mi team, explico. Claro que sí, de fútbol.
3: A ver.
2: Memo Ochoa, Red Flag.
3: Vámonos, esto es en la última.
2: Y nos vamos.
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1: 8 de la noche con 53 minutos, muchachos, y nosotros ya nos vamos. No sin antes agradecerles por acompañarnos un día más aquí en La Última y nos vamos, mi team. ¿Dónde más?
2: ¿Dónde más? Tan re a gusto, la neta. Ay, tenemos audio del Raúl.
3: Yo voy a estar al pie del cañón aquí con ustedes.
1: Eso. Muy bien. 7 de la tarde en punto, queremos tu mensaje reportándote, Raúl, ¿eh? Si no llega esa hora.
2: No, 6.
1: 6 de la tarde.
2: Por favor.
1: Una hora antes, a ver si se hace muy, muy. Si no llega esa hora, vamos a intuir que te fuiste a ver el partido con tus compas.
2: Ahí está. Gracias, Exalovers, por sintonizarnos y por también unirte a la transmisión en vivo en Facebook. Porque acuérdate que hacemos transmisiones en vivo. 87. ¿Por qué estoy diciendo el WhatsApp?
4: Yo.
2: Me encanta la vida loca.
1: Oigan, mañana va a ser un día de mucha regaladera, mi team. Tenemos boletos para Matiz. Vamos a tener boletos para los algodoneros. Vamos a tener a hacer el giveaway de Facebook, de Instagram, perdón. Entonces mañana va a haber mucha regaladera. Vámonos ya porque la team cada vez se pone más loca.
2: Yo. Se escucha como Michael Jackson, bro.
1: Ya, vámonos.
2: Pero se la pasan re chido.
1: La neta sí.
2: Phil Barrera. Audio del Raúl otra vez.
3: Bien, mañana a tu número personal va a llegar un mensaje a las 6 en punto. Obviamente de mi parte.
2: No, de los tres. No. O sea, mira. El aniversario 3. No es cierto, ahí tenemos los mensajes desactivados para ustedes. Todavía.
1: Sí, sí es cierto.
2: Ay, pobrecitos.
1: Sí,
2: es cierto. No, todavía no. No, aquí el WhatsApp. Aquí al WhatsApp, que se vea. Prueba, neni, prueba.
1: No te desvíes del tema.
2: No.
1: Oye, síguenos en redes sociales, Exa Torreón en Instagram y Exa FM 95.5 Torreón en Facebook.
2: Claro. A mí como viene HRA. Una N, ya te la sabes ahí en Instagram.
1: A mí me encuentras como soy Brandon Carrillo en Insta y en Facebook Brandon Carrillo Radio. Audio de Favela.
5: Mi team, antes de que se despidan, ajá, yo también quiero ir al aniversario para que contemplen a la banderola.
1: Ok.
2: Muy bien.
1: Muy bien. Anotado, mi Favela. Anotado.
2: Puntito.
1: Oye, nada más dinos cuántos van a ir. ¿Cuántos son contigo?
2: Mira, puedes llevar un acompañante.
1: Sí.
2: Tú di. Si vas con tu acompañante o la neta. No, yo solo me la aviento. Tú di.
1: Simón. Mi Charlie, muchas gracias.
6: Gracias a ustedes y a todos los Exalovers que estuvieron conectando con nosotros y también a los que se unieron a la transmisión de Facebook.
2: Ahí está. Eso, mi Charlie. Alegrando las tardes, noches, como siempre.
1: Vámonos. Yo soy Brandon Carrillo.
2: Yo soy Vianey Herrera. La mala copa.
1: Y esto fue La Última.
2: Y nos vamos. Chao, chao.
1: ¡Fuga!

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2: 9.3.
0: 32 grados centígrados.
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1: 956
0: 31 grados centígrados.
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1: 1011 31 grados centígrados.

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0: Ponte Exa FM 95.5. 10:30. 31 grados centígrados.
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0: FM 95.5 1049 31 grados centígrados.
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2: 10:56. 31 grados centígrados.

0: 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Son las 11. 31 grados centígrados.
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0: ¿Alguna vez te has preguntado por qué a las 10 de la noche tu cuerpo ya pide almohada?
1: Aunque tu mente todavía quiera ver un capítulo más de tu serie favorita.
0: ¿O por qué te da hambre más o menos a la misma hora, como si alguien dentro de ti llevara un horario escondido? Pues resulta que sí, dentro de ti hay un reloj. No tiene manecillas ni hace ruido, pero lleva millones de años dando la hora.
1: Se llama reloj circadiano.
0: Y trabaja siguiendo ciclos de 24 horas, justo como el giro de la Tierra. Gracias a él, tu cuerpo sabe cuándo despertar, cuándo comer y cuándo apagar las luces para dormir. Este reloj vive en una pequeña región del cerebro llamada núcleo supraquiasmático, un conjunto de unas 20.000 neuronas, pequeñito, del tamaño de un grano de arroz, pero poderoso como el director de una orquesta. Recibe la luz que capta nuestros ojos y con esa información le avisa al resto del cuerpo: ¡es de día! ¡A moverse!
1: O ya oscureció, es hora de reparar tejidos y ahorrar energía.
0: Imagínate, los reptiles tienen en la cabeza algo que los científicos llaman el tercer ojo, un órgano que detecta directamente la luz del sol y les dice cuándo moverse y cuándo quedarse quietos. Nosotros no tenemos ese tercer ojo, pero nuestros ojos hacen el mismo trabajo. Le envían señales de luz y oscuridad al cerebro. Y cuando anochece, una hormona llamada melatonina empieza a inundar nuestro cuerpo como un arrullo químico que nos prepara para soñar. Mientras dormimos, otra hormona toma el turno de madrugada, el cortisol. Va hacia nuestros depósitos de grasa, libera glucosa y prepara al cuerpo para que cuando suene el despertador o entre el primer rayo de sol por la ventana, tengamos la energía lista para arrancar el día. Pero ojo, este reloj tan fino se puede descomponer. Trabajar de noche, desvelarte con el celular a las 2 de la mañana o saltarte horas de sueño
1: es como meterle arena a un reloj suizo.
0: Cuando nuestros ritmos circadianos se alteran, el cuerpo lo cobra caro. Obesidad, diabetes, depresión e incluso estados psicóticos pueden aparecer. Y no solo nos afecta a nosotros. La luz artificial que invade la noche también altera los ciclos de reproducción de muchos animales. En 2017, tres científicos estadounidenses, Jeffrey Hall, Michael Rosbach y Michael Young, recibieron el Premio Nobel de Medicina por descubrir los llamados genes reloj, el manual de instrucciones que le dice a nuestras células cómo fabricar las proteínas que aceleran o frenan nuestro reloj interno. Así que esta noche, cuando sientas que los párpados te pesan y el cuerpo te pide cama, no le eches la culpa al cansancio nada más. Agradece a ese pequeño reloj escondido en tu cerebro que lleva toda tu vida cuidando de ti. En silencio, sin pilas, sin alarma. Solo con la luz del sol y la oscuridad de la noche. Con información del doctor Raúl Aguilar Roblero, del Instituto de Fisiología Celular de la UNAM. Un guión de Leonardo Santiago, con información del portal Ciencia UNAM. Les saluda Mónica Genis.
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2: 11:28. 30 grados centígrados.
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1: 11:31, 30 grados centígrados.
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2: 11:37. 30 grados centígrados.

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1: 11:50. 29 grados centígrados.

0: Ponte Exa FM 95.5. 11:56. 29 grados centígrados. Hoy. 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Polvo, lluvia, tráfico. Nuestro coche aguanta de todo, pero mantenerlo limpio no tiene por qué ser un lujo. Hoy te enseñamos cómo preparar un shampoo para lavar el auto. Anota la receta y dale a tu auto el brillo que se merece.
1: Revista del Consumidor.
0: En la actualidad, crear nuestras propias tecnologías domésticas es la opción ideal para elaborar productos básicos con ingredientes de calidad y muy accesibles.
2: Lo mejor, no tenemos que buscar por horas lo que necesitamos, ya que lo encontramos en tiendas de materias primas y droguerías. Por eso vamos a preparar nuestro propio shampoo para lavar el auto. ¡Manos a la obra!
0: Recuerda que cada receta está aprobada por el Laboratorio Nacional de Protección al Consumidor. 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
2: También vamos a necesitar los siguientes utensilios: una taza medidora, una cacerola con capacidad de 2.5 litros, un embudo, una cuchara sopera y una botella de plástico de 750 mililitros con tapa. Su preparación nos va a tomar nada más y nada menos que 25 minutos. Sin duda, una gran ventaja.
0: Para poder elaborar nuestro champú para auto, comenzamos vertiendo el agua en la cacerola y la calentamos. Una vez caliente, agregamos polisorbato 20 y revolvemos. 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Agitamos hasta que se incorpore por completo y dejamos hervir durante 3 minutos. 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Después incorporamos el colorante y mezclamos hasta que el color sea uniforme.
2: Por último, con ayuda del embudo, envasamos nuestra mezcla en la botella de plástico y colocamos una etiqueta con el nombre del producto, la fecha de elaboración y de caducidad. En este caso, considera que su tiempo de caducidad es de 6 meses. Finalmente, pero no menos importante, hay que guardarlo en un lugar fresco y seco, fuera del alcance de niñas y niños. ¡Y listo! Tenemos nuestro propio shampoo para auto. Para usarlo, toma en cuenta que para 10 litros de agua se deben disolver aproximadamente 15 mililitros de shampoo. Al final del día, apostar por las tecnologías domésticas no es solo una forma de ahorrar, es tomar el control de lo que consumimos.
0: Si quieres aprender a preparar otras tecnologías como crema de cacahuate, gel para el cabello o jabón líquido corporal, puedes visitar nuestro canal de YouTube, Profeco TV.
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1: 12:10. 29 grados centígrados.

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1: 1213
2: 29 grados centígrados.
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1: 1220 29 grados centígrados.

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1: 1228. 29 grados centígrados.
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2: 12:36. 28 grados centígrados.

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1: 12:43 28 grados centígrados.

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2: 1249
1: 28 grados centígrados.
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2: 12:58 28 grados centígrados.

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3: 1:4.
0: 28 grados centígrados.

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2: 1:25.
0: 28 grados centígrados.

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2: 1:36. 28 grados centígrados.

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1: 1:50. 28 grados centígrados.
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1: 2:14.
0: 28 grados centígrados. 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
2: 2:20. 28 grados centígrados.

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2: 237 27 grados centígrados.

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1: 257. 27 grados centígrados.

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2: 321.
3: 27 grados centígrados.

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1: 328. 27 grados centígrados.
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2: 335.
0: 27 grados centígrados.

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1: 349
2: 27 grados centígrados.
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2: 4.5.
1: 27 grados centígrados.

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2: 4:20.
0: 27 grados centígrados.

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1: 428. 26 grados centígrados.
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2: 436.
0: 26 grados centígrados.

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2: 443.
3: 26 grados centígrados.

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1: 450
2: 26 grados centígrados.
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1: 5 y 10. 26 grados centígrados.

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1: 531.
2: 26 grados centígrados.
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Son 5 minutos. Muy, pero muy buenos días a toditita la República Mexicana. ¿Cómo está? La rola que escuchamos es Music for a Sushi Restaurant, for a Sushi Restaurant, de Harry Styles. Música para un restaurante de sushi. Así se llama la rola porque hoy es el Día Internacional del Sushi. ¿Le gusta el sushi? El de México es particular, o sea, es muy rico. A mí me encanta, pero no es el Japón. O sea, sí, no es sushi, es sushi. Como el de Mazatlán, el de Culiacán particularmente, el sushi. El sushi, ese es muy rico. Hay un par de restaurantes aquí. Pero es así monchoso, grandote, empanizado, con arrachera, chile serrano. Hay distintos tipos de sushi, ¿no? Ya los que son acá muy piquis, eso no es sushi, que nos queda. Es igual y no, pero provecho. Si les gusta el sushi, hoy es día del sushi o del sushi. Hoy es día de la gastronomía sostenible. Hoy es día para contrarrestar el discurso de odio. Hoy es día mundial del cáncer del riñón. Hoy es día contra la incineración de basura. Y también hoy es día del picnic. Hay un día del picnic, sí, es hoy. 18 de junio, 169 días llevamos usted y yo. Es el 169º día del año. Y nos quedan a usted y a mí 196 y se acaba el 2026. Pásela bonito. Me da muchísimo, pero muchísimo gusto poderlo saludar. Son las 6:07. Esto es MBS Noticias y estamos escuchando a Harry Styles con Music for a Sushi Restaurant, porque hoy es día del sushi.

Hola, les saludo desde el Servicio Meteorológico Nacional de la CONAGUA y les informamos el pronóstico del estado del tiempo. La onda tropical número 8 se encuentra afectando el sur de nuestro país e incrementa el potencial de lluvias para esta región. Por otro lado, en el centro y en el norte de nuestro país, canales de baja presión sumados a los vientos de la parte alta de la atmósfera también mantendrán probabilidad de lluvia. Con estos sistemas se pronostican lluvias puntuales muy fuertes de 50 a 75 milímetros en Michoacán, Guanajuato, Querétaro, Guerrero, Oaxaca y Chiapas, así como lluvias puntuales fuertes de 25 a 50 milímetros en Chihuahua, Durango, Zacatecas, Aguascalientes, Jalisco, Puebla, Tlaxcala y Morelos. Para el resto del país, se prevén lluvias aisladas e intervalos de chubascos inferiores a los 25 milímetros. Aquí en la Ciudad de México se pronostica una temperatura máxima entre los 23 y 25 grados Celsius durante la tarde. Asimismo, se pueden generar chubascos con tormentas fuertes de 25 a 50 milímetros en este día. Para el Estado de México también se pronostican tormentas que pueden llegar a ser fuertes a muy fuertes, con valores de 50 a 75 milímetros durante esta tarde y principios de la noche. Reciban un cordial saludo y que tengan excelente día.

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1: A las 7:30 de la mañana, la presidenta Claudia Sheinbaum encabezará su conferencia de prensa matutina. A las 9 de la mañana, la Concanaco Servitur dirigirá el arranque y la primera compra de la gran escapada El Buen Fin del Turismo. A las 9:30 de la mañana, la diputada local del Congreso de la Ciudad de México, Diana Sánchez Barrios, dará una conferencia de prensa en la que hablará sobre las acusaciones que hizo en su contra la alcaldesa de Cuauhtémoc, Alessandra Rojo de la Vega. A las 10:30 de la mañana, la Secretaría de Ciencia, Humanidades, Tecnología e Innovación llevará a cabo la firma de la Carta de Intención del Clúster Nacional de Cómputo de Alto Rendimiento e Inteligencia Artificial. Al mediodía, la Condusef firmará el convenio entre la dependencia y CEPROBAN, una alianza contra el fraude. A las 19 horas se llevará a cabo el partido entre México y Corea del Sur en el Estadio Guadalajara. En Bruselas, los líderes de la Unión Europea iniciarán una cumbre de 2 días en la que abordarán la situación en Oriente Medio. El presidente francés Emmanuel Macron recibirá al primer ministro libanés Nawaf Salam para consolidar el apoyo de todo el G7 a la recuperación de la plena soberanía de su país. El presidente de Rusia, Vladimir Putin, encabezará la cumbre Rusia-ASEAN en la que intentará responder a las amenazas de sanciones del G7. El director general de la Agencia Internacional de Energía Atómica, Rafael Grossi, dará una rueda de prensa en Ginebra. Y el expresidente de Estados Unidos, Barack Obama, inaugurará el Centro Presidencial Obama, que pretende conmemorar los años que pasó en la Casa Blanca.
2: 6:10 a.m. Muy, pero muy buenos días a toditita la República Mexicana. Tenemos hoy harta cosa que comentar. Vamos a hablar, por supuesto, de la declaración de Donald Trump en el G7, no es menor, aunque sea Monris, doctor Monris, que dice ayer en el Congreso, no, pero es que es por la elección de noviembre. La elección de noviembre la va a perder Trump, hombre, ellos ya lo saben también. Siempre los presidentes gringos pierden su elección intermedia. Esto va mucho más allá de la elección de noviembre. Sí. Yo sé que aquí van a minimizar todo, pero sí captamos lo grave de la situación. El tipo dijo, la presidenta Sheinbaum está asustada, los cárteles controlan a México, pero ya no lo dijo en la Casa Blanca, no lo dijo en su Truth Social, lo dijo en el G7, en la cumbre de países más importantes del globo. ¿Por qué Trump está pensando en eso en ese momento? En el marco de su acuerdo con Irán, ¿no? Que ya ni es acuerdo de paz, es un memorándum de entendimiento, a como les gustan los eufemismos en todos lados. Vamos a platicar de eso. Vamos a platicar también hoy de varias cosas que están en la palestra nacional. Le voy a contar de esta alcaldesa en Tenancingo, allá en el Estado de México, hija de su madre. Se autosecuestró la hija de su madre para volarle 40 millones de pesos al municipio. Ahorita le cuento la historia. Y vamos a platicar también, pues, de politiquerías, de todos los que están pidiendo licencia. Algunos en el verde no están de acuerdo en irse con Morena, pero ya dijeron que Morena se van a ir todos. ¿De qué más vamos a estar platicando hoy? De cultura y espectáculos. Ah, y además, pues, va a haber food en la noche, hay food. Ayer, felicidades a Colombia, le fue muy bien. Qué buena fiesta hacen los parceros, hombre. Un abrazo ahí a los paisas, a los parceros. Qué buena fiesta hacen. Son muy respetuosos, además, o al menos a mí me tocó muy buena experiencia, creo. Muy bonito todo lo que hicieron ahí. Ganó Colombia 3-1 a Uzbekistán. Entonces se puso padre. Volvieron a pintar de amarillo el ángel de la independencia. O sea, me refiero por las playeras amarillas que llevaban. No les importó la lluvia. Qué padre, estuvo bonita la fiesta. Ojalá que hoy haya fiesta también en la noche. Va México contra Corea. Ay, está complicado porque también hay mucho amor a Corea aquí en nuestro país. Yo insisto, si eres BTS, ¿a quién le vas? Pues a Corea, ¿no? ¿O no? ¿O a México? Si por ahí tenemos algunas ARMYs o algunos ARMYs que nos estén escuchando, escríbanos. Yo creo que ahorita no, los ARMYs han de estar dormidos todavía, pero bueno, si por ahí tengo alguno, escríbame por favor, 5640-05-1025. Si eres ARMY, o sea, los que son ultra fans del BTS y del K-pop y esas cosas, ¿a quién le irías? ¿A México o a Corea? 614. Vámonos con información.
0: Estados.
3: Oaxaca.
4: A 4 días del homicidio del alcalde de San Miguel Amatitlán, Joel Bravo Martínez, la Fiscalía Estatal difundió un retrato hablado del principal sospechoso, quien presuntamente actuó solo. De acuerdo con las investigaciones, el agresor llegó en un taxi foráneo, ingresó al patio de la vivienda del edil y disparó en su contra, para posteriormente escapar en la misma unidad. Las autoridades pidieron apoyo de la ciudadanía para poder identificarlo.
3: Estado de México.
4: Las autoridades mexiquenses investigan a la presidenta municipal de Tenancingo, Nancy Nápoles, por presuntamente simular su autosecuestro ocurrido el pasado 31 de mayo. Según las investigaciones, el plan habría sido organizado desde febrero, presuntamente con la participación del esposo de la alcaldesa y su cuñado, con el objetivo de pedir 40 millones de pesos y así encubrir un desfalco de recursos públicos. Hasta el momento, 6 personas han sido detenidas, incluida la alcaldesa morenista.
3: Michoacán.
4: 7 adolescentes fueron rescatados en la región de Tierra Caliente tras haber sido presuntamente reclutados por grupos del crimen organizado mediante ofertas laborales engañosas. El aún fiscal estatal Carlos Torres Piña informó que 2 personas fueron detenidas cuando trasladaban a 3 de las víctimas.
3: Chiapas.
4: La diputada local de Morena, María Isabel Rodríguez, generó controversia tras declararse en contra de la diversidad sexual durante una sesión del Congreso del Estado. La legisladora refirió que la sociedad requiere en sí políticas públicas que guarden la dignidad, que haya una mejor sociedad con valores para los menores y adolescentes, quienes para ella son vulnerables. Sus comentarios fueron criticados por la red por la inclusión de la diversidad sexual, que los calificó como discriminatorios y exigió una disculpa pública.
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5: Coming through water, the sea, ocean, sea.
6: Las drogas llegan por agua y ahora vamos a enfocarnos en la tierra. Vienen por México. México ha perdido el control de su país. Los cárteles gobiernan México y es triste. La presidenta es una buena mujer, pero una mujer muy asustada. Los cárteles de la droga controlan México por completo.
7: Drug cartels are totally running Mexico.
8: Pero esto es un sí o un no sobre una acción militar en territorio mexicano.
6: Bueno, tomaríamos acciones militares si sentimos que es necesario para proteger a nuestra gente. No queremos hacerlo a menos que trabajemos con el gobierno de México, pero tenemos que reservarnos ese derecho.
9: Más allá de una opinión personal de alguien, puede ser representante del gobierno y nosotros pues tenemos que ser respetuosos con el presidente de los Estados Unidos. Que él vea a la Secretaría de Bienestar y si es necesario pues la revisión de la Secretaría de Anticorrupción, pero pues por lo menos tiene que haber un llamado de atención.
10: Advierto que en esta idea de que el Verde, Morena y PT vayamos juntos, yo hoy advertí que siempre que seamos cuidadosos, porque el tema del narco y los narcopolíticos en este país son una realidad.
11: Lo que se ha dicho sobre México no puede tomarse como una declaración más. Se trata de un señalamiento serio hecho frente a los líderes de las economías más importantes del mundo.
12: Es muy lamentable la situación que vive el país y hay que ponerle nombre a esto. Es producto de la imagen y de la inacción que dejó López Obrador. El mensaje de abrazos y no balazos es una oferta electoral a los criminales, así lo fue.
13: No, nada, ni un mensaje ni una llamada. Ha sido mediática la comunicación. El viernes pasado ella comentaba que yo tenía toda la seguridad, Sedena, Guardia Nacional y no sé cuánto. No sé quién le pasaría esa información porque no era así.
14: Es un momento muy difícil, muy crítico, de mucha angustia para todos nosotros. El tener a un ser querido, a mi padre, desaparecido y sin un rastro de quién se lo llevó, qué es lo que quieren, por qué se lo llevaron.
15: Se concede licencia al senador Raúl Morón Orozco para separarse de sus funciones legislativas. Se concede licencia a la senadora Imelda Castro Castro.
16: No queremos que un proceso interno sea un pleito interno. Por eso es muy claro el método. Será una encuesta la que define. Cuando antes se decidía por dedazo, por cuotas, por compadrazgos, por acuerdos populares como lo ha hecho el PRIAN toda su vida, pues claro que había muchos pleitos internos.
17: Yo le calculo que serán unos 12 diputados en estos días que pidan licencia y como 22, 24 senadores que también lo harán.
18: Se redireccionarán las acciones del SAT a auditorías de operaciones de alto riesgo, ya que no habrá cabida para malas prácticas fiscales o diversas formas de evadir o eludir el cumplimiento de las obligaciones fiscales.
9: eso tiene que marchen hoy al estadio? ¿Para qué? Me pregunto, ¿para qué? O sea, ¿qué sentido tiene la marcha? ¿Que para hablar con la presidenta? ¿Para qué quieren hablar con la presidenta si tienen toda mi representación? Toda, absolutamente toda.
8: ¿Lo firmaron?
6: Está firmado, está firmado, está firmado en Versalles. Acabo de firmarlo.

0: 6 de la mañana con 20. Bienvenidas y bienvenidos. Estamos en MBS Noticias. Tenemos un programazazo por delante. Si me escucha a través de un podcast, qué gusto. Estamos en todos lados. Estamos rompiendo la barrera del tiempo y el espacio. Y también le aprecio sus comentarios, que comparta el podcast y que pues nos haga saber lo que piensa. Gracias. Estamos también en MBS Radio, en toda la familia, en vivo, en directo, en Dish, en Megacable. Estamos en el stream. Estamos en Exa, en La Mejor, en Globo, en todos lados. Le digo, hasta en la sopa. Vámonos con información porque hay mucho que comentar el día de hoy. Trump va contra México en el G7. ¿Quieren minimizarlo? La presidenta no creo que le vaya a entrar al tema. Ya ha señalado que no quiere responder muchas cosas. Dirá que respeta o que no se va a meter o que no quiere entrar en polémica. Dirá que hay cooperación. O sea, ya no sabemos el cuento de aquí y no sabemos el cuento de allá. El tema es que el cuento de allá va subiendo de nivel. Lo dijo Trump en el G7, enfrente de los países y de los mandatarios más importantes del planeta. Escuché a Trump. Coming through water, the sea, ocean, sea.
1: Las drogas llegan por agua, el mar, el océano. Las drogas han disminuido por el agua un 97% y más del 60% ha disminuido. Y ahora vamos a enfocarnos en la tierra. Vienen por México. México ha perdido el control de su país. Los cárteles gobiernan México y es triste. La presidenta es una buena mujer, pero una mujer muy asustada. Los cárteles de la droga controlan México por completo. Drug cartels are totally running
0: Mexico. Luego súmele que en una entrevista que le dan a Televisa Univisión, bueno, a N más Univisión, a Televisa al final de cuentas, con todo lo que representa Univisión, si me quiero meter ahí en Honduras, pues, pero bueno, se lo dan a Univisión y es importante también el medio en donde se da la entrevista. J.D. Vance habla de que pueden emprender acciones militares contra los cárteles en México.
2: We want to help the Mexican government and the people of Mexico.
3: Queremos ayudar al gobierno mexicano y al pueblo de México a reducir el poder de esos cárteles. Quiero decir, México es un país increíble. Las bellezas naturales, el ingenio de la gente, hay grandes beneficios económicos allí y la gente es simplemente increíble. Pero los cárteles son como un cáncer para México. Queremos ayudarlos a lidiar con eso.
4: Pero esto es un sí o un no sobre una acción militar en territorio mexicano.
3: Bueno, tomaríamos acción militares si sentimos que es necesario para proteger a nuestra gente. No queremos hacerlo a menos que trabajemos con el gobierno de México, pero tenemos que reservarnos ese derecho. Déjame darte un ejemplo muy concreto. Si hay un cártel de drogas mexicano que tiene un enorme cargamento de armas y fentanilo que está a punto de entrar a Estados Unidos y la única forma de detenerlo es ir tras ese cártel, por supuesto que iremos tras él. Nos encantaría trabajar con el gobierno mexicano, pero tenemos que defender a nuestra gente.
0: Ahora, esto que vemos es un adelanto de una entrevista que va a publicarse en las siguientes horas en N más Univisión y en donde quién sabe qué más cosas dice J.D. Vance. Ahora sí que esto es nomás para abrir boca. Ay, nanita. A ver qué dice la presidenta. Yo creo que no se va a meter. Yo creo que va a decir que respeta, que no está de acuerdo, que hay cooperación. O a lo mejor y sí, y llega con espada desenvainada y entra en una muy buena controversia el día de hoy. Espérame tantito porque hay más. Trump habló en el G7 del T-MEC. Él no quiere renovarlo, pero sabe que lo tiene que renovar porque al final se niega a decir si lo va a firmar o no lo va a firmar. Y la neta es que parece que sí lo va a firmar, casi que con manita de puerco, pero lo va a firmar. Es Trump.
4: ¿Cuánto tiempo espera que duren las negociaciones o la revisión del T-MEC?
3: Bueno, es algo que para mí creo que estamos mejor sin él, para serles honesto. No soy muy fan de él. Me gustaba porque nos sacó del TLCAN. En otras palabras, después de 6 años tuvimos que cerrarlo. Nos sacó del TLCAN. Eso es lo que más me gustó. Nos va mejor sin un acuerdo.
4: ¿Quiere dejarlo en la fase de renovación?
3: Prefiero dejarlo sin firmar. Prefiero que se rescinda.
4: Prefiere que se rescinda. Son cosas diferentes. Solo quiero que quede claro.
3: Prefiero no tener el acuerdo, pero podría firmarlo. Pero prefiero... Mira, a nosotros nos va mejor como país si no tenemos un acuerdo. Así que además de todo lo demás, preferiría no tener el acuerdo, pero estoy abierto a hacerlo. Ya veremos qué pasa.
0: Le digo, un poco manita de puerco, al final de cuentas parece que va a tener que firmarlo. Él quisiera que no, pero es que sí es bien importante para la economía gringa también. Esa cuestión ahí, ¿no?, de mucha inestabilidad, en donde hay mucha vaguedad en el discurso de Trump, pues es clarito. Creo yo que al final pues va a terminar por firmarlo, como lo creen muchísimos expertos. ¿Yo qué? Porque leo a estos expertos, porque entiendo, los escucho, pues me uno a todos los que están señalando que muy probablemente lo va a terminar por firmar. Ojalá que sí, porque es bien importante para Estados Unidos. Oiga, en otros temas, la CENTE ayer hizo un desgarriate en la Ciudad de México. Dieron portazo a un metro y aún así los reciben, aún así les ponen alfombra roja en Gobernación. Hay algo que a mí me súper indignó con estos vándalos. Los llevaron en ambulancia. ¿No vio el video? Ahí está en mi red social, en Luis Cárdenas MX. Los llevaron en una ambulancia. Ay, para que no tengan bronca de tráfico. Iban atrás ahí con las puertas abiertas. Ay, ¿por qué? ¿Por qué? ¿Por qué somos rehenes de unos vándalos? Ah, sí, porque son importantes electoralmente hablando. Rocío Méndez, buen día.
5: Gracias, Luis. Buenos días. Luego de 3 horas de discusiones con autoridades federales y considerar insuficiente la respuesta a sus demandas centrales como la abrogación de la ley del ISSSTE 2007, la Comisión Nacional Única de Negociación de la Coordinadora Nacional de Trabajadores de la Educación enfatizó que su huelga se mantiene. Más adelante, más información.
0: Y bueno, Alberto Zamora, cuéntanos, dieron portazo en el metro General Anaya. ¿Y quién cree que va a pagar los daños? Exacto, usted y yo. Adelante, Alberto.
6: Luis, buenos días. Integrantes de la CENTE cumplieron su amenaza de volver a intentar llegar hasta el Estadio Ciudad de México para exigir al gobierno que se atiendan sus demandas. En esta ocasión, los contingentes se dividieron para tratar de conseguirlo. Se colocaron en Acoxpa, Calzada de Tlalpan, Avenida de la Imán y la zona de hospitales. Sin embargo, la policía capitalina dispuso un fuerte operativo de seguridad para impedirles el paso. Y además, los uniformados encapsularon a los contingentes para evitar que burlaran el cerco. Los detalles más adelante.
0: En 2 autos de estos vándalos, me niego rotundamente a decirles maestros, porque hay muchos maestros en este país que lo valen, pero en 2 autos de los vándalos de la CENTE, policías les decomisaron mazos y una barreta de metal, cuetones, palos y tubos.
7: Y aún así nos quieren revisar la camioneta para poder a ver qué siembran aquí y acusar a la CETEC de que están violentando. Y si esto no es hostigar la protesta social, entonces ¿qué será? Compañeros de la CETEC, fíjense cómo tienen a nuestro compañero del sonido. Y estamos revisando, compañeros de la CENTE, estamos viendo de que aquí los policías están llegando a encapsular. Estamos libres de grabar porque es la página oficial de la CETEC. Miren cómo están. No, dejen. Miren, fíjense cómo están haciendo. Mira, me están golpeando. Nos robaron.
0: Ah, todavía se hacen víctimas los vándalos. ¿Sabe dónde los tendrían que tener? En la cárcel. Ay, nos están revisando. Traes cuetones, carnal. En un estadio mundialista, en una sede mundialista. Eres un terrorista. En la cárcel deberían de estar. Pero bueno, gobierno dócil que no quiere ser Díaz Ordaz, dicen. Mientras tanto, los que sí están fregados son los comerciantes en el centro histórico, y les mando un abrazo porque está horrible la situación. no van a aguantar más. Ya dicen, no, está peor que pandemia, no podemos aguantar. Negocios quebrados, inversiones, todo al carajo por la CENTE. Juan Carlos Alarcón.
8: ¿Qué tal, Luis? Gracias, buenos días. El Centro Histórico no soportaría una asfixia más de la Coordinadora Nacional de Trabajadores de la Educación, aseguraron empresarios de esta zona. El momento económico y comercial es el peor desde la pandemia y señalan que están dispuestos a defender las calles si el plantón se vuelve a extender o a ocupar los puntos donde ya no están. Más detalles en un momento.
0: En otras noticias, Morena abre convocatoria para aspirantes a gubernaturas en el 2027. Nada más para gubernaturas han levantado la mano 75 personas. 75 personas. Ayer comenzó la inscripción. Tienen hasta el 22 de junio. El 22 de junio van a venir pues por ahí los cierres y vienen también pues algunas otras fechas. Va a haber una encuesta que se va a dar por ahí de julio, 20 de julio más o menos. Y se inscribió Félix Salgado Macedonio, parece que sí se va a meter. No, que no se puede. Le habían dicho que no, le vale. Y otros también que están ahí, compadrazgos, hijos, sobrinos, primos, ya sabe. Todo queda en familia, como si fueran una monarquía. Es impresionante la cantidad de personas que se han inscrito. Y la presidenta nacional de Morena, Ariadna Montiel, afirmó que la alianza les ha permitido impulsar cambios profundos en el país. Es cierto, en muchos casos quizá para mal, pero sí, de que ha habido cambios. Es Ariadna Montiel.
9: Es un proceso, insisto, de refuerzo al proceso organizativo en el territorio y de cada uno de nosotros como partidos políticos.
0: Oiga, pero es que van juntos en los 17 estados, PAN Verde, Morena y PT, no, pues el PAN no cuenta, ¿no? El PAN ya ni desabrido sabe. Bueno, van juntos, Verde, PT y Morena, pero no todos en el Verde están de acuerdo. Es el caso del senador Luis Armando Melgar, que dice, oye, ¿nos conviene aliarnos con un narcopartido? Escuche.
10: Advierto que en esta idea de que el Verde, Morena y PT vayamos juntos, yo hoy advertí que siempre que seamos cuidadosos, porque el tema del narco y los narcopolíticos en este país son una realidad, y abanderar, ahora sí que tanto peca el que mata la vaca como el que le detiene la pata. Entonces no hay que hacer cosas buenas que parezcan malas.
0: Hablando de narcopartidos, el INE le ordenó al PAN y a Jorge Romero el retiro de publicaciones en Internet donde se hace referencia a Morena como narcopartido. Ah, bueno, chido. Ya con eso ya no es narcopartido, ¿no? Ya con eso ya no tenemos desaparecidos, muertos. Ya con eso ya no hay indictment desde los Estados Unidos ni tampoco una acusación contra el gobernador por narco, Rocha Moya. El INE le pide al PAN que no le diga Morena narcopartido, no se lleven así. Qué bonito país. El Banco del Bienestar aclara que las sanciones de la Comisión Nacional Bancaria y de Valores no afectan los recursos de los programas sociales. La verdad es que no, son 4 millones de pesos, no es mucho dinero con el cual están multando al Banco del Bienestar. Lo importante es que el Banco del Bienestar pues haga caso de la razón por la cual lo están multando, porque se puede lavar dinero a través del Banco del Bienestar. Y el Banco del Bienestar pues respondió ahí con respuesta a 4 teras de que todo es un complot y ya sabe. Parece que ya tomaron cartas en el asunto y ya se van con cosas más serias. Citlali Sáenz, buen día.
11: ¿Qué tal, Luis? Buenos días a ti, buenos días también a nuestros amigos del auditorio. El Banco de Bienestar aclaró que las sanciones de carácter administrativo que fueron impuestas por la Comisión Nacional Bancaria de Valores debido a fallas en sus controles durante 2023 no implican la existencia de daño patrimonial a los usuarios ni afectaciones a los recursos de los programas para el bienestar. La institución de banca de desarrollo, que es el principal dispersor de recursos de programas sociales del gobierno federal, sostuvo que las sanciones de la CNBV corresponden a observaciones de carácter administrativo. Dijo que los señalamientos ya fueron atendidos mediante acciones de fortalecimiento de los procesos internos, controles operativos, gestión de riesgos y mecanismos de supervisión institucional. Pero Luis, los detalles los tendremos más adelante.
0: Gracias, Itlari. La presidenta de la República felicitó ayer al Gabinete de Seguridad por el día con menos homicidios.
12: Es un trabajo muy importante el que hace el gabinete, desde atender las causas hasta detener delincuentes. Y eso ha logrado una disminución de casi el 50% en los homicidios. Tanto que hoy hasta les aplaudí porque en el gabinete de seguridad, porque 27 homicidios en un día, pues no se había visto en México por lo menos 13, 14 años.
0: Detienen en Colima al Baldo, presunto narcotraficante ligado al cártel del Golfo y exintegrante del cártel Jalisco Nueva Generación. Y fíjense nada más que Estados Unidos estaría buscando un acuerdo con Caro Quintero, tal cual como lo escucha, un acuerdo de culpabilidad. El juicio está fijado para Caro Quintero el próximo año, en marzo del 2027. Pese a los cargos, pese a que Caro Quintero está acusado de haber asesinado a Kiki Camarena en 1985, podrían estar buscando un acuerdo para ahorrarse el juicio contra Caro Quintero. Elsa Marta Gutiérrez, rápidamente me enlazo contigo. ¿Cómo van las cosas en Guadalajara previo al partido de México y Corea?
13: Gracias, Luis. Buenos días. Guadalajara ya vive un ambiente de fiesta previo al partido entre México y Corea del Sur, que se disputará hoy a las 7 de la noche. Aficionados han acompañado a los jugadores en todos sus trayectos, a su llegada al aeropuerto y al hotel sede. También han acudido a los entrenamientos y todo con la finalidad de demostrarles el cariño y admiración que les tienen. Han entonado también el tradicional Cielito Lindo, han coreado los nombres de muchos de los seleccionados y no han desaprovechado, por supuesto, la oportunidad para intentar obtener una fotografía o un autógrafo. En las calles también ya se observa la fiebre mundialista. Muchos traen puesta la camiseta de la selección mexicana. Otros ya hacen fila desde temprano para ingresar al fan festival que transmitirá el partido, mientras que algunos más han optado por seguir el encuentro en bares o plazas comerciales. Luis, todos los detalles te los presento más adelante. Buenos días.
0: Vámonos a una pausa. Estos son los titulares del planeta.
14: Titulares del mundo. New York Times, Estados Unidos.
15: Trump arremete contra los críticos del acuerdo a medida que se conocen los detalles.
14: Washington Post, Estados Unidos.
15: Trump promociona su pacto con Irán.
14: El País, España.
15: Zapatero declara que no influyó en el rescate. Pido confianza.
14: Le Monde, Francia.
15: G7. Los europeos vuelven a centrar la atención de Trump en Ucrania.
14: The Guardian, Reino Unido.
15: El equipo de Burnham convence a los ministros para que no dimitan para evitar el caos.
14: Der Spiegel, Alemania.
15: Siempre me culpo a mí mismo.
14: Corriere della Sera, Italia.
15: Irán, los 14 puntos del acuerdo.
14: Funcho de São Paulo, Brasil.
15: El Banco Central reduce el tipo de interés Selic en un 0.25% hasta el 14.25% anual, dejando abierta la posibilidad de futuras reducciones de tipos.
14: El Clarín, Argentina.
15: Los aliados de Milei le ponen plazo para que se vaya a dormir.
14: Al Jazeera, Medio Oriente.
15: Israel continúa los ataques contra el Líbano tras la firma de un acuerdo entre Estados Unidos e Irán.
14: En un momento regresamos. 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
16: 637 26 grados centígrados.
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0: Primeras Planas. El Universal.
1: Hasta muertos cobran en escuelas de la CENTE. La Auditoría Superior de la Federación ha detectado desde 2018 anomalías en el manejo de recursos para la nómina y la operación de las escuelas de la SEP. El daño al erario asciende a 1,000 millones de pesos por financiamiento de trabajadores no identificados y pagos a maestros ausentes y a personal docente o administrativo ya fallecido. Estas irregularidades se dan principalmente en entidades donde la CENTE tiene mayor fuerza: Michoacán, Oaxaca, Chiapas y Guerrero.
0: Milenio.
1: Trump y Vance ponen asteriscos al acuerdo con Irán hacia la paz. El documento considera 300,000 millones de dólares para reconstrucción de la nación islámica y freno a planes nucleares. Pero Estados Unidos aclara que no aportará ni 10 centavos.
0: Reforma.
1: Falla también el tren ligero. Invirtió Brugada 2.387 millones de pesos en su modernización. Tras la reinauguración el 11 de mayo, suma 6 suspensiones, incluso en el Mundial.
0: Excelsior.
1: Reabren Hormuz. Irán promete diluir uranio. Frenan sanciones a petróleo iraní. Estados Unidos e Irán firmaron un pacto temporal para poner fin a la guerra. Prevé 60 días de negociación y un fondo para la reconstrucción al llegar a un acuerdo definitivo.
0: Animal político.
1: CENTE y SEGOB sin acuerdo por abrogar ley ISSSTE. Habrá impacto en finanzas, reitera Rosa Isela.
0: La Jornada.
1: Tienen ganancias récord empresas dueñas de Afore. Entre enero y mayo, las utilidades de 10 firmas ascendieron a 7.753 millones de pesos. La cifra es 21% mayor a la reportada en el mismo periodo del año pasado con SAR.
0: El Financiero.
1: Mantiene Fed tasa, pero avisora alzas. Sello Warsh. En su primera reunión, reafirma enfoque en la estabilidad de precios.
0: El Economista.
1: Kevin Warsh debuta en modo halcón al frente de la Reserva Federal. Bolsas en Wall Street cayeron tras el anuncio. Peso se deprecia, deja sin cambios la tasa de interés en 3.5 a 3.75% y se compromete a mantener la inflación sin cambios.
0: Reporte Índigo.
1: 2027, Morena marca el arranque. Morena, PT y Partido Verde abrieron la convocatoria para definir a los coordinadores estatales de defensa de la transformación en las 17 entidades que renovarán gubernatura. El proceso contempla encuestas, separación temporal de cargos públicos y reglas para evitar actos anticipados de campaña.
0: El Sol de México.
1: La violencia no se mide solo en cifra de homicidios. Iglesia alerta por desplazamientos. Obispos y diócesis reportan que en 5 estados la comunidad huye tras amenazas.
0: La Prensa.
1: Andan armados. Elementos de la Secretaría de Seguridad Ciudadana decomisan mazos, tubos metálicos, una batería, palos y cohetones a integrantes de la CENTE que se movilizaban rumbo a las inmediaciones del estadio en la Ciudad de México.
0: La Crónica.
1: Corea del Sur rebasó en economía a México hace 3 décadas y la brecha crece. ¿Qué se puede aprender de la Revolución K, que ha convertido al país asiático en un modelo a seguir en el mundo?

con 44 minutos. Decía el gran Jiddu Krishnamurti, él es un pensador y un orador indio: no es buen signo de buena salud estar bien adaptado a una sociedad profundamente enferma. Le repito la frase, a mí me parece maravillosa: no es buen signo de buena salud estar bien adaptado a una sociedad profundamente enferma. Y yo creo que es algo así lo que nos está pasando. Nos estamos acostumbrando a lo malo. Nos estamos acostumbrando a cosas indecibles, aberrantes. Eso no es normal. No es normal que haya esa violencia. No es normal que haya esa corrupción. No es normal que haya esos chantajes. No es normal. Por eso, pues así lo advertía este gran pensador indio: cuidado, porque estar tan bien adaptado a algo tan malo seguramente tiene que ver, pues, con que tú estás malo, con que tú estás enfermo, con que estamos enfermándonos. No es buen signo de buena salud estar adaptado a una sociedad profundamente enferma. Soy Luis Cárdenas, pásala maravillosamente bien. Disfruta mucho, vive mucho, quiérete mucho, date un gran abrazo, vales un friego simplemente por estar, por respirar, por existir. Y recuerda que en esta vida absolutamente todo se transforma. No somos los mismos ni siquiera de hace 5 minutos. Así que tranquilo, todo pasa. Y esto también pasará. 6:46.

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1: La presidenta de México, Claudia Sheinbaum, felicitó a los nuevos beneficiarios del programa Vivienda para el Bienestar en Puebla. Dicho programa plantea entregar a nivel nacional 1.8 millones de casas durante el presente sexenio a trabajadores que ganen menos de dos salarios mínimos. El subsecretario de SEDATU, José Antonio Iracheta, recordó que la meta para Puebla creció de 48.000 a 75.000 viviendas, donde el Infonavit está a cargo de construir 45.000 casas, mientras que Conavi realizará 20.000 y Fobiste 9.386. La investigación que desarrolla el Instituto Mexicano del Seguro Social en sus unidades médicas y sedes dedicadas al desarrollo de protocolos científicos logró el reconocimiento internacional a través del SCI Mago Institutions Ranking 2026, al obtener el tercer lugar a nivel nacional y alcanzar el noveno sitio a nivel Latinoamérica. El ranking evalúa el desempeño de instituciones que desarrollan actividades de investigación científica y desarrollo tecnológico, incluyendo entidades gubernamentales, instituciones de salud y universidades. El IMSS afirmó que se continuará impulsando la investigación traslacional en beneficio de la atención que se brinda a los pacientes con el descubrimiento de más y mejores tratamientos, terapias, pruebas de predicción y precisión científica que puedan derivar en patentes para una mejor atención. En seguimiento al Programa Nacional de Tecnificación del Campo, impulsado por el Gobierno Federal para usar el agua de manera más sustentable en el sector agrícola y fortalecer la soberanía alimentaria nacional, la Conagua en el estado de Colima construye la presa derivadora Armería, que permitirá garantizar el abasto de agua para 2.922 hectáreas agrícolas de 487 productores. Como parte del proyecto se destinan más de 270 millones de pesos y se avanza en la construcción de la presa, que será de tipo flotante y tendrá una cortina vertedora de 150 metros de longitud. Además, tendrá la capacidad de destinar 156.000 litros de agua cada minuto en beneficio de pequeños propietarios y usuarios de los ejidos Armería, Cuyutlán e Independencia. Para MBS Noticias, Paola Hinojosa Mira.
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2: 6:49, 27 grados centígrados.
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0: 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Trascendió en la prensa. Reforma, Templo Mayor.
1: No mentir, no robar y no traicionar, dice el lema de Morena. Pero lo que hizo la alcaldesa de Tenancingo y dirigente estatal morenista, Nancy Nápoles, dejó eso hecho polvo. Para tratar el desfalco en la alcaldía bajo su cargo, por 40 millones de pesos, urdió un ingenioso plan con su familia. Maquinó un autosecuestro en el que los plagiarios casualmente exigían un rescate de 40 millones de pesos. Así que cuando tuviera que rendir cuentas al pueblo bueno, les iba a decir que ese dinero faltante fue ocupado para pagarle a los secuestradores y que la dejaran en libertad. Afortunadamente, la Fiscalía Estatal descubrió el engaño y la detuvo. Ahora, no más falta que reintegre el dinerito.
0: Bajo reserva del Universal.
2: Fuera de toda lógica, el senador de Morena, Enrique Insunza, acusado por Estados Unidos de vínculos con el narcotráfico, salió a las redes sociales a anunciar que no solicitará licencia y que se mantendrá en su función legislativa hasta 2030, cuando concluye su mandato. Nos hace notar que con aires de soberbia, el legislador sinaloense mandó su mensaje, cuyo destinatario no era el Senado, pues todo parece indicar que su principal objetivo fue avisar a Morena que no cuenten con él para participar en el proceso que iniciará la próxima semana para elegir a los candidatos morenistas a las gubernaturas en disputa en 2027. Insunza, como exsecretario de gobierno de Sinaloa y parte del equipo del también señalado por Washington, Rubén Rocha Moya, había sido mencionado entre los aspirantes a la gubernatura de ese estado. Nada más faltaba, nos dicen, que con tremendo señalamiento sobre su persona, aún pretendiera buscar la gubernatura y brincar del fuero de senador al fuero de gobernador.
0: Confidencial, El Financiero.
1: Vaya negocios que se están creando con el Mundial. Resulta que policías auxiliares de la Ciudad de México detuvieron a un joven de 24 años por presuntamente rentar su acreditación que le daba acceso al Estadio Azteca. La persona fue detenida debido a los anuncios que publicaba en las redes sociales y un representante del área jurídica de los organizadores del Mundial pudo contactar con él. No cabe duda que por creatividad no paran los emprendedores.
0: Trascendió de Milenio.
2: Y aunque se les dijo de mil formas desde presidencia y la cúpula de Morena que no pasará el nepotismo, el PBM no cede y se aferra a llevar a la senadora Ruth González, esposa del gobernador de San Luis Potosí, como aspirante al relevo en ese estado. Mientras que el también legislador Félix Salgado Macedonio metió más ruido con su solicitud de licencia, con lo que dejan entredicho su palabra en el sentido de que acataba las normas guindas y abriendo la posibilidad de apuntarse para suceder a su hija Evelyn en el gobierno de Guerrero.
0: Razones de la razón.
1: Y nos hacen ver que claramente el de Manuela López Narváez, prima del expresidente López Obrador, no ha sido el mejor timing. Y es que, obviando su calidad de funcionaria federal, decidió lanzarse con todo contra el presidente de Estados Unidos, al que llamó tirano, misógino y un tipo asqueroso. Así, como si nada fuera a pasar. Se critica que por la cabeza de la delegada del bienestar en Chiapas no pasó la idea de que debía tener una poca de contención. Sobre todo cuando en la Casa Blanca, como se vio ayer, tienen a México entre ceja y ceja. Y lo menos que hace falta es que alguien le arranque un bigote al tigre. El caso es que lo que ya obtuvo Manuela fue una desautorización por parte de la presidenta de la República. Obviamente no representa el sentir del gobierno de México, que más allá de una opinión personal a alguien, pues es representante del gobierno y nosotros tenemos que ser respetuosos con el presidente de los Estados Unidos, refirió. Ahora se tendrá que correr una investigación para ver si la funcionaria incurrió en algún tipo de falta y sancionarla. Lo principal, nos comentan, es que se ha mandado el mensaje de que la estrategia de cabeza fría es para todo el gobierno, para todos.
0: Pepe Grillo de

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7: Estás en la cumbre más importante o una de las más importantes que hay en el planeta. Tienes mucho que decir frente a Canadá, Francia, Alemania, Italia, Japón, Reino Unido. Tú eres Estados Unidos. Se supone que estás presumiendo un acuerdo de paz con Irán, que pues ha sido tu enemigo, al que has bombardeado, y en el cual, después de varios meses en donde el planeta entero fue sacudido por tu estrategia, has llegado a un acuerdo de paz, que termina siendo más bien un memorándum de entendimiento. Hay muchos temas en la mesa. Hay muchas cosas de las cuales puedes hablar. Está el tema de la guerra de Ucrania. Está el asunto del comercio internacional, las inteligencias artificiales, que por cierto fueron clave en la cumbre G7, pero decides hablar de México. Habrá quien diga que a pregunta expresa, ¿no? Y cuando te preguntan sobre México, respondes esto. Escuche usted, es Donald Trump.
8: Coming through water, the sea, ocean, sea.
9: Las drogas llegan por agua, el mar, el océano. Las drogas han disminuido por el agua un 97% y más del 60% ha disminuido. Y ahora vamos a enfocarnos en la tierra. Vienen por México. México ha perdido el control de su país. Los cárteles gobiernan México y es triste. La presidenta es una buena mujer, pero una mujer muy asustada.

0: Asustada. Los cárteles de la droga controlan México por completo.
1: Donald Trump no es precisamente el hombre más diplomático del mundo, o al menos no en la diplomacia tradicional. Es un tipo sumamente agresivo. Y uno se pregunta por qué Trump está pensando en esto en el momento de estar frente al G7. Habiendo tantos temas en la mesa, ¿por qué enfocarse tanto en México? Ok, a lo mejor un hecho aislado, a lo mejor nomás fue porque sí. Coincidencia, fue la pregunta. Pero luego resulta que horas después de la declaración de Trump, el presidente, vicepresidente J.D. Vance, pues otorga una entrevista a N+, Univision, una entrevista con una periodista, Calderón, y dice esto. Escuche usted a J.D. Vance.
2: Queremos ayudar al gobierno mexicano y al pueblo de México a reducir el poder de esos cárteles. Quiero decir, México es un país increíble. Las bellezas naturales, el ingenio de la gente, hay grandes beneficios económicos allí, y la gente es simplemente increíble. Pero los cárteles son como un cáncer para México. Queremos ayudarlos a lidiar con eso.
3: Pero esto es un sí o un no sobre una acción militar en territorio mexicano.
2: Bueno, tomaríamos acción militares y sentimos que es necesario para proteger a nuestra gente. No queremos hacerlo a menos que trabajemos con el gobierno de México, pero tenemos que reservarnos ese derecho. Déjame darte un ejemplo muy concreto. Si hay un cártel de drogas mexicano que tiene un enorme cargamento de armas y fentanilo que está a punto de entrar a Estados Unidos, y la única forma de detenerlo es ir tras ese cártel, por supuesto que iremos tras él. Nos encantaría trabajar con el gobierno mexicano, pero tenemos que defender a nuestra gente.
1: Tengo en la línea al periodista y analista político Esteban Román. Querido Esteban, te ha ido súper bien como siempre ahí en tus redes, en TikTok particularmente. Te sigue una cantidad impresionante de gente y te aprecio que me tomes la comunicación el día de hoy y nos cuentes un poco qué opinión te merece la declaración de Trump y luego el timing en donde se presenta el adelanto de esta entrevista de Univision N+ con la periodista Ilia Calderón y J.D. Vance, ambos hablando sobre México, ambos hablando sobre la necesidad de pues una especie de, no sé, si incursión terrestre, ya un asunto como objetivo militar. ¿Qué ves en todo esto, Esteban? Buen día.
4: Sí, gracias, Luis. Buen día. Pues lo que veo es que esta es una confirmación más de que lo que dice la presidenta Sheinbaum, la versión pública que ha querido dar, ¿no? De que esto no es Donald Trump, esta no es una prioridad de la Casa Blanca, sino más bien es ahí alguna oficina perdida en el Departamento de Estado la que ha realizado todas estas acciones en contra del gobierno mexicano. No es así. De hecho, si vemos históricamente, el Departamento de Justicia de Estados Unidos suele ser relativamente independiente a la Casa Blanca. Esta es una de las primeras veces, o más bien una de las únicas veces en la historia, en el que el Departamento de Justicia realmente es un aliado, un brazo ejecutor del Ejecutivo de la Presidencia en Estados Unidos. Entonces, decir que esto lo hace algún burócrata ahí en el Departamento de Justicia, esto es ridículo. Esto realmente es una instrucción y es algo que está buscando Estados Unidos, está buscando Donald Trump ejercer en México. Y sobre esto de las operaciones terrestres, claramente se refiere al tipo de cosas que no quiere Morena que se realicen, como el operativo al narcolaboratorio en Chihuahua por el que están persiguiendo a Maru Campos, ¿no?
1: El hecho de que haya sido en el G7, entiendo que fue una pregunta al final de cuentas, porque estaba respondiendo en una rueda de prensa, pero que el mensaje se dé en un foro tan importante, en el marco del acuerdo con Irán, en el marco del debate también que hubo de IAS, que fue interesante, digo, no tuvo tanto eco evidentemente como este tema de México aquí en México, pero se habló de muchas cosas, que lo haya dicho así, que se haya referido a Sheinbaum y conociendo también el carácter y la visceralidad de Donald Trump, ¿cómo lo lees?
4: Sí, me parece que él hubiera podido diferir la pregunta, él hubiera podido simplemente decir, bueno, ese es un tema en el que estamos atendiendo, pero tenemos otras prioridades, ¿no? Está, por ejemplo, la continuación de Venezuela, está Cuba, que se ha especulado mucho que podría ser su siguiente objetivo. Sin embargo, el hecho de que amplíe tanto alrededor de Sheinbaum, Sheinbaum específicamente y de México en particular, me parece que esto hace que Realmente sería un beneficio político, creo, para ellos, para su base electoral estadounidense, que ellos fueran en contra de México. Ahora, lo que la oposición debería aquí prestar atención es el hecho de que, como tú bien apuntas, esto proviene de preguntas. Para que realmente el gobierno de Estados Unidos ponga más el dedo en la llaga en esto, tendría que ser un tema más interesante políticamente dentro de Estados Unidos este de México. Y ese es el beneficio que tiene Claudia Sheinbaum de momento, que a la derecha estadounidense, con mucho y que no les gusta México, sigue sin ser un tema prioritario. Rara vez encuentras a México como trending topic en Estados Unidos. Entonces es ahí donde la oposición tendría que ver que se les podría acabar rápido esto de Estados Unidos poniendo prioridad sobre México si no lo hacen interesante para Estados Unidos.
1: Esto es bien interesante porque aquí la oposición también considera que todo esto es una bandera y que tienen toda la fuerza y que Estados Unidos va a venir a acomodar las cosas y se va a ir contra Morena y los narcopartidos, y la verdad es que, pues sí, bien lo apuntas, o sea, hay muchos temas en la mesa. Déjame cerrar a reserva de que podamos seguir conversando más adelante, Esteban, siempre es un honor platicar con contigo. Hablemos del real trending topic en el mundo, que es el acuerdo de paz entre Estados Unidos e Irán. ¿Qué ves en este? Es que no es un acuerdo de paz, es un memorándum, ¿no? Una especie de cese al fuego a 60 días. ¿Qué ves? ¿Qué gana Estados Unidos? ¿Qué gana Irán? ¿Y cómo queda el planeta?
4: Sí, mira, apenas hoy, bueno, ayer, más bien tiempo.
1: Ayer por la tarde. Irán,
4: ¿no? Sí, conocimos realmente la versión oficial del acuerdo. Y sí es alarmante para Estados Unidos. De hecho, muchos senadores, incluso senadores republicanos, están alarmados del resultado de esta negociación, porque básicamente lo que está diciendo es entregándole a Irán recursos, 300 mil millones de dólares en inversiones, que no es dinero, digamos, del taxpayer, del votante, del ciudadano estadounidense, pero finalmente sí es dinero que va a terminar en las arcas de la Guardia Revolucionaria Islámica, que es el que gobierna Irán en este momento. Entonces, si tal cual está el acuerdo, pasa y sucede todo lo que está ahí, Irán va a estar en mejor posición de la que estaba en el tan criticado acuerdo entre Obama y la República Islámica, que hizo que básicamente Trump mismo dijera, pues, ¿por qué no simplemente les entregamos el dinero y ya? Esto es un pésimo acuerdo para Estados Unidos, y básicamente está revelando que en este juego de paciencia de quién aguanta más el bloqueo, si Irán el bloqueo naval estadounidense o si Trump el aumento de precios en Estados Unidos, se nota que Trump se rindió primero.
1: Gana Irán, al final de cuentas, o sea, hay más paciencia allá, el mundo está desestabilizándose económicamente y termina por ganar Irán, ¿no? En esta primera etapa, aunque sea.
4: Sí, digamos, hay que decirlo, esto no es un acuerdo en el que listo, ¿no? Ya fue definitivo, es un acuerdo de entendimiento para negociar los próximos 60 días.
1: Es un cese al fuego.
4: Digamos, sí, es un cese al fuego, exacto. Es un cese al fuego que apenas va a empezar a platicarse si se mantiene, digamos, ¿no? Entonces, podemos decir que si realmente los próximos 60 días este acuerdo se realiza, Irán termina sin renunciar por completo a su programa nuclear, pierde Estados Unidos. Entonces yo no me adelantaría tanto en decir que ya perdió, pero lo que firmó Trump es casi un acuerdo de me voy a rendir si te portas bien, básicamente.
1: Gracias, Esteban. Te seguimos en tus redes siempre. Tienes muchos fans, de hecho, aquí en nuestra comunidad en MBS, aquí en la primera emisión. Hemos platicado contigo ya en algunas ocasiones y mira que nos piden mucho que estés aquí con nosotros. Entonces, bueno, te seguimos en tus redes, que vaya, tienes una comunidad importante y muy activa, al parecer. ¿Dónde te encontramos quienes no te ubican aún?
4: Sí, gracias, Luis. Pues en todas las redes estoy como Rompesilencio. Así me pueden encontrar, o simplemente Geopolítica con Esteban Román, ahí me encuentran fácil en cualquier red social.
1: Gracias, siga a Esteban Román en todas sus redes sociales. Gracias, Esteban, te mando un abrazo.
4: Gracias, Luis.
1: 7:11. El presidente Trump también habló sobre el Tratado México-Estados Unidos y Canadá, como que quería decir que no lo va a firmar, pero al final pues sabe que de alguna u otra manera es muy importante, que tiene que firmarlo. Escuche cuando le preguntan en el G7 sobre el T-MEC.
3: ¿Cuánto tiempo espera que duren las negociaciones o la revisión del T-MEC?
0: Bueno, es algo que para mí creo que estamos mejor sin él, para serles honesto. No soy muy fan de él. Me gustaba porque nos sacó del TLCAN. En otras palabras, después de 6 años tuvimos que cerrarlo. Nos sacó del TLCAN. Eso es lo que más me gustó. Nos va mejor sin un acuerdo.
3: ¿Quiere dejarlo en la fase de renovación?
0: Prefiero dejarlo sin firmar. Prefiero que se rescinda.
3: ¿Prefiere que se rescinda? Son cosas diferentes. Solo quiero que quede claro.
0: Prefiero no tener el acuerdo, pero podría firmarlo. Pero prefiero... Mira, a nosotros nos va mejor como país si no tenemos un acuerdo. Así que además de todo lo demás, preferiría no tener el acuerdo, pero estoy abierto a hacerlo. Ya veremos qué pasa.
1: Vámonos a otros temas, los vándalos de la CENTE. Me niego a decirles maestros porque maestros no son, son unos vándalos. Ayer utilizaron una ambulancia para evadir un operativo desplegado en la Ciudad de México. Utilizaron una ambulancia tal cual como lo escucha. El video está en mis redes sociales, lo podemos ver en estos momentos en MBS TV. Ahí están, tomando una ambulancia para evadir los operativos y tratar de llegar al diálogo que tenían en Gobernación. Una secretaria de Gobernación, por cierto, una Rosa Isela Rodríguez, que parece rendida ante la CENTE en la esperanza de que venga lo mejor posible, pero sin posibilidades reales de negociación, porque no hay manera de aplicar la ley con estos vándalos. Estamos rendidos y estamos secuestrados, a final de cuentas, frente a ellos. Rocío Méndez, ¿qué pasó? Buen día.
5: Gracias, Luis. Buenos días. Luego de 3 horas de discusiones con autoridades federales, al considerar insuficiente la respuesta a sus demandas centrales como la abrogación de la ley del ISSSTE 2007, la Comisión Nacional Única de Negociación de la Coordinadora Nacional de Trabajadores de la Educación enfatizó que su protesta se mantiene.
6: Nosotros seguimos en la huelga. No hemos tenido una determinación de levantar. La Asamblea Nacional Representativa tendría que determinar qué sigue para este movimiento. Son insuficientes las propuestas que nos dieron hacia este movimiento. Decían que hasta estos momentos es lo que hay, que en temas de pensiones construir una aseguradora pública, construir una nueva relación entre el magisterio y la SEP, que no pueden hacer una ruta de abrogación de la ley del ISSSTE en estos momentos, que las mesas tripartitas son de atención a temas locales. Ya hay mesas programadas, hay mesas que están por programarse y algunas otras que no están y que se van a agregar. Y al final de ese documento dice que las puertas del diálogo están abiertas.
5: Ante las confrontaciones con fuerzas del orden, se alista una mesa de justicia, la tripartita de Oaxaca está en curso y el próximo viernes la de Ciudad de México tendría sesión en las instalaciones de la SEP en Avenida Universidad.
6: Hay una propuesta de que se inicie la mesa de justicia.
7: Nuestras demandas son justas. Están delirando si piensan que hay financiamiento de otros organismos. No hubo ninguna alianza electoral con la CENTE. Que el gobierno quiso utilizar a la CENTE es otra cosa.
6: Era visibilizar nuestra lucha en este marco del mundial. Ni siquiera estábamos bloqueando la avenida. Nos robaron, nos golpearon. Somos 10 compañeros agredidos.
7: Tiene que haber una muestra de aplicar justicia en sus propios mandos.
6: Según se va a castigar a los culpables, pero que quieren un video. ¿Cómo vamos a tener esa evidencia si nos quitaron los celulares? Solamente dijeron que ellos están para cuidar que se haga el mundial.
5: También se cuestionó al magisterio disidente sobre cómo concluirá el presente ciclo escolar.
8: ¿Cómo van a evaluar a los alumnos en este ciclo escolar, maestra?
6: Preguntémosles al gobierno federal cómo van a resolver nuestras demandas para que nosotros podamos levantar nuestra huelga nacional. Todo depende del gobierno federal.
5: Hasta aquí la información.
1: Gracias, Rocío. Son unos vándalos. Merecen la cárcel. Eso es lo que debería de pasar. A ver, por Dios, les vale cacahuate lo que esté pasando con los niños. Por desgracia, los niños más marginados en este país que están condenados a la pobreza y a la miseria. Estos vándalos tomaron también instalaciones en el metro de la Ciudad de México. Derribaron las rejas del Metro General Anaya. También déjeme contarle algo. Traían unas resorteras y con estas resorteras estaban tratando de dispararles con piedras, con canicas ahí de metal, a los policías que estaban resguardando para que no llegaran a la Azteca. En una de esas, si algo hubiera salido mal, gracias a Dios no pasó, hubieran podido matar a un policía, hubieran podido escalabrarlo, sacarle un ojo. Oiga, y le cuento también que los policías pues, lograron detectar en dos coches

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13: ¿Cuánto tiempo espera que duren las negociaciones o la revisión del T-MEC?
14: Bueno, es algo que para mí creo que estamos mejor sin él, para serles honesto. No soy muy fan de él, me gustaba porque nos sacó del TLCAN. Nos va mejor sin un acuerdo.
13: ¿Quiere dejarlo en la fase de renovación?
14: Prefiero dejarlo sin firmar, prefiero que se rescinda.
15: Es un proceso, insisto, de refuerzo al proceso organizativo en el territorio y de cada uno de nosotros como partidos políticos.
16: Que no haya motivo de dudas. La coalición de nuestros tres partidos sigue firme. Es una coalición que se prepara porque queremos que este proyecto de la Cuarta Transformación continúe. En beneficio, sí, de todos los mexicanos, pero especialmente de los más necesitados.
17: Yo le calculo que serán unos 12 diputados en estos días que pidan licencia y como 22, 24 senadores que también lo harán. Todos los que aspiren y que tengan un cargo público deben pedir licencia.
18: 7:28, vámonos con la politiquería y va a haber mucha, pero mucha, pero mucha politiquería. Son 74, 75, algo así, los que han levantado la mano solo en la 4T para ser candidatos o candidatas a gobernadores. El siguiente año hay elecciones en 17 estados de la República Mexicana. El día de ayer, la presidenta de Morena, Ariadna Montiel, y los representantes también, presidentes del PT, del Verde Ecologista, pues pusieron en la mesa esta alianza que está más firme que nunca, dicen ellos, y que van a lograr competir y, según ellos, pues también arrasar en gran parte del territorio nacional. Lo interesante es que no todos, por ejemplo, en el Verde Ecologista están a favor de una alianza así. Y máxime después de lo que ha estado sucediendo con pues las acusaciones del Departamento de Justicia norteamericana contra algunos políticos de la 4T, contra Rocha Moya, acusados de narco, por ejemplo. Tengo en la línea a Luis Armando Melgar, es senador del Verde. Y bueno, pues él ha hablado en torno a este punto que es muy importante, en torno a pues si conviene o no conviene aliarse con Morena. Gracias, senador. ¿Cómo estás? Muy buenos días.
19: Muy buenos días, Luis. ¿Qué tal? ¿Cómo estás? Muy buenos días a ti. Saludos a tu auditorio.
18: Oye, ¿qué que

0: que te han dicho sobre esta postura. Ayer la manifestaste, la has estado declarando también en varios medios de comunicación. Dices, pues habrá que pensar, la alianza con Morena no conviene desgastar las relaciones del Verde con Estados Unidos y además aliarse a lo que dices, narcopartido.
1: Pues mira, Luis, yo creo que está muy claro y no es necesariamente algo que yo estoy poniendo en la mesa, inventando, es algo que lo estamos viviendo hoy en la relación bilateral. Y creo que, bueno, cuando estás pensando en ir en una coalición y el tema concreto y claro es que la narcopolítica es una realidad de nuestro país y que la vinculación del narco vía financiamiento y participación en las campañas y convertirse en alcaldes, en diputados, relacionados, vinculados, parte del narcotráfico de este país, ya no es una sorpresa para nadie. Lo vivimos con el alcalde de Tequila, lo hemos visto, el exalcalde del Tequila, lo hemos visto con varios candidatos y diputados electos. O sea, no es nada nuevo que estemos poniendo en la mesa, pero como nunca la relación bilateral había estado tan tocada y tan enérgica por parte de Estados Unidos, y con toda razón. Tú no puedes tener un socio comercial, tu principal socio comercial, ¿sí?, del principal bloque comercial y de inversión que existe en el mundo. Pues ayer el presidente Trump, o sea, no era el foro para hablar de esto, el G7, ¿y por qué lo menciona? Lo menciona con una enorme claridad para que digan, no haya sorpresas. O sea, la realidad, la geopolítica y como consecuencia la geoeconomía del mundo está cambiando. Y para Estados Unidos es muy importante salvaguardar la seguridad, y nos los han dicho, Luis, de cuántas maneras.
0: Dime algo, Luis Armando, entiendo esta preocupación, pero también pues hay esta ambición política y estas ganas de querer mantener el poder o arrebatarlo, inclusive en algunos estados, dicen los más optimistas en la 4T. ¿No remas un tanto contracorriente en todo el Verde ecologista cuando pones esto en la mesa? ¿No te lo señalan tus compañeros en torno a, híjole, es que sí nos conviene, es que así jalamos más votos, es que así podemos llegar a ganar, a lo mejor les conviene ahí por las candidaturas que les van a dar? ¿No remas contracorriente cuando pones pues estos intereses sobre el interés de mantener el poder?
1: Por supuesto que sí, Luis. O sea, te estaría diciendo una mentira si te dijera que no. Por supuesto que sí, por supuesto que hay intereses y por supuesto que hay gente que pone su capacidad de generar votos y de llegar al poder por sobre todas las cosas, sin duda. Creo que lo que prevalece en el Verde ahorita, y sí está existiendo ese sentimiento, es de cautela, de cuidado. Ayer lo dijo Arturo Escobar, dijeron, bueno, vamos a una alianza política, no están en nuestros estatutos y en todo momento nos reservamos el derecho de admisión, nos reservamos el derecho de participar. O sea, tú imagínate Guerrero, imagínate Tamaulipas, tú imagínate Michoacán, Sinaloa, lo que es ir en coalición con candidatos y quiénes van a hacer esos filtros. O sea, no sería la primera vez. Nadie nos debemos de sorprender de esto. O sea, y lo digo con toda franqueza y claridad ante tu auditorio. La realidad de México ya cambió. No es la del 24. Hoy, en el 26, estamos viviendo señalamientos. Nunca en la historia de este país había habido un señalamiento a un gobernador en funciones de narcotraficante y vinculado al narco. Nunca había habido un señalamiento a un senador en funciones y a 8 funcionarios más de primer nivel, uno de los cuales ya se fue a entregar allá, en General Mérida, está en Estados Unidos, ya está en proceso. O sea, no podemos tapar el sol con un dedo, Luis. Eso es lo que yo insisto. O sea, el poder y la lógica del poder nunca debe de prevalecer por arriba del país y del sentido común.
0: Claro.
1: ¿Qué es lo que México hoy tiene en riesgo? Tiene en riesgo el principal instrumento para generar riqueza en este país, que es el T-MEC. Y el que te quiera decir que no, realmente, eso es ser antipatriota. Eso es ser una gente que no respeta y no le entienda lo que es la soberanía realmente importante, que es la económica, la del bolsillo de todos los mexicanos. Entonces, cuando hablamos de hacer coaliciones, pongamos por delante de todo que las cosas se hagan bien, con la seguridad suficiente. En la reputación, aquí sí es un tema. No queremos, en el Verde, no se quiere ser considerado un ente que colabora directa o indirectamente con grupos terroristas. Y eso sí puede suceder por extensión si tú acompañas en una coalición a un candidato vinculado que no solo lo acompañas, gana y llega al Congreso, Luis.
0: Sí, claro, al final de cuentas
1: tienes ahí... Esos son los razonamientos. No, creo que no estoy diciendo nada que esté fuera de un sentido de razonamiento a lo que hoy está sucediendo. Entonces lo digo con esta firmeza y ya. Lo seguiré diciendo. Ayer me hablaban de que por qué sigo siendo parte de la coalición. Le digo, a ver, no es que es que no se está entendiendo. Me están viendo como un enemigo. No me vean como un enemigo, véanme como un crítico. Véanme con alguien que levanta la voz y dice, señores, esto hay que cuidarlo, hay que ser cautelosos. Y si llega el momento, no hay que entrarle. Punto.
0: En este momento de radicalización, pues justamente es la voz que pones en la mesa la que termina por generar molestia, Luis. Ese es el grave problema. O sea, cuando tú estás diciendo, oye, hay que verlo, pues sí, pero todo el mundo está radicalizado, ¿no? Y ya estamos viendo ahí también cómo pues consideran que si no estás con ellos, estás en contra, y hay enemigos que ven por todos lados.
1: Está cañón. Yo respeto, pero nunca el sentido común debe estar más que sobre la mesa.
0: Por supuesto.
1: ¿Qué es lo que le conviene a México y qué es lo que nos conviene a todos? Cuando los partidos ponen sus intereses por delante de México, es una equivocación, y por eso a veces acabamos como estamos. Y como diría que estamos como estamos porque somos como somos. No podemos permitir eso, Luis. Hoy vivimos tiempos muy complejos que exigen que los mexicanos hagamos reflexiones profundas y no queramos, repito, tapar el sol con un dedo.
0: Entonces, es Luis Armando Melgar, senador del Verde Ecologista. Gracias, Luis Armando, por estos minutos y estamos en comunicación. Gracias.
1: Gracias a ti, Luis. Muy buen día. Saludos a tu auditorio. Gracias. Igualmente,
0: muy buenos días. Ahora, tengo otra versión también en el mismo Verde Ecologista. Y esto es importante porque, bueno, pues hay divisiones dentro del partido. Yo no estoy diciendo que se esté resquebrajando o algo por el estilo, pero pues sí hay puntos de vista discordantes y eso se vale en democracia. Espero que pues se pueda llegar a buenos puertos. Tengo en la línea Luis Alfonso Silva sobre el mismo tema, senador. Gracias por tomarme la comunicación. Luis, ¿cómo estás? Buen día.
2: ¿Qué tal, Luis? Muy buenos días. Muchas gracias por la llamada y muy buenos días a todo tu auditorio.
0: ¿Tú estás a favor de estas alianzas?
2: Desde luego, Luis, me parece que el momento que está viviendo nuestro país requiere una unidad política y en este caso, en estos tres institutos políticos que han demostrado un gran éxito, no solamente en la Cámara de Senadores, en la Cámara de Diputados, sino también un gran éxito desde la Presidencia de la República. Recordemos que la presidenta Sheinbaum Pardo, pues fue electa en una postulada en una coalición de los tres partidos, Morena, Partido del Trabajo y el Partido Verde, por lo cual consideramos que es muy bueno que ya empiece a haber esta clase de organización política prevista para el siguiente año.
0: Ahora, hay un punto que pone en la mesa Luis Armando Melgar y no es menor. ¿No le afecta al Verde esta mancha en la marca Morena por narcopartido? La acusación de Estados Unidos no es menor, o sea, no es, con todo respeto, inclusive hasta para la voz y la narrativa de la presidenta, pero no es ahí un tinterillo del Departamento de Justicia quien está mandando estas acusaciones, es el Departamento de Justicia en pleno, es Donald Trump también el día de ayer hablando en el G7, es el vicepresidente J.D. Vance hablando en una entrevista sobre el narcoterrorismo en el país que afecta a Estados Unidos, y no les afecta a ustedes aliarse, como dice Luis Armando Melgar, con alguien que, bueno, pues tiene ahora esta mancha.
2: Yo respeto el punto de vista de Luis Armando, desde luego no lo comparto. Me parece que no son las cosas como él las está planteando. Hay acusaciones en ese sentido por parte de algunos funcionarios del gobierno estadounidense directamente, no solamente a un instituto político, sino lo han dicho en general a todo el sistema político mexicano. Pero si esto fuera cierto, estimado Luis, si esto hubiera permeado también en la población mexicana, acabamos de conocer recientemente que la preferencia electoral para el siguiente año de Morena había incrementado 4 puntos. Entonces aquí hay como una disonancia entre el discurso, la narrativa, de donde se pinta como si fuera un narcoestado el Estado mexicano, y por otra parte hay una realidad social donde la gente está de acuerdo en las políticas impulsadas por el expresidente López Obrador y ahora por la doctora Sheinbaum Pardo. Políticas que son refrendadas y que continuarán avanzando por esta coalición de los tres partidos.
0: Yo entiendo que hay una fe ciega, lo digo con todo respeto, Luis, y te aprecio que me tomes la llamada, a las encuestas por parte de la 4T o de algunos integrantes de la 4T, pero un poquito no sienten ustedes el pulso de la realidad un poquito fuera de encuestas. O sea, las acusaciones permanentes, la violencia que se vive a nivel brutal, las personas en Sinaloa pues que están ya muy mal, el tema de los drones, ¿no?, que terminan por afectar en Guerrero o en Michoacán, los señalamientos que se dan con pues gobernadores como Américo Villarreal en Tamaulipas o Alfonso Durazo en Sonora. O sea, neta, no lo sienten. O sea, ustedes se clavan solo en la encuesta, dice que nos quieren mucho y ahí nos cerramos. Te lo pregunto con todo el respeto, Luis.
2: No, y creo que tienes toda la razón, Luis. Mira, no debe haber fe ciega en absolutamente ningún mecanismo demoscópico, así como tampoco tiene que haber ciega en una narrativa mediática, porque si de repente una persona empieza a decir algo como si fuese cierto y dijéramos, bueno, esto ya es cierto totalmente, pues también sería un error. Me parece que al contrario, aquí lo que hay que tener es la mayor cercanía con el verdadero sentir popular. Y es por ello que un ejercicio demoscópico es lo más cercano que hay. Pero lo más cercano y lo que debe sobresalir sobre todo, estimado Luis, es estar en contacto con la gente, escuchar al pueblo de México y darle resultados al pueblo de México. Hoy vemos que el gobierno de la doctora Sheinbaum Pardo, como ningún otro gobierno, ha destruido laboratorios de fentanilo, ha logrado decomisos históricos de cocaína, de fentanilo, de precursores de fentanilo, ha logrado la detención de perfiles criminales de alto nivel. Bueno, ya se anunció también la reducción del 40% en la comisión de homicidio doloso. Y esto lo hace la doctora Sheinbaum Pardo en un gobierno que fue postulado por esta coalición de tres partidos. No lo hace por una presión de algún otro estado. Al contrario, lo hace con la convicción de que se tiene que gobernar bien para las mexicanas y mexicanos. Yeah. Y yo creo, estimado Luis, que hay que ser muy puntuales en esto. No hay que caer en el tabú de las encuestas, como tampoco hay que caer en el tabú de una narrativa mediática.
0: Cierro preguntándote, Luis Alfonso Silva, ¿tú eres verde o eres de Morena y luego por estas cuestiones en donde pues se da, no estoy diciendo que sea ilegal, pero sí se ve raro porque no está metido en la política, que se prestan senadores para pues poder tener a final de cuentas una coalición muy, muy armada, llegar a los números? ¿Eres verde o eres morena verde?
2: Mira, es una pregunta muy muy buena y creo que refleja la profundidad de esta coalición legislativa entre Morena, el Partido del Trabajo y el Partido Verde. Yo integro el grupo parlamentario del Partido Verde en el Senado de la República, pero soy militante de Morena. Y me parece que esta es la diversidad que podemos ver en esta coalición legislativa.
0: Bueno, pues habrá que ver, hay gente que difiere ahí un poco, aunque bueno, pues lo que se ve es que al menos desde las dirigencias parece que van unidos en esta próxima elección. Ya veremos si esas encuestas son reales o no el día de la elección de aquí, más o menos a un año. Te aprecio mucho, de verdad, Luis, que me hayas tomado la comunicación. Es Luis Alfonso Silva, es senador del Verde, pero militante de Morena, y pues estamos al habla, si me permites.
2: Con todo gusto, Luis. Además, quisiera hacer un último comentario.
0: Por favor.
2: Recordar que este proceso que se acaba de abrir es para elegir coordinadoras y coordinadores por la defensa de la transformación.
0: O sea, tú y yo sabemos lo que es, Luis. Digo, te lo digo con todo el respeto, pero sí, tú y yo sabemos lo que es. Digo, tampoco, ¿no? O sea, no engañemos a la gente.
2: Desde el título vale mucho la pena que se reflexione. Son coordinaciones por la defensa de la transformación y de la soberanía.
0: Son los próximos candidatos al gobierno, nada más que ustedes están violentando la ley y están adelantando los procesos. Digo, lo han hecho en las últimas cuatro elecciones, si no me equivoco. Digo, está bien, tú lo quieres precisar así, pero yo, con el respeto que le tengo a mi audiencia, se lo digo a nuestra audiencia, son los próximos candidatos a gobernadores y gobernadoras, ¿o me equivoco?
2: Pues mira, no hay proceso electoral tal cual ahorita, pero desde el título, respeto mucho, desde luego, tu punto de vista me parece muy válido, pero desde el título de la transformación y la soberanía me parece que ahí eso es en lo que tenemos que enfocarnos.
0: Super cursi el título, por cierto.
2: Tenemos que enfocarnos en la defensa de la transformación de nuestro país y defensa de la soberanía.
0: Súper cursi el título, pero bueno, según ustedes son los defensores de la transformación, así como los cómics más o menos.
2: Todos, Luis.
0: Pero
2: por el momento que está viviendo nuestro país.
0: No todos los militantes de la 4T, no todos los que no son militantes,
2: Luis. Tenemos que defender la soberanía, porque la soberanía nacional nos corresponde a todas y a todos los
0: mexicanos. Hay gente que difiere de eso y tampoco es que ustedes tengan toda esa narrativa, así como hay una narrativa opositora y una narrativa oficialista. Pero bueno, ahí está tu precisión. Quien lo quiera creer, pues que lo crea. Coincidentemente, así como con los jueces del acordeón, va a ser muy divertido ver que todos estos coordinadores de la defensa terminarán por ser los candidatos y candidatas al gobierno, pero igual me equivoco, ¿no? Ojalá que sí.
2: Bueno, si así lo decide el pueblo de cada entidad federativa, así será.
0: Está bueno, hombre. Gracias, Luis. Te mando un abrazo. Gracias, de verdad, Luis. Con mucho respeto y te aprecio mucho estos minutos. 7:45. Digo, yo le tengo mucho respeto a usted, oiga, y por eso sí lo preciso. O sea, ellos están precisando. No es proceso electoral. Claro que es proceso electoral, digo. No nos hagamos. ¿Crees que están adelantando los tiempos? Claro que están adelantando los tiempos. Llevan adelantando los tiempos desde siempre. Pues así ha sido la 4T. Y los coordinadores que surjan, que si no me equivoco va a ser en agosto, una cosa por el estilo, pues van a ser los candidatos y candidatas a los gobiernos. De estados, municipios, diputados, etcétera. O sea, ya quien les quiera creer, pues, digo, 7:45.
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0: Tenemos un problema. Houston, tenemos un problema. Pero feo. Yo le dije a usted que ayer le informábamos, en el marco del cumpleaños de Donald Trump, Donald Trump organizó fuera de la Casa Blanca una pelea de la UFC. Por cierto, es bien interesante ver la pelea de la UFC afuera de la Casa Blanca. Todo muy bonito, eso fue el domingo. Todo muy padre, hubo unas cosas, cohetes y la fuerza aérea volando. Pues es Trump, ¿no? Ególatra, al final de cuentas. Pues el tipo ya se imaginará cómo hizo su cumpleaños. Bueno, días después, concretamente antier, el FBI sale y dice, ¿qué creen? Logramos desactivar un atentado que le querían hacer al presidente Trump. Y iban a mandar drones, esos drones iban a explotar. Había francotiradores y, bueno, pues querían hacer una masacre. Y tenemos varios detenidos. ¿Qué cree que acaba de pasar? El Homeland Security acaba de publicar la imagen de uno de los detenidos. Y esto va a estar pa'l perro porque es un mexicano. Y pa' colmo, es un mexicano que fue beneficiado en el programa Dreamer de Barack Obama. Él es Abraham Hermosillo Álvarez y de acuerdo al Homeland Security y al FBI habría planeado, organizado y ahí le va lo peor, dirigido el ataque contra Donald Trump. Llegó como DACA, como Dreamer. Ándale. Va a subir el discurso y la narrativa del narcoterrorismo y seguramente, por desgracia, también la xenofobia. Esto está pasando en este preciso instante allá en Estados Unidos. Se lo acabamos de reportar aquí en MBS Noticias, en mi cuenta de redes sociales, @LuisCárdenasMX. Estamos retuiteando y poniendo también la información y la fotografía también de este hombre, Abraham Hermosillo Álvarez, que de acuerdo al FBI habría sido el que coordinó el ataque contra Donald Trump y contra pues todos los que estaban ahí en este evento del cumpleaños de Trump, con drones que iban a explotarles y con francotiradores. ¿Va a subir el tema? Claro que va a subir el tema, por supuesto. Ahí está en mi cuenta, @LuisCárdenasMX. 7:48. Ah, qué buena rola estamos escuchando. 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No me tardo. Seguimos aquí en MBS Noticias. Gracias por los comentarios. 5640-05-125. Voy de nuevo. 5640-05-125. El WhatsApp está abierto absolutamente para todo el auditorio. Suena en estos momentos el músico estadounidense Joss Dunn, baterista del dúo 21 Pilots. La canción es Ride. Y es que hoy cumple 38 años este hombre, Joss Dunn. No me

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1: 750 28 grados centígrados.
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0: 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Pues tendrás que ir a Los Ángeles, no hay ningún problema con ir a Los Ángeles, seguramente será tan local en Los Ángeles como lo es en México. El tema es que en Los Ángeles, si clasificas segundo, te puede tocar un primer lugar en la ronda de los 16avos de final. La idea es aprovechar obviamente tu localía, la Ciudad de México, quedarte ahí y jugar posiblemente contra un segundo o un tercer lugar en la ronda de 16avos. De eso depende el partido de esta noche. No se crean que los surcoreanos son fáciles, tienen buenos jugadores. En los últimos años han logrado emerger futbolistas a las mejores ligas del mundo, a los mejores niveles posibles. Entonces es un equipo rápido, un equipo con mucha dinámica, un equipo que físicamente tampoco también ha crecido muy bien, es decir, compite contra el que sea, es inteligente, es técnico. Vamos, no estoy exagerando, Corea del Sur es un rival serio. Y bueno, lo único que nosotros tomamos en cuenta es, Luis, pues lo que hizo México, el parámetro que hizo México hace una semana contra Sudáfrica, tiene que mejorar muchísimo, porque con eso indudablemente no le va a alcanzar. Tiene una ventaja hoy, va a conocer ya el resultado de los otros, vamos a llamarle, compañeros de grupo. La República Checa y Sudáfrica juegan hoy a las 10 de la mañana, tiempo de México, muy tempranito van a chocar hoy esas dos selecciones, así que ya México tendrá un parámetro de lo que de lo que necesita, aunque creo que el rival directo es Corea del Sur.
1: Es a lo que iba, ¿no? Porque Corea es el rival más serio, por lo que nos cuentas. Nada que ver, yo creo, que con Sudáfrica o inclusive con Chequia. Y además este dato que bueno, pues pocos están leyendo quizá en estos momentos, si no pasa como primer lugar de grupo y va a segundo, okay, qué padre, el partido en Los Ángeles, seguramente coincido, va a ser súper local también, o sea, la cantidad de mexicanos y de apoyo en Los Ángeles que hay es brutal. Pero no queda claro contra qué primer lugar podría jugar, ¿no? Porque entiendo que es de varios grupos. Me di ahí a la tarea de ver un poquito cómo está organizado en el tema de la FIFA y bueno, parece rocket science aquello. O sea, sí, me hace súper complicado, porque quién sabe con quién te puede tocar. O sea, hay una cantidad enorme de posibilidades, pero lo que sí es que te toca contra un primer lugar de grupo y en una de esas es con uno de a de veras, ¿no? Con uno muy fuerte. Sí.
0: De acuerdo, es que de 48 selecciones que han comenzado el Mundial, 32 pasan a la siguiente ronda. Entonces, son 16 partidos y bueno, te puede tocar cualquier tipo de combinación. Además, tenemos que tomar en cuenta que puede ocurrir algún tipo de accidente, entre comillas, en otros grupos que alteren el cauce natural de las cosas, por llamar de alguna manera, pero siempre será más fácil como número uno, creo yo.
1: Claro.
0: Y también siempre será mejor quedarse en la Ciudad de México. México nunca ha jugado en Guadalajara un partido de un mundial de fútbol, lo hará por primera vez esta noche.
1: Es histórico.
0: En el 70 jugó en Toluca, además de la Ciudad de México, claro, y en el 86 recuerden que fue eliminado ya en ronda de octavos de final en Monterrey por la selección de Alemania del Estadio Universitario. Y bueno, esta noche obviamente sobra decir que hay golpes por los boletos, que hay muchísima gente, que hay un gran ambiente en las calles. Guadalajara es una ciudad que yo considero la meca del fútbol mexicano. Se habla de fútbol, se respira fútbol, hay un gran cariño, amor por sus equipos de casa, las Chivas, el Atlas, la UDG. Ayer hubo un concierto de Maná gratuito en la Plaza de la Minerva.
1: Sí, un tipo se subió con el zarape del Atlas, creo, ¿no?
0: Ah, sí, había ríos de personas. Me tocó caminando por las calles para poder, con su camiseta verde, para poder ser parte del concierto. En fin, hay una fiesta. Lo que al final del día, Luis, pues mira, son pocos los afortunados, ¿sí?
1: Claro.
0: O los que pueden tener un boleto para ir al estadio de fútbol, más en un estadio de 40 y 5,000 aficionados. Pero al final del día la fiesta se vive alrededor del Mundial también, y la gente la vive en el FanFest, la gente la vive en los restaurantes, en las calles. Que por cierto, ayer estaba aquí en Guadalajara y salí a cenar y a mí me extrañó, no sé si pasa en la Ciudad de México porque no he estado ahí, Luis, pero me extrañó que la mayor parte de los restaurantes no tenían el Mundial.
1: Acá creo que hay más que sí están teniendo el Mundial, pero no se ha esperado, o sea, lo que se esperaba que iba a ser llenos totales, reservas, etcétera, no, justamente por el miedo de las licencias, aunque si bien ya lo ha aclarado el INPI en torno a las necesidades del pago de estas licencias, pues también la promo y que si usas el logo, que si no, todas estas limitantes tan estrictas que ha puesto la FIFA, bueno, pues sí han creo que limitado también el problema de las reservas. Y coincido mucho con este asunto de la fiesta allá en Guadalajara. Digo, aquí se siente, pero te soy franco, yo la primera vez que he sentido ya esta fiesta, obviamente cuando ganó México, aunque nos cayó un tormentón en el Ángel de la Independencia, pero tormentón brutal. Lo he vivido en estos últimos días, pero con los colombianos, con la afición colombiana, que ha pintado de amarillo Reforma, que además traen un ánimo maravilloso. Y que debo de decir también que se portan maravillosamente bien, con muchísimo respeto, etcétera. Creo que este tema de Colombia se ha aprendido mucho, al menos aquí en la zona de Reforma, ahí por el Ángel de la Independencia. Y muy buen partido, ¿no? El de ayer.
0: Muy buen partido el de ayer, porque realmente Uzbekistán, debutante en la Copa del Mundo, parecía que no tenía los elementos para poder competir con Colombia. Fue un rival muy, muy digno. Al final se impuso la mayor calidad de los colombianos, pero sí me sorprendió, como a ti, Luis, ver el Estadio Azteca, el Estadio Ciudad de México, pues lleno de camisetas amarillas. Era impresionante la entrada que hubo en el estadio. Y realmente, bueno, sabemos también, son colombianos que han venido, han hecho el viaje, pero hay muchísima, muchísima colonia ya colombiana en la Ciudad de México, en diferentes partes del país. Y bueno, hicieron toda una fiesta. Sí, sí se vive más. Mira, yo he recorrido Estados Unidos, Dallas, Nueva York, Los Ángeles, Kansas City. Y el se siente, llegas enseguida a México, aquí a Guadalajara, y se siente que hay un ambiente mundialista. En Estados Unidos se siente en los hoteles donde están los equipos de fútbol, en donde están los aficionados, sobre todo los argentinos, que suelen. Además, el de Argentina es un aficionado argentino propiamente, y hay otro que va impulsado por ver a la selección campeona del mundo, y sobre todo a una figura llamada Lionel Messi.
1: Claro.
0: Que me parece.
1: Es una religión eso.
0: De acuerdo, merece un comentario aparte lo de Messi, porque finalmente me parece que logró atraer la atención a la cancha, incluso con el tema de que tuvo una jugada polémica en lo fuerte que muchos pensaban el martes en Kansas City, que tenía que ser una expulsión, pero luego su actuación fue excelsa, maravillosa. Va a cumplir 39 años la próxima semana, y realmente se mantiene un nivel fantástico. Wow. Lionel Messi. Vimos ayer en Inglaterra, buena actuación de Inglaterra, partidazo contra Croacia, le ganó 4-2 con anotaciones de Harry Kane. Bellingham tuvo una gran actuación también. Apareció Francia también ya el martes en Nueva York, venciendo a Senegal con una buena actuación, un buen trabajo de Kylian Mbappé. En fin, creo que estamos viendo un buen mundial, donde yo pensaba al principio, Luis, que el aumento a 48 selecciones iba a generar más mediocridad. La realidad es que he visto partidos muy parejos, salvo el Alemania frente al Curazao, el 7-1, quizá el Suecia contra Túnez en Monterrey, los demás han sido muy parecidos.
1: Oye, el de Cabo Verde, España, ¿no? Increíble. Impresionante el portero, que además de su crecimiento en redes sociales, o sea, casi que de la noche a la mañana llegó a 13 millones y feria y se ha vuelto ahí un ídolo de muchos porque fue la gran sorpresa. Pues España supone que es uno de los favoritos y entiendo que Cabo Verde es la primera vez que llega y pues no le logran meter un solo gol. O sea, 0-0 quedan aquellos.
0: Una isla de 550,000 habitantes ahí en la costa, frente a la costa occidental de África, increíble. Unas historias de esas de cenicientas. Es lo que te da el fútbol, ¿no? Al final del día, el fútbol, pues también puede, tiene espacio para generar estas historias de romanticismo, de países muy pequeños, no obviamente de un nivel competitivo muy alto. Hemos visto también muchos países africanos, sobre todo, Luis, que tienen la diáspora futbolística, por llamarlo de alguna manera, pues tienen a su gran valía, ¿no? Los 11 jugadores marroquíes que vimos empatar con Brasil el sábado en Nueva York juegan fuera de su país. Igual pasa con los caboverdianos, juegan de 25 de los 26 jugadores actúan fuera de Cabo Verde, porque obviamente envían, la única manera en que pueden tener ese nivel para venir a un mundial es elevando su nivel en otras ligas del mundo. Pero sí hemos visto, ayer vimos a Congo, por ejemplo, también Portugal y Cristiano Ronaldo tuvieron una aparición poco agraciada en Houston, en la República del Congo, que debuta en una Copa del Mundo. Realmente le hizo un gran partido a Cristiano Ronaldo, que a los 41 años está jugando su sexto mundial. En fin, creo que hemos visto un buen nivel en el torneo y esperemos que México mantenga esta noche la llama, pues sobre todo nuestra llama no prendida.
1: Ojalá que sí, ya veremos también, porque hay mucho cariño a Corea, de verdad, muchísimo cariño aquí en Corea. También hay una comunidad importante de coreanos y hay mucho cariño y mucho apego a la cultura coreana.
0: En 2018, en el Mundial de Rusia, cómo apoyábamos a los coreanos porque necesitamos que sacara el resultado contra Alemania.
1: Le fuimos a echar serenata a la embajada. El embajador de Corea mejor salió así de qué onda con ustedes. Bueno, ya después estaba ahí creo que también echando tequila con la gente afuera de la embajada. No, bueno, sí hay mucho cariño. Va a ser difícil.
0: Y yo creo que el otro día me tocó ver una escena, mira, un sudafricano perdido por ahí y la gente en México pues lo cargó y lo echaba a los aires, el tipo muerto de risa. En ese sentido, qué bueno que el fútbol tenga esto, sí, ¿no? Claro. Y no tenga aspectos de violencia, ¿no?
1: David, te mando un abrazo enorme, siempre con toda la admiración, y pues estamos muy, muy pendientes de lo que suceda. Ojalá que gane México. Gracias, David.
0: Un abrazo, Luis. Platicamos mañana.
1: Platicamos mañana. Gracias. Es David Faitelson. 8:07. Me voy a una breve pausa. Le mandamos un abrazo allá a la gente en Monterrey, Nuevo León. Un abrazo allá a Monterrey, a los regios, que está haciendo un calorón de aquellos que ahorita están a 32 grados. Pobres. Que a lo mejor llegan a 40. Está pesado el calor, vienen ondas de calor. Entonces, bueno, pues un abrazo ahí a Monterrey, mucha gente que nos escucha y nos escribe y bueno, pues nos comparte desde Monterrey. Hago una pausa y regreso. Platicamos aquí en este espacio con Paola Gárate. Ella fue secuestrada durante las elecciones que tuvieron como resultado al gobernador Rocha Moya, hoy acusado de narcotráfico por el Departamento de Justicia estadounidense. Vamos a platicar de muchas cosas con Paola, que está aquí en el estudio.
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4: Bueno.
0: 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Primeras planas. El Universal.
8: Hasta muertos cobran en escuelas de la CENTE. La Auditoría Superior de la Federación ha detectado desde 2018 anomalías en el manejo de recursos para la nómina y la operación de las escuelas de la SEP. El daño al erario asciende a 1.000 millones de pesos por financiamiento de trabajadores no identificados y pagos a maestros ausentes y a personal docente o administrativo ya fallecido. Estas irregularidades se dan principalmente en entidades donde la CENTE tiene mayor fuerza: Michoacán, Oaxaca, Chiapas y Guerrero.
0: Milenio.
8: Trump y Vance ponen asteriscos al acuerdo con Irán hacia la paz. El documento considera 300.000 millones de dólares para reconstrucción de la nación islámica y freno a planes nucleares, pero Estados Unidos aclara que no aportará ni 10 centavos.
0: Reforma.
8: Falla también el tren ligero. Invirtió Brugada 2.387 millones de pesos en su modernización. Tras la reinauguración el 11 de mayo, suma 6 suspensiones, incluso en el Mundial.
0: El Financiero.
8: Mantiene Fed tasa, pero avisora alzas. Sello Warsh, en su primera reunión, reafirma enfoque en la estabilidad de precios.
0: El Economista.
8: Kevin Warsh debuta en modo halcón al frente de la Reserva Federal. Bolsas en Wall Street cayeron tras el anuncio. Peso se deprecia, deja sin cambios la tasa de interés en 3.5 a 3.75% y se compromete a mantener la inflación sin cambios.
9: De la mañana con 13 minutos, ya regresamos, estamos aquí en MBS Noticias. Hoy le aprecio mucho a una mujer muy valiente, una mujer muy echada para adelante, una mujer que también tiene mucha alegría, a pesar de todo lo que se está viviendo, y que esté aquí con nosotros para poder hacer una conversación franca, abierta, de muchos temas que pasan hoy en Sinaloa. Paola Gárate es una diputada local allá en Sinaloa del Partido Revolucionario Institucional, y ella hace algunos años, hace 6 años prácticamente, pues sufrió violencia de veras, violencia con un levantón, violencia con un secuestro, con una privación de libertad. Su delito, apoyar a alguien que no era Morena. Su delito, apoyar a alguien que no era Rubén Rocha Moya. Pero a partir de ahí han venido muchísimas cosas después de la acusación del Departamento de Justicia norteamericano contra Rocha Moya. Y hoy está aquí Paola Gárate para platicar de todo eso. Paola, te aprecio mucho que estés con nosotros. Bienvenida.
10: No, hombre, al contrario, te agradezco de verdad, Luis, la invitación
6: a este, tu programa, que además es muy escuchado.
9: Gracias.
6: Porque la gente sabe de tu profesionalismo y eso es bien valioso.
9: Gracias, Paula.
6: Ojalá estuviera aquí para conversar de otras cosas. Sin embargo, pues bueno, esto es lo que ocurre y ahorita que decías muy valiente, sabes que no. Es nada más...
9: ¿No te sientes valiente?
6: No.
9: ¿Por qué?
6: Más bien siento que pues no ha tocado de otra, no he tenido opción.
9: Tenías opción de no hacer nada.
6: Híjole.
9: Tenías opción de cruzar los brazos, de no ponerte a nada, de no estar en la grilla, de hacerle... Y no estoy diciendo que ellos no sean valientes, pero como lo hemos hablado con muchos sinaloenses, pues tenías la opción a lo mejor de irte. Tenías la opción a lo mejor de callar.
6: A lo mejor sí, pero como son más los sinaloenses que no tienen la opción de salir del estado, que no tienen la opción nada más que de aguantar, resistir y echar cara y darle para adelante, porque tienen que sacar adelante a la gente que aman, a su familia. Entonces, pues yo lo sentí así, como esa responsabilidad de... Hay quienes no tienen la posibilidad de estar ante un micrófono, ante una cámara,
9: claro,
6: como yo la tengo, entonces... Es como por ellos. Hay gente que han levantado y que no pueden decir nada, ni denunciar, ni nada, porque, porque está en juego que ahora la siguiente no solo los levanten, sino los maten y que ataquen a su familia. Gente que ha perdido sus tierras, sus parcelas, sus huertos. Y así nada más, salte. Y se tiene que ir con lo que traiga puesto y su familia. Y ahí deja su vida, su patrimonio, todo. Y ya no, son muchas tragedias en lo que...
9: Claro.
6: Ha ocurrido, ¿no? Pero sí a...
9: No quiero revivir heridas viejas ni nada por el estilo, pero tú sabes lo importante que es lo que está pasando y lo que te pasó. Lo que has contado ya en muchas ocasiones. Era la elección del 2021. ¿Tú estabas en dónde?
6: En Culiacán, yo era candidata por el PRI, el PAN y el PRD, en la Alianza Va por México, a diputada local en Distrito 17 en ese momento. Hoy con la redistritación ha cambiado la geografía, pero ese distrito yo ya... Mi casa, que es la de ustedes, bueno, es donde dejaron ahí
9: la esta situación. De flores, ahorita hablamos de ello.
6: Está ahí en ese distrito local, en el Distrito Federal que yo también ya había representado, había sido regidora, de la mano de mi madre, porque yo desde que tengo uso de razón, así como ir a llevarme a la escuela de lunes a viernes, ir a catecismo el sábado, misa el domingo, cada campaña era tocar las puertas de los vecinos, decirles quiénes eran los candidatos, o reunirlos ahí en la cochera, hacer las viejitas y agua de Jamaica que hacía mi mamá para platicarles de los candidatos, ¿no? Entonces...
9: Pues como es cualquier campaña, ¿no?
6: O sea, pero ella activista, de sí, ahí, claro. de las primero de la acera, luego de la manzana, luego encargada de la sección, luego coordinadora de zona. Ella ponía seis a cada persona responsable de cada sección, activista territorial del PRI. Entonces yo, en esa formación, pues había caminado mucho. Yo soy de suela, sudor y saliva en esas campañas.
9: Suela, sudor y saliva.
6: Sí. Las y había sentido en esa campaña, pues, situaciones complejas. Yo había sido candidata también en el 18 y la ola era tremenda, pero en esa elección, el 21, yo particularmente, pues, no sé, la intuición, el corazón, los comentarios de la gente que uno conoce y que has platicado mucho con ella y que pronto ahora te diga otras cosas... Prendía focos, iba al partido, lo comentaba en las reuniones de evaluación, hablaba con la gente del comité de campaña, tanto de gobernador como... El caso es que un día antes de la... más bien desde el viernes, jueves, viernes, ya se empezaba a correr rumor, pero así muy discreto, que estaba desaparecido el secretario de organización y otras personas.
9: El jueves, viernes, antes,
6: jueves,
9: de, la
6: viernes, antes de la elección del domingo. El... Sábado, yo estaba, el sábado antes del día de la elección, estaba en mi casa de campaña y visitaba a la estructura para que vieran que ahí estaba yo, que estaba todo bien, y porque había nerviosismo, había mucha incertidumbre, y yo lo que les decía es, oigan, en el 18, ¿verdad que no pasó todo esto? Hoy está pasando todo esto porque pues saben que no la tienen fácil, vamos a ganar, vamos a estar bien. Mi distrito está muy bien atendido, uh-huh, permanentemente, con cargo, sin cargo, yo he estado ahí, sí, porque formo parte de organizaciones sociales también, civiles, y siempre estamos haciendo labor social. Entonces, yo sentía muy buen ánimo en ese aspecto, aunque otras situaciones tensas, ¿no?
9: O sea, el jueves viernes ya decían...
6: Algo ¿dónde pasó, dónde está el secretario de organización, ya no, o sea, estaban los dirigentes.
9: Es una elección, así sea un partido grandote o chiquito, pues el secretario de organización del partido pues tiene que estar ahí, ¿no? O sea,
6: sí, es
9: la elección es el domingo,
6: vertebra.
9: Pues estás viendo, sí, operación de último momento, ese secretario de organización no está. Tú el sábado, pues de todas maneras estás trabajando, ¿y qué pasa?
6: Y estoy cerca de la estructura, y luego yo armé una estructura paralela de amigos, uh-huh, de compadres, de familia, para que estuvieran apoyando a esta equipo territorial del partido, tanto el, uh-huh, PAN, del PRD, como el PRI. Y estaba cerca, que me vieran, para que vieran que está todo bien, uh-huh, ¿no? Darles esa seguridad. Me llega un mensaje que se me parece extraño del equipo de campaña de la alcaldía, uh-huh, citándome o convocándome a una reunión en la tarde, ahí al partido. Entonces, pues, escuché, dije, voy a enviar a alguien, ¿no? Pero ya luego tuve la llamada y le comenté que si era muy estricto, uh-huh, muy necesario ir, porque pues estaban las cosas tensas y yo prefería estar ahí, uh-huh, viendo los últimos detalles
9: de la organización
6: del día siguiente, el día de... Entonces me dice que no, que es sumamente importante, que tengo que estar ahí, no puedo mandar a alguien de mi entera confianza, que está aquí Pilar en el equipo. No, tienes que ser tú, van a venir todos los
9: eso
6: candidatos.
9: Eso es el sábado.
6: A diputados
9: sábado,
6: locales, sí.
9: 24 horas antes de la elección,
6: sí,
9: un poquito menos.
6: Ajá.
9: Entonces vas a la reunión.
6: Voy a la reunión. No quería decirle a nadie ahí de mi equipo porque todos estaban haciendo actividades, uh-huh, y porque algo sentía en mi pecho, ¿no?
9: Pues sí, ya sabes que...
6: Entonces...
9: La intuición.
6: Ajá. Quiero hacer eso y me ve ahí alguien de mi equipo, mi comadre, me dice, ¿a dónde vas? No, pues al partido. ¿Por qué? Pues me están citando. No vayas, manda, uh-huh, a alguien, no puedo. Pues yo voy contigo. No, ahorita regreso rápido. Voy contigo. Mi camioneta estaba tapada, el otro carro también, porque habían, uh-huh, varios carros. Agarro el primer carro que estaba ahí, de los que nos han prestado, uh-huh, para igual la movilización, un Beetle, como un bocho.
9: Sí, un Beetle. Uh-huh.
6: Pero estaba como que lo sacaron del taller para prestármelo, estaban arreglando carrocería, yeah, y eso por dentro, entonces, uh-huh, no abría por fuera, tenía que meter la mano, y, uh-huh, me metí, yo iba manejando. Iba también pues un poco tensa, y como llegamos, uh-huh, al partido. Nunca en mi vida había visto el partido así de sitiado. Policías, patrullas... y pues ya, ahí suceden conversaciones, caras, ambiente muy, muy, muy, muy tenso. Uh-huh. No llegó nadie de los demás candidatos.
9: ¿Solo tú?
6: Solamente yo. No estaba la persona que me citó tampoco. Y bueno, saliendo de ahí, bueno, insisten en que me lleve seguridad. Yo no quería, la verdad, siento, uh-huh, que eso es llamar más la atención. Yo me estaba, uh-huh, preocupada porque cuidaran mejor la casa de campaña, porque mi casa de campaña abajo era oficina, pero arriba... era casa, sí, ahí, sí, dormían, ahí comían, ahí se bañaban, ahí se quedaba, y mi equipo de campaña no era un equipo, sino era mi familia también,
9: sí, sí, sí,
6: mis cercanos, uh-huh, entonces me preocupaba ya, porque yo decía, a mí no me va a pasar nada, o sea, como candidata dices, a mi equipo.
9: Saliendo del partido, ¿qué te pasa?
6: Saliendo del partido, pues, el carro que iba siguiéndome, dejé de verlo, empecé a escuchar muchos acelerones, cambios de luces por todos lados, y en un cruce importante, ahí en la... en, uh-huh, Culiacán, en el primer cuadro de la ciudad, pues un convoy, alcancé a contar, no sé, 20 camionetas, con muchísima gente armada, con rifles que estaban más grandes, esas rifles, uh-huh, que las personas. Encapuchados, empecherados, y pues nos bajan. Yo intento marcar al 911 en mi ingenuidad, uh-huh, y bueno, empieza el calvario,
9: Te contestó
6: una situación de terror.
9: ¿Te contestó el 911?
6: No alcancé a marcar. Yo decía que tenía atorada la palanca para ganar tiempo. Uh-huh. Y pues no, se mete por la ventana y él pone el parking y ya me bajan.
9: Estaba además la... Me dices que no abría el coche en el que estaba.
6: Ajá,
9: ¿no?
6: Pero se mete la persona. Se mete encima de mi ventana, encima de mí. Pone el parking y abre por dentro.
9: Okay.
6: Y me baja. Yo le dije, nada más a mí, no tiene nada que ver, me viene acompañando la otra persona. Y veo que asiente con la cabeza, entonces dije, la van a dejar, uh-huh, que venía conmigo. Entonces fue un momento más tenso, apuntándome todo, porque al parecer la otra persona traía una...
9: Uh-huh.
6: Yo pensé que lo habían dejado ahí.
9: Uh-huh.
6: El problema era que traía una granada o un dispositivo.
9: Uh-huh.
6: Quien venía cuidándome estaba más atrás, porque eran muchísimos carros.
9: Uh-huh.
6: Entonces pues yo le dije que me pidieron eso. Güera, tal, decían apodos, groserías, mil cosas. Sí. Y ya, pues le pedí que dejara eso, que todo iba a estar bien, que cooperara para que, pues íbamos a volar todos ahí, ¿no? Uh-huh. Y ya, empezó en el Calvario. Y las horas más terroríficas de mi vida.
9: ¿Qué te hicieron?
6: Y mira, no importa lo que yo viví, Luis, uh-huh. Importa que eran miles, no estoy exagerando. Para empezar, ahí en el carro ya iban como dos o tres personas en esa cajuela en donde me suben. Ya iba otra persona encapuchada ahí en la orilla. Justo cuando veo que ya me iban a meter, uh-huh. Todavía no me habían encintado, no me habían amarrado las manos.

0: me marca. Cualquier cosa, no sé, mi tipo sí. de piel es muy...
1: Es muy
0: se
1: sensible.
0: Me marca, ajá, entonces imagínate, todo aquí, porque todas las armas estaban sobre mi piel, todo aquí uh-huh. enfrente, atrás, y agachado metí el pelo hacia abajo. Ahí yo dije, me van a matar, o sea, porque si no vuela esto, estos están violentos, alterados. Ya después que iba en trayecto ahí en el carro, dije, por los comentarios y mil cosas, mínimo me violan entre 10, mínimo. Y lo pensaba para estar preparada por lo que venía. Me preocupaba mucho que temblaba. Estaba en esos sillones que uh-huh. te dan masaje.
1: Sí.
0: Así temblaba mi comadre. Aquí iba, uh-huh. me acordaba de Mariana. Le dice, se me va a morir de un infarto. Y si no pasa nada, yo cómo veo a sus hijos. Cómo veo a sus papás. Cómo uh-huh. veo a su familia, ¿no? Sí. Entonces trataba de estar con calma y eso, pues que me escuchara tranquilo para que se mantuviera la calma. Pero pues lo tratas de enfrentar así, ¿no?
1: Miles
0: de gentes, miles de lugares, o sea, muchos lugares, muchos gritos, es un algo terrible, terrible. Yo generalmente duermo poco, después de eso, pues más dificultad. Y apoyo psicológico, sacerdote, cabecera, mil cosas, es muy complejo. Y ha sido muy complejo para las miles de personas que lo vivieron. Que entraron a sus casas claro. rompiendo puertas uh-huh. delante de sus hijos, que la sacaron de forma violenta, por los participar en todos, una elección.
1: Por participar en una elección.
0: En una
1: ¿los
0: democracia.
1: Tenían a todos en un mismo lugar, Paula?
0: No.
1: O sea, ¿a ti te tuvieron lugares. Cuánto tiempo secuestrada?
0: Horas, 9, 12 horas, porque fue en uh-huh. la tarde del sábado, tarde-noche.
1: O sea, de sábado a domingo después domingo de la elección.
0: No, para que en no la mañana, fue en la mañana. A mí me sueltan en la mañana.
1: El domingo en la mañana.
0: Sí.
1: Para que no hicieras nada también, ¿no? O sea,
0: ya está todo arreglado, güerita, me decía. Güera.
1: Ya está todo arreglado, güerita.
0: Güera.
1: Dices que eran muchas personas a las que habían secuestrado. En esas 12 horas en donde te tenían detenida, donde te tenían secuestrada, donde te habían levantado, en donde pensaste que te podían llegar a violar, que te iban a matar, que iban a matar a tu comadre. ¿Qué te decían? ¿Te decían el porqué de algo? ¿Te dejaron ahí solamente con la zozobra de lo que podía suceder?
0: Muchas cosas, pero lo que más repetían así era eso, que tenía que ganar Morena. Tiene ¿Así? Que ganar Morena, todo.
1: O sea, no muevas nada, háblale a tal o algo.
0: Ya está todo.
1: O sea, ya está todo, solamente tenemos que amarrar aquí un ratito. Y ya.
0: Dinero, también alguien decía, no está el dinero, uy, agarraste a la candidata más piojosa, mijo.
1: Así les decías. Te querían, o sea, lo que tenías para la elección.
0: La gasolina, no, la comida de no, la sí. gente el día siguiente, mi bolsa, mis computadoras, mi maletín, todo ahí. Y eso lo de menos, pues la vida que estaba en pues de un hilo, ¿no? Colgando.
1: Sé que han sido años de mucho terror, de miedo. Tú me lo dices, he tenido que platicar con un sacerdote, apoyos psicológicos, de esto hace 6 años ya. Estás viva aquí para contarlo. ¿No hubo un momento en el cual, Paola, dijiste ya? O sea, a ver, ¿para qué me sigo metiendo en esto?
0: Sí.
1: Ya me levantaron. Me estoy poniendo en riesgo a mi familia. ¿No hubo un momento en que dijiste ya? ¿Para qué
0: sí.
1: me sigo?
0: Sí, sí lo hubo. Mira, todo el día evadí ver a mi hermano, el más grande. Es cristiano, Iván, y lo evadí a ver, no sé, porque sentía que ahí me iba a
1: descomponer, a ajá. descomponer.
0: Entonces, y como todo el día también me estuvo hablando, obviamente no traía mi teléfono, no traía tal, y uh-huh. le dije a mi equipo con quien se comunicaba, díganle que es por el tema de la elección, que traigo otros números, que yo ahorita le marco, que él haga la tarea que le tocaba. Uh-huh. Y en la noche... que habló con el equipo primero, en la casa de campaña, despido tal, y me voy a mi casa. Llega ahí, ya no avisa, ya no nada, llega mi hermano cuando lo veo, pues sí. Y él se convirtió al cristianismo, se bautizó hace varios años y, uh-huh. y me dice que pues, se puso por regla, es radiólogo, hace muchos años hizo muchas guardias, entonces uh-huh. tiene un sueño pesado, uh-huh. porque no durmió muchos años.
1: Sí, claro.
0: Entonces se puso de regla no orar, no leer la Biblia en la noche, porque pues te relaja y eso te da sueño más a él, ¿no? Uh-huh. Y dice que no puedo dormir toda la noche y que estaba orando y llorando uh-huh. toda la noche.
1: ¿Para ti?
0: Entonces era como, híjole, Dios obra, ¿no? Yo soy una mujer de fe. Y no es fácil. Él me dijo, hermana, eres inteligente, eres trabajadora.
1: Ya salte.
0: puedes hacer otra cosa y puedes seguir sirviéndole a la gente, porque si esta es mi vocación, sí, pero hay muchas

0: formas de ayudar, de servir. Entonces, a lo mejor ya no es la política. Y sí, claro que lo reflexioné durante muchos meses. Uh-huh. Inclusive, pues, estaban las cosas mal en el partido. Todavía seguían ahí personas del gobernador, embajador. Y lo que, en lugar de ser oposición, pues no lo eran. Entonces no estaba como que muy motivada tampoco, no creas. Es pero a la esto... vez decía, ¿sabes qué, hermano? Ya tomé la decisión. Y lo quiero hablar contigo primero porque quiero saber si me apoyas. Es importante, es un pilar. Es mi pilar en mi vida. Uh-huh. Y voy a seguir participando en política porque no podemos dejar esos espacios a gente que no tiene la vocación, que no tiene la preparación y que...
1: Eso se lo dijiste a tu hermano después, sí, de que te habían secuestrado, sí, después meses de que después. Tuviste todo eso.
0: Muchos meses después.
1: Esto de remar contracorriente, tú eres del PRI, orgullosamente priista, pero pues también es cierto que el partido no podía hacer nada, no los estaba ayudando, no estaban con ustedes, los dejaban solos, y luego esto de remar contracorriente permanente es muy difícil, porque sí, tienes a los narcos, tienes a los de Morena que ahora llegaron, y luego tienes un partido que también como que en ese momento no se movía tanto.
0: Sí, fue complejo porque además sí me sentí sola. Sí me sentí sola,
1: pues, ¿cómo no?
0: En las denuncias y demás. Alguien dijo que no se pudo presentar, no sé, yo las pude presentar, no en la fiscalía, obviamente, uh-huh, porque ahí tuve otra amenaza. Pero sí, lo hice, porque decía eso, no puede pasar esto como que no pasó, pues no se puede tapar el sol con un dedo. Pero a la vez visité varias casas, vi a varios de los que uh-huh, yo sabía que habían levantado también, a ver si me acompañaban en esta denuncia.
1: No quería.
0: No hubo manera. Pues todavía no. Me siguen diciendo ahora que lo hice público porque quiero decirte algo, Luis, y decirle al auditorio. No fue fácil para mí hablar de esto. Yo vivo en Culiacán.
1: No es fácil.
0: Yo recorro los 20 municipios de Sinaloa, uh-huh, desde Choice hasta Escuinapa. Decirlo así como estoy diciendo... O sea, pero ¿sabes qué? En dos ocasiones lo he hablado con alguien y no, pidiendo no. La primera vez que escribió uh-huh sobre eso no decía mi nombre, y la segunda vez solamente uh-huh la frase que nada más eso podía decir. Tuvimos una narcoelección en el 21, hoy tenemos un narcoestado instaurado. Yo sabía que no iba a acabar bien, pero no, qué tan mal, y que el derramamiento de tanta gente inocente de sangre siga, ¿no? Y no es fácil, te digo, pero lo que... No soporté, y ya entonces lo empecé así a escuchar de boca de la primer mandataria de nuestro país, de la presidenta, con A, uh-huh, decir que faltaban más pruebas cuando se hace público todo esto.
1: Cuando esto se hace público, entiendo que hay una especie de renovación en la fuerza de esta lucha. Cuando Estados Unidos, y perdón, pero no es un tinterillo, es el Department of Justice, es... la fiscalía estadounidense en pleno lanzando una acusación contra 10 integrantes del gobierno de Rochamoya, encabezándolo Rochamoya, acusándolos de narcotráfico. ¿Cómo lo tomas, Paola? O sea, en ese momento, lo que no habías podido decir, todo el dolor que venías arrastrando durante 6 años, el dolor con tu hermano, el tema de tengo en riesgo a mi familia, el miedo... ¿Cómo lo tomas cuando se hace público allá?
0: Y ya me habían pasado más situaciones de agresiones. Ya había tenido un litigio con el general Mérida, que me veía. Yo había pedido resultados en materia de seguridad y le preguntaron los medios qué opinaba de mi solicitud de que dejara el cargo porque no estaba dando resultados. Y él dijo que primero se vea la cola esa mujer. Esa fue su respuesta, un... Así general. El titular de la Secretaría de Seguridad Pública. Esas fueron sus palabras.
1: El general Mérida, hoy preso, sí, en Estados Unidos.
0: Que primero se vea la cola esa mujer, refiriéndose a mis palabras.
1: Que primero se vea la cola esa mujer.
0: Lo demando por violencia política en razón de género, ah, y desechan la denuncia más rápido que inmediatamente. No al lugar.
1: Curioso, ¿no? La tuya, ajá, se desecha con un general, hoy por cierto preso en Estados Unidos.
0: Y desde entonces me gente preocupada, me Paola, no, el general viene de Chile y reprime ciudadanos y además tiene situaciones nexos con, ajá, tal. Y yo, por sí o por no, presenté solicitudes para seguridad, ajá, personal, federal. Porque si quieres o no, pues te transmiten ese miedo, ¿no? Y oye, cuidado, te metiste, ¿dónde te metiste? Pero, oye, es parte de mi responsabilidad. Yo era presidenta del PRI estatal y yo evaluaba los resultados en distintas materias y tenía la calidad de los gobiernos depende en gran medida de la calidad de la oposición. Entonces hay que decir las cosas, no por algo personal con alguien, sino uh-huh. por quien ostenta esa responsabilidad, y si no hay resultados hay que decirlo. Y pues bueno, la requerí, no pasó a mayores. Luego terminan la campaña del 24 y a mí me demandan. Uh-huh. Mi abuelita me decía que cuando matas a un perro, te volvías el mataperros en el rancho para toda la vida. Entonces, el candidato al Senado tenía varias denuncias interpuestas por acoso sexual. Entonces, yo le llamaba...
1: ¿Contra sus compañeras de trabajo?
0: Yo le llamaba así, ¿qué?
1: ¿Cómo le llamabas?
0: El candidato acosador.
1: Ay, te veías bastante decente y diplomática y elegante con el candidato acosador.
0: Sí.
1: Porque si uno ha visto las imágenes que por desgracia circularon en las redes sociales de lo que mandaba Enrique Insunza a sus compañeras de trabajo.
0: Y quiero aclarar que estoy diciendo aquí esto nada más por referirme a los hechos que ocurrieron en el 2024. Lo aclaro, Luis, uh-huh. auditorio, porque pues su demanda, él me demanda a mí por daños a la moral. Por daños a su buen nombre.
1: Ah, tú estás demandada por Enrique Insunza.
0: Estoy demandada y me ganó. O sea, me giraron okay. las medidas cautelares inmediatamente. Yo
1: ¿Y
0: tenía
1: cuáles
0: que
1: son
0: bajar.
1: Las medidas cautelares?
0: Eran que tenía que bajar todas mis publicaciones de mis redes sociales, de okay. las redes del partido, de todos lados, donde yo lo mencionaba así, pues lo dejé bichis mis redes. Bueno, las dejé uh-huh. vacías.
1: Sí, bichis, desnudas.
0: sí.
1: Bichi él que mandaba esos videos. Lo estoy diciendo yo, no
0: sí.
1: tú, ya
0: sí,
1: que me demande
0: al
1: a mí,
0: rato,
1: Enrique Insunza.
0: Ajá, al rato sí me demanda y me mete a la cárcel, porque yo, cuando además de las medidas cautelares y que luego me iban a multar uh-huh. como con 150 mil, 200 mil pesos, yo sigo defendiéndome, sigo...
1: O sea, ¿el proceso sigue?
0: No, ya terminó, él ajá, me ganó, ya. Él me ganó, y dentro de las situaciones que yo tengo que acatar es no volverlo a llamar nunca así.
1: Okay.
0: Por eso quiero aclarar de nuevo, nada más estoy narrando los hechos
1: sí,
0: que ocurrieron, no me estoy refiriendo ahorita a él así, uh-huh. sino a lo que ya pasó. Y era una disculpa pública, pero dije, ¿cómo? ¿Tengo que hacer un video? ¿Qué? ¿Como dato protegido? Uh-huh. No es el video, pero ya no vuelves a mencionarlo así. Y ya, pero me ganó. Y eso fueron, te digo, la levantada, la denuncia uh-huh. contra Mérida, que me desechan, las expresiones que él hizo de mí, la denuncia que que me interpusieron, ya había pasado también, ya me habían encañonado. Yo usé la tribuna para exigir que el titular de la Secretaría de Economía, que uh-huh. era dueño del bar Valentín, donde se han desaparecido muchos jóvenes en Mazatlán, entre ellos Carlos Emilio Albán uh-huh. Valenzuela, que su mamá Brenda Valenzuela ha estado en una lucha permanente uh-huh. por saber de su paradero. Yo hago la tribuna, uso la tribuna y exijo ahí que se entreguen ya, o sea, que deje de ser secretario
1: sí,
0: para
1: claro.
0: que entregue las cámaras. No habían entregado ni siquiera los videos de las cámaras, no habían entregado siquiera las bitácoras de personal.
1: Ya.
0: Saliendo de ahí, me encañonan. Y tú andas en fachas, Luis. Quien me encañona andaba vestido súper bien, parecía alto ejecutivo. Me da más miedo a algunos diputados de Morena, se me ponen ahí un lado en el pleno, que estas personas...
1: ¿Cuándo te encañonaron?
0: En octubre del año pasado.
1: ¿Saliendo del Congreso?
0: Saliendo del Congreso a plenas 2 de la tarde, también en la Colonia Guadalupe, en un bulevar muy transitado.
1: Que aquí recordar también, porque se nos olvidan muchas cosas, pero hace algunos meses también, saliendo del Congreso, balearon a los diputados
0: sí.
1: de Movimiento Ciudadano.
0: Lo
1: Una legisladora perdió su ojo y el otro estuvo a punto de morir.
0: Lo mío ocurrió el 13, 14 de octubre, y lo de Sergio Torres, ajá. un gran amigo, y Elizabeth Montoya, diputados de Movimiento Ciudadano hoy, fue el 28 de enero, octubre, enero. Y esto fue en 30 de abril que sale la noticia.
1: Ajá.
0: Ah, bueno, denuncié todo, apareció la camioneta, la dejaron abandonada, pero yo fui a la fiscalía, hasta el momento no me han dicho qué ha pasado con esa investigación.
1: Te encañonan saliendo del Congreso en octubre, Paola... ¿Y te dicen qué?
0: Nada. Yo mentiría si me amenazaron, dijeron... Digo, suficiente amenaza es tener una pistola en la cabeza. Pero no me dijeron absolutamente nada, solo una mirada fulminante. Una mirada escalofriante.
1: O sea, tú ibas saliendo, llega un tipo y te pone una...
0: No, yo salí del Congreso, iba a una oficina, no sé si me iban siguiendo o qué, pero yo llego a una oficina que me prestan, iba a tener una reunión con unas personas, comerciantes, yo soy presidente de la Comisión de Economía... Entonces íbamos a seguir elaborando un esquema de propuestas uh-huh. para que ellos pudieran apalear un poquito todas las pérdidas que han tenido. Es catastrófica
1: sí, claro.
0: la crisis
1: uh-huh.
0: Económica que tenemos. Y entonces yo iba de copiloto, mi comadre iba manejando, se baja, uh-huh. Agarra su bolsa, su maletín, y yo me quedo terminando una llamada y anotando unas cosas. Y en eso veo que se sienta alguien. Y dije, ¿será alguien de los que viene a la reunión? Que confianzudo. pero como el sol está fuertísimo y andamos en los 45 grados, dije, pues se quiso resguardar ahí porque apenas iban a abrir la oficina.
1: Te pone una pistola.
0: Y me pone ahí adentro, y él en el chofer y yo en la parte del copiloto, y ahí me pone pistola.
1: O sea, esto que pasó hace unos días, de que te mandan una corona de fúnebre a tu casa, pues es una más de todas las amenazas que has estado viviendo.
0: Sí.
1: ¿Has pedido seguridad? ¿Te respondió el secretario de la Defensa Nacional en torno a los requisitos, al tema un tanto burocrático? Y tú le reviraste al secretario de la Defensa que quiere seguridad, que has presentado lo que te han pedido.
0: Quizás se tomó como revire. Yo admiro y respeto a las Fuerzas Armadas. Yo le tengo un gran reconocimiento de siempre. Y hoy sé que están en el filo, se han perdido muchas vidas de militares en cumplimiento de su deber. Entonces, escuchar que dijera eso, híjole, fue lo mismo que sentí cuando escuché a la presidenta decir que faltaban pruebas. Y que eso es lo que me impulsa a decir, bueno, si le faltan pruebas, aquí estoy, una prueba sobreviviente de eso que ocurrió, ¿no? No fue fácil, no es fácil tampoco ahorita hablar de eso. Entonces, escuchar al general, al secretario, decir eso, nada más tengo que decir la verdad, Luis, y es eso, no le hicieron llegar la información correcta. Entonces, no tenía la información correcta y él dice algo que no es lo correcto.
1: ¿A partir de eso se han comunicado contigo? ¿Hay un avance en que te puedan dar seguridad, Paola?
0: No, busqué yo un acercamiento en la Secretaría de Seguridad y Protección Ciudadana, nada más una plática hoy. Probablemente hacemos algo, te lo comunico en cuanto se concrete.
1: No, gracias.
0: Y nada, pues, también estoy esperando que cumpla su palabra la presidenta, porque yo creí en ella cuando dijo, se le otorgó seguridad al gobernador hoy con licencia, porque así lo solicitó. Y si alguna diputada lo solicita, están los videos, el equipo
1: sí,
0: lo...
1: Sí.
0: Y si alguna diputada lo solicita, un ciudadano se le va a otorgar. Entonces... volví a meter documentos a todos, a la presidenta, a la secretaria de Gobernación, a la Secretaría de la Defensa, a la Secretaría de la Marina, a la Secretaría de Seguridad y Protección Ciudadana, a la Guardia Nacional Federal, a las seis instancias. Y pues no ha ocurrido. Y no es cómodo, Luis. A mí me gusta manejar. A mí me gusta. No soy de los políticos que traen un séquito con ellos. Y de mis respetos para quienes sí. Pero a mí no. No es cómodo pedir seguridad, no quiero traer guaruras ni no, quiero seguridad para Sinaloa, para todas las y los sinaloenses. Pero, pues oye, ya son seis agresiones, no quiero una séptima.
1: Te quieren matar, Paola, perdón por decirlo así, pero eso es un hecho. Ha sido muy incómoda. En ese momento pensaban que era la güera a la que iban a levantar, candidata a diputada local que podía ser. Oye, eres una voz que vibra en este país. Las declaraciones que has dado, cuando te has puesto afuera del Congreso, cuando has señalado muchas cosas, es una voz pesada. Te conviertes en un testigo de algo que quizá marque una de las historias más negras en este país, como un narcogobernador llegó levantando a todos los opositores en un estado como Sinaloa. Y no lo está diciendo alguien que solamente lo inventa. Está documentado por el Departamento de Justicia estadounidense. Perdóname, no quiero ser grosero, pero te quieren matar. Y el Estado no está haciendo absolutamente nada, como no hizo nada con Joel Ángel Bravo, el alcalde de Oaxaca, al que mataron hace unos días, y que también pidió seguridad. ¿Qué piensas?
0: Que así se sienten todos los sinaloenses.
1: Sí.
0: Con miedo, con incertidumbre, con la vida en un hilo, pensando en solo por hoy, volver a ver a sus hijos, despedirse en la mañana y llegar a su casa. Entonces, pues es complejo, no es fácil. Te mentiría si te digo que no tengo miedo, sí, pero tengo también la determinación de seguir asumiendo mi responsabilidad. Y de seguir levantando la voz y de seguir incomodando. Si incomodan mis palabras, no son por algo personal con nadie, es por lo que merecemos las y los sinaloenses, los mexicanos. Y
1: ¿ves justicia, Paola, pronto? La presidenta ha defendido a Rocha Moya, dice que faltan pruebas. El Departamento de Justicia estadounidense está midiendo sus tiempos. Al final de cuentas, si bien las declaraciones ayer de Trump y de J.D. Vance son importantes, ¿ves justicia? Llevamos ya casi 60 días de que vino esta acusación.
0: Quiero apostarle a que las instituciones hagan su trabajo, a que las instancias del gobierno cumplan con su responsabilidad. No me voy a cansar de seguir insistiendo a que eso suceda. Más allá de las personas, más allá de... Pero son parte del problema, al menos en mi estado. Nada ha cambiado que esté una gobernadora interina o que esté una alcaldesa interina. Es completamente lo mismo. Y acá pues me he topado con una... con omisiones, con esa falta de empatía. Pero no nos podemos cansar, no nos podemos echar para atrás, no nos podemos doblar, tope donde tope y al costo que sea. Hoy es hacer patria, hoy es, es luchar por lo que amamos, por la gente que amamos, para que Sinaloa siga siendo un lugar habitable.
1: Déjame cerrar preguntándote esto, ¿qué le dirías a las personas? Porque hay al final de cuentas muchas también que no lo creen, que dicen que todo esto es una narrativa de la oposición, que este es un cuento que está elaborando la ultraderecha estadounidense o internacional, sea lo que sea que eso signifique. ¿Qué le dirías a las personas, Paola, que están ajenas porque son muy afortunadas y no han vivido una metralla, no les han desaparecido a alguien, no han presenciado lo que representa tener un arma en la cabeza? Hay muchos en este país y qué bueno que lo sean, qué bueno que sean tan afortunados y que no les haya pasado nada así, de verdad, qué bueno. Y que dicen, todo esto es un invento, hombre, es porque le quieren pegar a la presidenta, es porque no les gusta, es porque son políticos. ¿Qué les dirías a ellos, a esos ciudadanos?
0: Primero felicitarlos porque son parte de una minoría que es privilegiada. Eso sí son privilegios. Cuando uno entra a participar en política o cuando te formaron, como en mi caso, a que es servir a tu comunidad, servir a tu colonia, es servir a que mejoren las condiciones de vida de las personas. Eso representa para mí participar en política. Y me he preparado académicamente para tener los argumentos, para tener la información adecuada, porque claro que se requiere esa preparación en los políticos profesionales. Y estás acostumbrado a disentir, a poder respetar opiniones así, distintas, pero pues dar los argumentos, pero no te preparas para literal una guerra. No tienes entrenamiento militar para saber cómo correr, para saber cómo reaccionar. No te preparas para ver en la puerta de tu casa una corona de muertos con tus apellidos y los apellidos de tu familia. No te preparas para eso. En Sinaloa, cada vez más personas dicen, yo confié, yo formaba parte, y despiertan porque ya les mataron a alguien, ya les secuestraron a alguien, ya les tocó el daño colateral, así le llaman, porque ya estuvieron en medio de una balacera y sobrevivieron, porque ya les quitaron algún carro, porque ya tuvieron que cerrar su negocio, porque ya perdieron su empleo, porque sus hijos en la escuela tuvieron que ponerse abajo de la pupitre, agacharse al suelo porque había una balacera ahí muy cerca a la escuela. Entonces, aquí en México, en todo el país, hay quienes piensen que esto es armado, orquestado por la derecha o por los prianistas o por los neoliberales o por los tal. No tendría que... Tendríamos que estar debatiendo distinto, insisto, con argumentos, no con el alma en un hilo y en riesgo tu vida. Por seguir diciendo lo que piensas y por seguir hablando con la verdad.
1: Se acaba el argumento cuando llegan las balas, se acaba el argumento cuando te levantan y ya no puedes operar una elección, ya no puedes hacer nada porque además nadie quiere entrarle, no voy a hacer que me levanten también. Se acaba el argumento cuando tienes que huir y rehacer tu vida en otro lado. Paola Gárate, gracias por estar aquí. Sostengo lo que digo, eres una mujer valiente. Y te aprecio de verdad esta conversación, esta sinceridad, esta apertura. Y estaremos muy atentos. Ojalá que venga pronto la seguridad, que es cierto, prometió la presidenta de la República. Ha señalado también el general Trevilla pues sobre estos temas. Tú lo estás aclarando y dices, no es ningún revire. Tengo admiración a las Fuerzas Armadas. y lo que ha dicho el mismo García Harfuch en torno pues a la protección que se requiere. No queremos más sangre en este país y es importante generar estas protecciones. Ojalá que venga pronto, pero no solamente que te protejan a ti.
0: Exacto.
1: Ojalá que venga pronto,
0: exacto,
1: la paz en este país.
0: Exacto.
1: Nos decía ayer Oscar Valderas que él le apostaba a un país, no sin crimen, porque eso es una utopía, sino un país sin violencia. Nos decía, en Noruega hay crimen, en todos lados hay crimen, pero ahí no hay descabezados, ahí no hay secuestrados, ahí no hay levantados.
0: Ojalá. Y en estos 21 meses de tragedia, uh-huh, Sinaloa es el acabose, ¿no? Sobrevivimos ahí. Pero cuando más oscura está la noche, justo es el momento antes de amanecer. Uh-huh. Y para no cerrar con puras tragedias, que así parece que estamos, no es frase cliché, Luis, somos, uh-huh, más los buenos. Somos más las personas, uh-huh, honestas, capaces, valientes en Sinaloa. Yeah. Tenemos un carácter dicharachero, alegre, echado,
1: sí,
0: para adelante.
1: Sí, sí, sí, sí.
0: Nada nos tumba, de todo nos reímos. Así
1: toman
0: sea
1: banda
0: la tragedia.
1: Para lo que sea, sí.
0: Sí, así sea la tragedia más grande, nos reímos de eso, uh-huh, y le echamos frente, echamos cara. Entonces, podemos unirnos, organizarnos y rescatar Sinaloa hoy. Y no por una elección, no por, uh-huh, un color, sino por los que amamos. Por la seguridad, uh-huh, por la paz que tanto anhelamos, por la libertad, por la justicia.
1: Gracias, Paola Gárate, por estar aquí en MBC Noticias y por
0: gracias
1: esta
0: a ti
1: amplia conversación. Gracias.
0: Dios te bendiga y me encargo en sus oraciones.
1: Gracias. Son las 8:51. No me tardo, regresamos con más. Me preguntan aquí muchísimos comentarios. Hola, Luis, qué historia. Es una de tantas. Me apoyo a la diputada. Pena, tristeza, rabia. Qué fuerte lo que está pasando. ¿Cómo que dice que no es valiente, que no menosprecie su valentía? Claro que lo es. Estoy escuchando lo que pasó con Paola. Después de esto, ¿crees que los mexicanos de bien? Creo que sí estaríamos bien si bien Estados Unidos. Sí necesitamos ayuda. Por Dios.
0: Colaboración,
1: así estaba,
0: sí.
1: Así estaba Sinaloa. Nos mandan un video en el 2021 con imágenes de estas camionetas y narcos que bueno, pues había por ahí. Luis, por favor, que sea un testimonio también en Estados Unidos. La señora... es del PRI, ¿a poco tenían peso suficiente ella para cambiar una elección? ¿Era una candidatura chica? Pues sí, justamente sí, o sea, muchas candidaturas fueron detenidas, muchas personas
0: muchos
1: fueron detenidas.
0: Muchos operadores territoriales, activistas, el candidato solo yo. Gracias a todos los comentarios, uh-huh, y gracias a ti, Luis, y a todas las personas con sus muestras de aprecio, de solidaridad y de respaldo.
1: Vámonos a una pausa, 8:52, seguimos.
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3: 8:53, 31 grados centígrados.
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0: 5640-05-1025. Tengo una cantidad enorme de comentarios. Comparto algunos de ellos. 5640-05-1025. Se ha venido hablando de políticos que tienen nexos con el narco y que están en la mira de Estados Unidos, pero ¿no crees que es estar mejor bajo la mira de Estados Unidos y no bajo la mira del narcotráfico? Al fin y al cabo, en Estados Unidos nomás te meten a la cárcel. Aquí te van a matar. Luis, de verdad, ojalá que ya entren con más ayuda desde Estados Unidos. Nos dicen aquí en el WhatsApp, 5640-05-1025. En Tampico también hay mucho calor el día de hoy. Esperamos una sensación térmica de 48. Cuídense, está bien fuerte el norte de la República. Luis, Monterrey, no hombre. Calorón en Mexicali. Va a llegar a 46 grados y aún así la gente sale a trabajar. Eso. Abrazote. Te estoy escuchando en Nuevo Laredo. 37 grados, sensación térmica. Déjeme, voy a una pausa rápidamente. 8:57. Soy Luis Cárdenas. Estamos en MBC Noticias. No me tardo nada.
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2: 8:57. 31 grados centígrados.
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0: ¿Qué tal, Luis? Buenos días a ti, buenos días también a nuestros amigos del auditorio. Te comento cómo arrancan en esta jornada los principales indicadores en Estados Unidos y en México. Avanza el Dow Jones Industrial 0.50%, gana el Nasdaq 1.65% y el S&P BMV de la Bolsa Mexicana de Valores también registra un aumento de 0.27%, se cotiza en 68.492.19 unidades. En el mercado cambiario, el dólar en ventanilla bancaria se compra en 16 pesos con 47 centavos, se vende en 17 pesos con 61, el oro se compra en 18 pesos con 19, se vende en 20 pesos con 50 centavos. El precio promedio de la gasolina magna en el país se ubica en 23 pesos con 69 centavos por litro, la rojo premium en promedio se compra en 28 pesos con 48 y el diésel en 27 pesos con 18 centavos. En la Ciudad de México, el litro de magna se compra en 23 pesos con 83, la premium 28 pesos con 79 centavos y el diésel en 26 pesos con 99 centavos. Finalmente pierde la criptomoneda más conocida, el Bitcoin, 0.63%. Se compra en 1.107.094 pesos por cada cripto. Luis, es mi reporte al auditorio. Muy buenos días.
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9: 9:05, ya regresamos. Vámonos con mucha información. Primero, la presidenta de la República confirma que a lo mejor se reúne con el rey de España. Bueno, no sé si se va a reunir, pero va a ser brevísima la reunión. Y obviamente pues van a hablar de los temas de las comunidades indígenas y lo del perdón y esas cosas. Lo dice la presidenta, escuche.
10: Todavía no sabemos los temas. Viene el jueves en la tarde, el jueves 25 en la tarde. Viene muy corto tiempo y obviamente pues nosotros vamos a hablar siempre de los pueblos originarios, de la importancia de los pueblos en México a lo largo de la historia, desde antes de que llegaran los españoles y ahora, y el valor que representan para el país, entre otras cosas. Entonces es el jueves en la tarde, viene poco tiempo porque al otro día va al partido de España en Guadalajara, bueno, en Zapopan, en Jalisco. Entonces, así es.
9: Está bien, bueno, pues el próximo jueves de hoy en 8, justamente, estará la presidenta reunida brevísimamente con el rey de España. Ojalá que, sí, que se hable de los pueblos indígenas, sí, flores de cempasúchil y esas cosas, pero pues, hay muchas cosas que hacer con España. Es un socio importante comercialmente hablando, más allá de que, bueno, pues obviamente el principal socio es Estados Unidos. Y justamente sobre Estados Unidos, la presidenta de la República habló hoy. Ayer Trump se lanzó y se lanzó fuerte contra la misma presidenta de la República, ¿no? Y dijo pues, que la presidenta es una mujer muy capaz, pero es una mujer muy asustada, fue lo que señaló en el G7 cuando habló sobre los cárteles que están dominando a México, así lo dijo Trump. Y luego, después de que lo dijo Trump, J.D. Vance, pues dio una entrevista en NMás Univisión y se presentó un adelanto de dicha entrevista en donde Vance dice que inclusive pueden utilizarse fuerzas militares para acabar con los cárteles en nuestro país. Así está la narrativa ya. Aquí en México, esta es la respuesta de la presidenta de México.
10: Lo ha dicho en otras ocasiones. Yo he dicho que el presidente Trump tiene su manera de comunicar, no hay que engancharse en cada declaración. Pero el pueblo de México sabe que estamos trabajando, que es lo que a mí me importa. El pueblo de México sabe que todos los días entregamos mente, corazón, alma, todo por el pueblo de México. Una vez que le dije, presidente, el pueblo de México es muy valiente, y es un pueblo extraordinario, y defiende su soberanía. Entonces esa siempre ha sido nuestra posición. Ahora, también hay tiempos allá, y también se dirige también a los estadounidenses en su manera, en su forma. Entonces, nosotros no vamos a entrar en, no queremos ni debemos entrar en un debate personal con el presidente Trump. Defendemos nuestras posiciones y buscamos siempre la mejor relación posible con nuestros principios, defendiéndolos. Hasta ahora esa ha sido mi posición y creo que es la correcta.
9: Bueno, pues ahí está la declaración y la respuesta que da la presidenta de México a las declaraciones de Trump, y me imagino que también a las declaraciones de Vance, ¿no? O sea, se pueden enmarcar en el mismo. Y se lo adelantaba desde muy temprano. Le dije, seguramente la presidenta va a decir que no se va a enganchar y que no va a querer estar en este tema porque pues es difícil y sabe que no, pues, no estaría padre un llegue entre Trump y Sheinbaum y de por sí Trump es explosivo como es, y la declaración pues pega, pero ha pegado más lo que ha sucedido con el Departamento de Justicia, la acusación contra Rocha Moya y los otros implicados. No es menor. En fin, vámonos a otra cosa. 9:09. Juan Gabriel González, nuestro corresponsal en el Estado de México. Querido Juan Gabriel, no doy crédito de esto que ha sucedido allá en Tenancingo. Una presidenta municipal, la presidenta municipal, haciendo un autosecuestro, Juan Gabriel, y además pagando su autosecuestro con el erario, las arcas del municipio, y la friolera no más de 40 millones de pesos, poquito más de 2 millones de dólares. Cuéntanos cómo está este entuerto, este entramado, este acto de ultracorrupción que se da allá en el Estado de México. Juan Gabriel, buen día.
8: ¿Qué tal, Luis Auditorio? Muy buenos días. Aquí va la historia. La Fiscalía General de Justicia del Estado de México descubrió y reveló que la alcaldesa morenista de Tenancingo, Nancy Nápoles Pacheco, y sus familiares planearon y ejecutaron un secuestro simulado a efecto de obtener del erario público 40 millones de pesos como rescate, con la intención de justificar un desfalco en el ayuntamiento, es decir, que tomaron esa cantidad de la tesorería y, para sanar el acto de corrupción, armaron una falsa privación de la libertad de la presidenta. ¿Cuál es la cronología de este montaje en Tenancingo? Aquí se las cuento. En enero del 2016 llegaron los primeros requerimientos de las instancias fiscalizadoras, donde se alertó de un desfalco y uso indebido de recursos públicos federales correspondientes al ejercicio fiscal 2025. En febrero de este mismo año, José Roberto y Óscar, esposo y cuñado de la alcaldesa Nancy Nápoles, respectivamente, comenzaron a planear el secuestro simulado y por el que pedirían un rescate de 40 millones de pesos. Es decir, la ciudadanía vía ayuntamiento pagaría la supuesta libertad de Nancy Nápoles. El 31 de mayo, José Roberto y Óscar ejecutaron el secuestro con otras tres personas, pero hubo testigos y hay grabaciones en las que se descarta violencia alguna sobre la presidenta. Por el contrario, ella pasa sin contratiempos de su vehículo al auto en el que supuestamente la privaron de la libertad, a las afueras de su domicilio. Las personas que presenciaron el secuestro dieron parte a la comandancia municipal de la policía y esta, a su vez, notificó a las instancias de seguridad estatal y federal. Horas después, la alcaldesa apareció sana y salva. El primero de junio, un día después de este supuesto secuestro, Nancy Nápoles acudió a la fiscalía a presentar su denuncia, donde declaró que aprovechó un descuido de sus captores, logró escapar y pidió ayuda en un domicilio cercano. Del 7 al 10 de junio, el dispositivo móvil de la presidenta registró desplazamientos y estancias en la colonia Tabacalera de la Ciudad de México y en el estado de Oaxaca. El 11 de junio, la fiscalía detuvo en Oaxaca a Carla Valeria, a Víctor Manuel y a Cristian, autores materiales del secuestro simulado, quienes tras el fracaso huyeron a aquella entidad. Hoy, el esposo y el cuñado de la alcaldesa están prófugos de la justicia. Días después del simulado secuestro, Nancy Nápoles ofreció un mensaje en sus redes sociales donde habló muy poco de lo que sucedió el 31 de mayo. Solo dijo que se encontraba bien y que había vivido una experiencia difícil, pero al mismo tiempo recriminó que medios de comunicación y redes estuvieran dando información falsa porque en varias plataformas se dudaba de la veracidad del secuestro. Esto fue lo que manifestó la alcaldesa. Escuchemos.
11: En los últimos días han estado circulando diversas notas en las que se ha manejado diversa información que de verdad a mí me sorprende muchísimo la imaginación y la capacidad que tienen algunas páginas que circulan en redes sociales para distorsionar, para malinformar. ¿Hasta dónde llegan con tal de obtener una reacción en sus páginas? Quiero que sepan las y los ciudadanos tenancinguenses que me encuentro bien, que sí, efectivamente, me tocó vivir una situación difícil.
8: Resumen, la misma presidenta municipal activó a la Fiscalía Mexiquense para iniciar, desarrollar y concluir la indagatoria. También ella admitió el fiasco del plan cuando el 31 de mayo le dijo a sus falsos captores que todo había salido de control porque se enteró la policía. ¿Qué viene para Nancy Nápoles? Primero, el próximo 9 de julio será la audiencia de imputación por el delito de simulación de secuestro. Si bien la fiscalía advierte que la alcaldesa solo alcanzaría una pena de 700 jornadas de trabajo a favor de la comunidad, el desfalco millonario contra las arcas de Tenancingo es otro tema. Y en ese escenario se le dará vista a la Fiscalía Anticorrupción y al órgano superior de fiscalización, donde se puede configurar varios delitos como el de peculado y el de desvío de recursos. ¿Qué fue de los 40 millones de pesos del desfalco? Según fuentes de la propia Fiscalía, la alcaldesa Nancy Nápoles y su primer círculo familiar habrían adquirido recientemente un departamento en Acapulco, una camioneta de lujo y otros bienes, estos con los que también se configura el delito de enriquecimiento ilícito. Y un dato más, Luis, Nancy Nápoles es la actual presidenta del Consejo Político Estatal de Morena. Así la historia con el secuestro simulado de la alcaldesa morenista de Tenancingo, Nancy Nápoles, que hoy la tiene al borde de la destitución y de la cárcel porque una maquiavélica planeación terminó con una torpe ejecución. Luis, la historia.
9: Gracias, Juan Gabriel, qué gran crónica. Oye, varias cosas que me llaman la atención. Primero, como la alcaldesa decía con esta temeridad, con esta sorna, ¿no? Que híjole, estaban mintiendo. Imagínate nada más ese poder que tienen políticos que están tan enfermos, que sienten que cuando los cachan, no, todo es mentira, voy a decir que todos mienten, menos yo. Qué peligroso. Y digo peligroso porque ya hemos visto casos en otros estados como San Luis Potosí, en donde los mismos gobernantes meten a la cárcel a compañeros periodistas que publican este tipo de cuestiones. Entonces creo que ahí es bien interesante. Aguas a los políticos, creo que es muy difícil poderles creer. Dos, esto que me dices, el esposo está prófugo, que además se suponía pues era el que estaba haciendo el secuestro de manera activa, ¿no? El secuestrador. El esposo está prófugo y habrá que ver si termina también por lograr detenerse, ¿no? Eso está bien interesante, que quien se supone iba a estar ahí a su lado, pues ahorita más bien está escondido.
8: Sí, y la primera pregunta, ajá, Luis, decirte que efectivamente la alcaldesa Nancy Nápoles denunció y presentó queja penal ante la fiscalía contra varios periodistas.
9: Ándale.
8: Que dudaban de esta simulación de secuestro. Y ya los había mandado a citar. Denunció a por lo menos 7 periodistas de la región de Tenancingo. Y en el caso del esposo, pues evidentemente con su hermano, que es el cuñado de la propia presidenta municipal, pues están prófugos de la justicia. Ellos también habrían huido a Oaxaca, pero las fuentes que me dicen de la fiscalía me revelan que ya no están ahí, pero los están buscando. Ahí está el entramado de todo. Ellos planearon porque sabían el desfalco millonario de 40 millones de pesos, no lo podían justificar y se armaron esta trama, ¿no? Del autosecuestro.
9: Pero aunque te secuestraran, toco madera, que no secuestran a nadie, pero si secuestran a un presidente municipal, a un gobernador, pues no se puede pagar el rescate del erario.
8: Pues ya lo tenían planeado. Bueno, ¿cuál es el tema aquí? ¿Dónde se les cayó toda la trama, Luis? Cuando ellos no le avisaron a nadie más, incluso ni a su jefe de la policía, y al que le cae la primera información de que algo está pasando con la presidenta, fue al director de Seguridad Pública Municipal, que a su vez es el que activa la reacción, el operativo de las fuerzas de seguridad, tanto estatal y federales. Empezó todo un operativo, se da cuenta la alcaldesa y les dice a sus falsos captores, ¿qué creen? Esto ya se salió de control, abortamos la misión, lleven la mitad.
9: Te mando un abrazo, Juan Gabriel González, gracias por esta crónica y bueno, seguramente va a haber muchísima más información a lo largo del día y de los días. Gracias.
8: Estamos pendientes, Luis. Muy buenos días.
9: Gracias. 9:17. Tenga cuidado por quién vota. Y, perdón, pero se venden como impolutos. No son impolutos, son unos raterazos. No estoy diciendo solo de Morena, los políticos en general. Me llama la atención cómo algunos defienden más a los políticos que a su mamá. Ahí está. Esta señora, esta delincuente, esta criminal, es la presidenta del Consejo Político de Morena en el Edomex. ¡Ay, qué bonito! Y luego todavía la señora tenía la desfachatez de denunciar al menos a 7 colegas periodistas que habían publicado que pues, había inconsistencias en ese secuestro. Los quería meter a la cárcel. Tenga cuidado por quién vota. Y van a decir en la 4T, ahí está. Bueno, sí, pero nosotros castigamos también a nuestros políticos. Oye, pues está muy gacho, de todas maneras, que lleguen ese tipo de políticos. Qué pena, qué vergüenza. Y yo creo que Morena debería ofrecer una disculpa, por tener ese tipo de candidatos. Morena y el PAN y todos, cuando tengan este tipo de candidatos, deberían de ofrecer disculpas y hacerse responsables de los personajes que ponen para gobernar. Y recuerde, todavía es democracia, todavía tenemos poder, todavía podemos castigar este tipo de cosas. Todavía. 9:19. Vámonos hasta Guadalajara, el Samarta Gutiérrez, te mando un gran abrazo. Unas horas de que empiece el juego entre México y Corea. ¿Cómo van las cosas? ¿Qué gran ambiente están viviendo allá en Guadalajara? Te lo digo hasta con envidia de la buena. Digo, aquí en la Ciudad de México también está bonito, pero pues aquí tenemos a la gente y algunas otras cositas. Pero allá se ve que la fiesta está todo lo que da, Elsa. Muy buenos días.
12: Gracias, Luis. Buenos días. Así es, prácticamente recorrer las calles de la ciudad. Basta para darte cuenta que muchas de las personas, aunque estén trabajando en comercios o en algunas dependencias que sí están laborando por su naturaleza, pues estamos viéndolas portar la camiseta de México, ya es en espera de que se pueda realizar este encuentro que se disputará hoy a las 19 horas. Así que, por supuesto, en todas las calles, todas las personas están portando la camiseta de México. Por supuesto que a los aficionados no han dejado solo a la selección, la han acompañado a los jugadores en todos sus trayectos, a su llegada al aeropuerto, al hotel sede, también han acudido a los entrenamientos y, por supuesto, la autoridad está esperando que también lleguen algunos de los aficionados al hotel sede para acompañar su salida con rumbo al Estadio Guadalajara. En todo este tiempo, pues han estado cantando, han coreado los nombres de muchos de los seleccionados y, por supuesto, Luis, no han desaprovechado la oportunidad para intentar obtener una foto o un autógrafo. Y también, por el otro lado, pues la comunidad coreana que reside aquí en Guadalajara, pues también ya se declara lista para apoyar a su selección. Igual viven un ambiente especial con la presencia de seguidores coreanos que comparten pues sus historias, sus expectativas y el cariño que han desarrollado por México. Y basta solamente ingresar a las redes sociales para darse cuenta de esta hermandad que ya ha nacido entre la comunidad coreana y los aficionados por México, o los aficionados mexicanos. Ya también la policía vial, Luis, pues ha implementado este operativo, que habrá un operativo estricto en las inmediaciones de la zona del Bajío donde se encuentra el estadio. Estos cierres viales van a empezar a las 12 del día, porque lo que se estableció es que son 7 horas antes del silbatazo y se extenderá hasta las 2 de la mañana del día de mañana, 2 de la mañana del viernes. Y pues obviamente lo que están recomendando a las autoridades, Luis, es que utilicen el transporte público o las rutas alternas para llegar justamente al Estadio de Guadalajara, donde habrá hasta 300 policías que estarán resguardando, lo que son los alrededores de este Estadio Guadalajara, porque pues evidentemente el estado de fuerza en todo Jalisco, como lo han dicho las propias autoridades, son más de 17,000 los efectivos que estarán vigilando hoy precisamente este encuentro de fútbol, Luis. Es lo que te puedo comentar de inicio. Por supuesto que también hay manifestaciones previstas a partir de la 1 de la tarde. Son familiares de personas desaparecidas, habrá una marcha, una rueda de prensa, una concentración, una cascarita de fútbol, por supuesto, ahí muy cerca de lo que es el Fan Festival, Luis.
9: Okay, es importante también porque pues Guadalajara, por desgracia, Jalisco en general, me refiero al estado, pues ha sido uno de los estados con mayores desapariciones, con más violencia, con tema de crimen organizado. De ahí el operativo impresionante que nos estás hablando. 17,000 efectivos de la Guardia Nacional estarán cuidando el estadio y el partido y todo lo que ocurra con festejos y demás, ¿no?
12: Así es, Luis. De hecho, hace unos momentos el secretario de Seguridad Pública, Juan Pablo Hernández, confirmó que durante el entrenamiento de la selección de Corea del Sur recibieron un reporte donde estaban sobrevolando dos drones por un desconocido. Inmediatamente fueron derribados por elementos de la Guardia Nacional y por supuesto que están atentos sobre todo al espacio aéreo luego de lo que sucedió con la selección de Corea Corea del Sur, quienes reportaron, bueno, este sobrevuelo irregular de algunos drones. No estaban literal en la lista, ya lo había dicho el ejército mexicano y la propia Guardia Nacional. Todo aquel dron que no estuviera en la lista previamente identificado por las autoridades iban a ser derribados. Así que ya hubo el derribo de los dos primeros drones aquí durante la concentración o durante el entrenamiento de la selección.
9: Eso podría haber sido porque ha llamado la atención el derribamiento de drones y probablemente aficionados, alguna persona pues que estaba tratando de ver algo ahí, cómo jugaban, porque lo que da miedo pues es en este país justamente el uso de drones por parte del crimen organizado, ¿no? Entiendo que hasta la selección de Corea ahí levantó la ceja frente a esto.
12: Así es, de hecho ellos fueron los que reportaron este movimiento inusual, pero hasta el momento la autoridad no ha determinado exactamente quiénes eran las personas que los estaban sobrevolando, pero por supuesto que las investigaciones ya iniciaron y van a estar al pendiente de lo que pueda suceder en el transcurso del día a partir de este evento.
9: Gracias. Te mando un abrazo, Elsa, y estamos muy atentos de lo que ocurra. Gracias.
12: Gracias. Otro abrazo para ti, Luis. Buen día.
9: Buen día. 9:24. Dos noticias. Chale, ¿por qué somos así? A ver, pues es que sí le tengo que contar esto, oiga, ¿qué? Ya, ni modo. Uno, un sujeto identificado como Armando Mondragón, que trabajaba en el área de restaurante del Estadio Ciudad de México, el Azteca, fue descubierto por personal de la FIFA rentando su acreditación en Facebook, pues, para que personas pudieran acceder allá a los partidos y verlo y todo, ¿no? O sea, ibas a entrar como trabajador. No ibas, pues, obviamente no ibas a trabajar. Entonces, bueno, pues ya lo cacharon y entiendo que ya también lo corrieron. Ese es un caso. Y el otro caso es el de Edgar Daniel Ramírez Arévalo,

0: Y luego su mamá, pues no estaba muerta. De hecho, la mamá, pues no encontraba este escuincle. Pues no es tan escuincle, ya bastante grandecito el hombre. Y pues levantó una ficha desaparecido, ¿no? Pero pues resulta ser que parece que no está desaparecido, sino que está escondido porque se robó 14 millones de pesos estafando a 30 personas para vendiendo, para que pudieran entrar al Mundial, a los partidos, pero pues eran boletos falsos. Una vuelta al mundo con Lere Batalla. Regresamos y platicamos del cáncer de próstata.
1: Vámonos con una rápida vuelta al mundo. 110 días después, llega el acuerdo de paz, al menos en papel. Estados Unidos e Irán firmaron oficialmente el memorando de entendimiento que busca poner fin a la guerra en Medio Oriente y cuya implementación ya comenzó. Aunque se había previsto una ceremonia formal en Suiza, el gobierno iraní considera que podría ya no ser necesaria. Sin embargo, sigue previsto que ambas delegaciones se reúnan este viernes en territorio suizo junto con los mediadores de Pakistán y Qatar para iniciar la siguiente fase de negociaciones. Los detalles del documento fueron revelados este miércoles. Entre sus principales compromisos destacan el cese inmediato y permanente de las operaciones militares en todos los frentes, incluido Líbano, así como la promesa iraní de no desarrollar armas nucleares. Además, Washington y Teherán abrieron un plazo inicial de 60 días para negociar un acuerdo definitivo que permita consolidar la paz alcanzada. El memorando también incluye medidas para aliviar las tensiones económicas. Durante las negociaciones permanecerá abierto el estrecho de Hormuz para la libre navegación comercial y Estados Unidos levantará el bloqueo marítimo sobre los puertos iraníes. A ello se suma el compromiso de impulsar un fondo multimillonario para la reconstrucción de Irán y el levantamiento de sanciones que durante años han golpeado a la economía del país. Sin embargo, el tema más delicado quedó pendiente. El acuerdo no resuelve las disputas sobre el programa nuclear iraní, sino que las traslada a la siguiente ronda de conversaciones. Ambas partes negociarán un mecanismo para eliminar las reservas de uranio altamente enriquecido bajo supervisión internacional. Mientras los mercados esperan un alivio en los precios de la energía, para millones de iraníes la recuperación aún luce lejana, pues el conflicto profundizó la crisis económica que ya arrastraba desde hace años. Más apoyo, más armas y más presión sobre Moscú. Ucrania salió fortalecida de la cumbre del G7 celebrada en Francia. El presidente Volodymyr Zelensky celebró los nuevos compromisos de las principales economías industrializadas, que prometieron reforzar las defensas antiaéreas ucranianas, garantizar el suministro de energía y aumentar la presión económica sobre Rusia para impulsar negociaciones de paz. Uno de los anuncios más relevantes fue la disposición del G7 a estudiar licencias de producción militar para Ucrania. El objetivo es que Kiev pueda fabricar en su propio territorio interceptores para los sistemas Patriot, clave para contrarrestar los misiles balísticos rusos y reducir su dependencia en los envíos occidentales, especialmente en un momento en que las reservas estadounidenses se han visto mermadas por el conflicto en Medio Oriente. La cumbre también dio señales políticas. El presidente estadounidense Donald Trump endureció su discurso hacia Moscú al exigir avances hacia un acuerdo que concluya la guerra que ya supera los 4 años, mientras el presidente de Francia, Emmanuel Macron, defendió el encuentro como una muestra de coordinación frente a los desafíos globales. Para Ucrania el mensaje fue claro: el respaldo occidental podría traducirse en una mayor capacidad para defenderse por sí misma. Rodríguez Zapatero al banquillo. El expresidente del gobierno español, el socialista José Luis Rodríguez Zapatero, compareció ante la Audiencia Nacional para responder por 2 investigaciones que lo señalan por presuntas irregularidades relacionadas con el rescate de la aerolínea Plus Ultra durante la pandemia y con la posesión de joyas de origen no justificado. Se trata de la primera vez en democracia que un ex jefe del Ejecutivo español declara como imputado ante este tribunal. La causa principal busca determinar si el exmandatario incurrió en delitos como tráfico de influencias, blanqueo de capitales, falsedad documental y organización criminal en relación con el rescate de más de 61 millones de dólares concedido a Plus Ultra en 2021. Paralelamente, enfrenta una investigación por la posesión de joyas de origen no justificado halladas durante un registro policial en una oficina de Madrid. Durante 2 jornadas de declaraciones, Zapatero defendió su inocencia y pidió confianza para demostrarla. Sin embargo, el juez José Luis Calama decidió mantener abierta la investigación al considerar que persisten elementos por esclarecer. Además, amplió las pesquisas al citar como investigadas a las 2 hijas del expresidente y a una de sus secretarias dentro del caso Plus Ultra. Aunque rechazó imponer medidas cautelares, el caso no solo sigue abierto, ahora también se extiende al entorno más cercano del expresidente. Esta fue la vuelta al mundo de hoy. Yo soy Lere Batalla y puedes encontrarme en X como @Lere_Batalla.
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3: 9:30. 31 grados centígrados.

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17: No enfrenten una consecuencia económica por abandonar las aulas, no concluirán el paro o aceptarán acuerdos con el gobierno. Por el contrario, el pago íntegro de los sueldos permite prolongar indefinidamente las movilizaciones, bloqueos y plantones. Considera que esta situación constituye un subsidio gubernamental al movimiento y una distorsión de las reglas que normalmente rigen las huelgas. Enfatiza que quienes terminan pagando los costos son los ciudadanos afectados por los bloqueos y los estudiantes que permanecen sin clases. De Milenio con Ricardo Rafael, Los Cachirules de Morena. El autor señala que el Tribunal Electoral evidenció posibles irregularidades graves en el padrón de Morena al detectar al menos 90.000 afiliaciones sin la documentación necesaria para acreditar la militancia. Aunque la cifra parece pequeña frente a los 11 millones de afiliados reportados por el partido, el autor considera que el problema es significativo porque pone en duda la confiabilidad de todo el proceso de afiliación masiva realizado durante 2025. El INE identificó además cerca de 100.000 casos de personas registradas simultáneamente en Morena y en organizaciones que buscan convertirse en partidos políticos. La incapacidad de Morena para presentar credenciales de elector y formatos firmados alimenta las sospechas sobre la autenticidad de los registros. Finalmente, señala que es indispensable una auditoría más amplia o la revisión completa de la documentación para confirmar la validez del padrón y descartar que se hayan utilizado los padrones del bienestar sin consentimiento. Finalmente, de Excelsior con Adrián Rueda. El juego de Clara con Cravioto. El autor cuestiona la permanencia de César Cravioto como secretario de Gobierno de la Ciudad de México y asegura que su desempeño ha estado marcado por errores, falta de capacidad y decisiones que perjudican la imagen de Clara Brugada. Plantea que resulta difícil entender por qué la jefa de gobierno lo mantiene en el cargo pese a las constantes críticas y a los señalamientos de presuntos actos de corrupción. Como ejemplo, menciona la reciente agresión de la alcaldesa Alessandra Rojo de la Vega en la Zona Rosa. Señala que este hecho muestra la incapacidad de las autoridades para garantizar garantizar el orden y la seguridad. Concluye afirmando que la permanencia del funcionario representa un riesgo para la gobernabilidad y para el proyecto político de Brugada. Soy Coco García y estas fueron las columnas del día.
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14: 9:36. El cáncer de próstata es el tipo de cáncer más frecuente que hay entre hombres en México. Es una de las principales causas de muerte por tumores malignos. Hablemos un poco del cáncer de próstata, el tabú que hay alrededor también del chequeo médico de cada año y de cómo puede prevenirse, porque hay algunos tipos de cáncer que pueden prevenirse. Hay otros que, pues, no necesariamente. Y el cáncer de próstata es uno que entiendo, pues, podría salvar muchas vidas si entramos a la prevención. Doctor Gerardo Gabriel, gracias por estar con nosotros. Es el doctor Gerardo Gabriel Minauro Muñoz, cirujano oncólogo. Gracias, doctor. ¿Cómo estás?
18: Muy bien, muchas gracias. Encantado de estar aquí. Gracias por la invitación.
14: Cáncer de próstata, ¿sí es el más frecuente entre los hombres de México? Fíjate, yo pensé que era otro.
18: No, sin duda.
14: Wow.
18: Lo que pasa es que en México el cáncer de próstata se encuentra de los 5 diferentes tipos de tumores más frecuentes en México y en los varones es el más frecuente. El cáncer de próstata es mucho más frecuente el cáncer de mama. Uh-huh. En la mujer, por supuesto, que por cierto también hay en varón. Pero el cáncer de próstata es el tumor maligno más frecuente en el varón y en el mundo está detrás del cáncer de pulmón. Quizá por eso no se tiene tan claro.
14: Claro.
18: En el mundo el cáncer de pulmón es más frecuente que el cáncer de próstata, pero en México sigue siendo el prostático el más importante.
14: ¿Y es prevenible?
18: Te escuchaba que lo decías y es muy interesante hablar al respecto. Ajá. En realidad, cuando hablamos de tumores malignos, de tumores cancerosos, la prevención como tal no existe.
14: Okay.
18: Por supuesto... Una buena calidad de vida, un buen estilo de vida, hacer ejercicio, comer bien, disminuir las grasas, no fumar, mantener un peso, previene no solamente enfermedades malignas, sino también otro tipo de enfermedades como las cardiovasculares, que también son una causa de muerte importante en México. Sin embargo, en realidad la prevención en cáncer es una prevención secundaria. Es decir, no es tanto evitar la enfermedad, porque tiene que ver más con mutaciones muchas veces impredecibles, sino con la detección oportuna.
14: Exacto.
18: La detección oportuna.
14: Se puede, hay mejores posibilidades si se detecta a tiempo.
18: Claro, no puede evitar la aparición del tumor, es muy probable que no lo pueda evitar, pero sí lo puede detectar tempranamente y cáncer de próstata es un ejemplo clarísimo de ello.
14: Y aquí hay un tema muy interesante que hay que hablar en torno al cáncer, a todos los tipos de cáncer, doctor, porque corrígeme si me equivoco, por favor, pero es cierto, o sea, al final no es que lo puedas prevenir, no es que si comes mucha zanahoria no te va a dar cáncer, ¿no? Que de pronto empiezan a venir todas estas cosas. Es cierto que si tienes una mejor calidad de vida, si comes bien, si haces ejercicio, pues si te llegara a dar, estás en una mejor condición de poder luchar contra ese cáncer.
18: Claro,
14: ¿no?
18: Sin duda.
14: A que si no lo estuvieras, claro.
18: Mucha gente, salgo ligeramente del tema. Por ejemplo, muchas mujeres con cáncer de mama preguntan de qué manera se puede prevenir la aparición del cáncer de mama. Hay ciertos factores de riesgo bien conocidos, que no tocaré ahora porque, insisto, no es el tema, pero lo que hay que entender es que 8 de cada 10 mujeres no tienen factores de riesgo. O sea, la mayor parte de los pacientes oncológicos, los pacientes que tienen algún tipo de tumor canceroso, no tenían un factor predisponente. Es una cuestión que si te va a dar es por una mutación genética que no hay manera de controlar. Insistir en que la detección oportuna es fundamental para un tratamiento curativo,
14: claro,
18: menos radical, por supuesto, con muchos menos efectos secundarios y con amplias posibilidades de erradicarlo de por vida. También hay factores hereditarios. Si en la familia hay antecedentes familiares, con mayor insistencia hay que vigilar a las personas que han padecido dentro de una misma familia, porque el resto de la familia puede incrementar hasta en 20 veces la posibilidad de padecer un cáncer. Y el de próstata no es la excepción.
14: Oye, doctor, ¿qué es la próstata? ¿Qué hace la próstata para empezar? Porque he escuchado algunos que dicen que lo que da después de cierta edad es problemas.
18: Claro, en realidad la próstata es una glándula que se encuentra anatómicamente en un lugar estratégico que está por debajo de la vejiga y por delante del recto.
14: Okay.
18: Está en lo más profundo de la pelvis.
14: Ajá.
18: Y tiene funciones básicamente de maduración de espermatozoides. Pero conforme pasa la edad, la función de la próstata va disminuyendo hasta que prácticamente se atrofia. Paradójicamente, la mayor parte de nuestro organismo con el paso de la edad se va atrofiando y se va haciendo más pequeño. Y la próstata, al contrario, en el afán de compensar, va aumentando su volumen. El aumento de volumen es hacia afuera, es decir, dentro de la pelvis, pero hacia afuera, pero también hacia el interior. Y en el interior de la próstata pasa un conducto que lleva la orina de la vejiga al exterior, que es la uretra. Entonces, los síntomas prostáticos tienen que ver fundamentalmente con este retardo y obstrucción de la salida de orina y la sensación de querer orinar a cada rato, el pujo para orinar, orinar más frecuentemente por la noche. Estos son síntomas que se pueden compartir con el padecimiento benigno más conocido de la próstata, que se llama hipertrofia prostática benigna. Uh-huh. Quiere decir, cáncer de próstata e hipertrofia se manifiestan muy parecido.
14: Entiendo que hay personas que en algún momento tienen que retirar la próstata. Y últimamente he visto, porque nos lo están preguntando inclusive aquí en el WhatsApp, si hay un retiro de próstata preventivo. Si me quito la próstata, ya no voy a tener cáncer de próstata, ¿no? En esa lógica piensa la gente.
18: De hecho, cada vez es menos frecuente la cirugía prostática porque hoy tenemos alternativas de tratamientos médicos que combaten de manera muy eficaz el crecimiento prostático. Uh-huh. Pero sí hay que entender que el crecimiento prostático no es igual a cáncer. Uh-huh. El crecimiento prostático es la hipertrofia prostática benigna, que es, digamos, el proceso de envejecimiento de la próstata, y con medicamentos muchas veces se puede reducir el tamaño de la próstata y evitar la cirugía. ¿Qué pasa? Cáncer sí hay cirugía.
14: ¿Qué pasa si te quitan la próstata?
18: Nada, en realidad, desde el punto de vista funcional, no le afecta nada al paciente.
14: Puede tener siguiendo sexo, puede orinar normalmente.
18: Al contrario, puede mejorar. Pero en general, el tratamiento, insisto, no es quirúrgico. Ahora, para cáncer de próstata en etapas muy tempranas, una muy buena opción es la cirugía. Una cirugía radical que hacen los urólogos oncólogos, incluso hoy con técnicas muy avanzadas como cirugía robótica, con muchos menos efectos secundarios y con enormes posibilidades de curar el tumor canceroso. Es decir, la cirugía se hace, creo que más para cáncer de próstata que para padecimiento benigno. Cuando la próstata está muy grande, bueno, ahí si no hay de otra, hay que operar. Pero en general es muy bien tolerado y con pocos efectos secundarios.
14: Ahora, hay que checar el tamaño de la próstata, hay que checar también si hay o no hay tumores, si hay que se está formando algo. Y para checar esto, y aquí viene el gran tabú, hay que hacer un chequeo anual, entiendo, y hay que hacer un tacto rectal.
18: Claro.
14: Que, digo, no es algo cómodo para nadie, pues, pero aquí en este país de pronto se genera un gran tabú al respecto.
18: Claro, las mujeres nos dan un gran ejemplo. O sea, claro, los padecimientos oncológicos en la mujer son mucho más frecuentes y la mastografía es un estudio muy molesto. Comprime un órgano muy sensible que es la mama y las mujeres van y se lo hacen año con año.
14: Claro.
18: El Papa Nicolau es un estudio intrusivo, molesto, pero es la mejor manera de detectar cáncer cervicuterino tempranamente y lo hacen muy bien. Los hombres seguimos, creo que cada vez menos, pero sigue habiendo mucho tabú, como lo comentabas, a esta introducción del dedo en la región anal. No es más que una exploración y es muy efectivo, porque decía yo, la próstata está ubicada ligeramente por delante del recto, así que la manera más fácil de acceder a ella es con un tacto rectal, introduciendo el dedo índice para tocar las características de la próstata. Y a esto se debe de sumar la medición del antígeno prostático específico, una muestra de sangre, que es muy orientadora. El antígeno prostático elevado puede ser muy orientador para pensar en cáncer.
14: Son dos, o sea, es el antígeno y el tacto.
18: Uno sin el otro están incompletos.
14: Eso es bien importante. Claro. Son dos, porque mucha gente dice, no, ya me hicieron el antígeno, ya me sacaron sangre, ya no hay ningún problema, no me tengo que hacer el tacto. ¿A partir de qué edad se tiene que estar haciendo esto, doctor?
18: El cáncer puede aparecer en cualquier edad, en pacientes muy jóvenes o en pacientes muy mayores.
14: Okay.
18: Pero la edad promedio en la que más aparece está entre los 50 y 55 años. Es muy conveniente a partir de los 40 años hacer una revisión anual, no solamente que incluya la próstata, hay que buscar otras enfermedades, pero el antígeno prostático y el tacto rectal se recomiendan una vez por año a partir de los 40 y hasta los 65 años es cuando más frecuentemente es. Pero la realidad es que después de los 65 sigue habiendo pacientes con cáncer de próstata. A partir de los 40 y en adelante, por el resto de la vida, una revisión anual es muy conveniente.
14: Hay quien habla en torno a la eyaculación beneficiosa o no para la próstata. ¿Qué tanto hay de cierto en
18: sí,
14: esto?
18: La verdad es que yo no he leído mucho al respecto, pero aparentemente sí, la eyaculación constante puede prevenir el cáncer de próstata, pero creo que no es el factor más importante. Hay muchos pacientes, insisto, que no tienen un factor de riesgo conocido. Quizá el más importante es el antecedente familiar, pero hay muchos que no tienen antecedentes familiares y de todas maneras desarrollan cáncer de próstata. Más allá de pensar en cuestiones preventivas como la dieta, la eyaculación constante o el ejercicio o dejar de fumar, hay que hacer el estudio una vez por año para detectarlo oportunamente.
14: ¿El ultrasonido es efectivo? Preguntan aquí en el WhatsApp.
18: Es muy efectivo. El ultrasonido se puede hacer a través del abdomen en la región suprapúbica para revisar la próstata, digamos, de manera no invasiva. Y cuando se sospecha de alguna lesión maligna en la próstata, el ultrasonido es transrectal. Porque el ultrasonido nos sirve como guía para tomar la biopsia de la zona sospechosa de la próstata. Y la biopsia se toma por vía transrectal. De tal manera que los dos ultrasonidos, el suprapúbico y el transrectal, son muy buenos métodos para la detección de nódulos.
14: ¿Y el tacto tiene que estar sí o sí?
18: El tacto, la ventaja del tacto es que no es un costo mayor, no es un estudio invasivo, no es un ultrasonido, y el tacto es muy orientador.
14: ¿Cuánto dura el tacto?
18: 5 segundos.
14: Digo, es que hay muchísimas preguntas al respecto del tacto y cómo lo evitamos, y que si el ultrasonido, que si mejor el antígeno, etcétera, etcétera. No, Aquí una persona, yo me operé de la próstata y quedé como quinceañero. Hay, insisto, también mucho tabú y mucha ignorancia con respecto a lo que pueden ser las operaciones de próstata, porque dicen, híjole, si ya me intervinieron, ya no voy a poder volver a tener relaciones sexuales.
18: No es así. Hay una particularidad cuando se hace la cirugía de próstata, que en algunos pacientes puede haber una cosa que se llama eyaculación retrógrada. Es decir, en vez de eyacular a través de la uretra y el pene, se queda acumulada el semen en el sitio donde estaba la próstata, pero no afecta en absoluto, no genera falta de sensibilidad ni de placer, nada, no genera nada, no hay ningún problema. Se puede operar la próstata con muy pocos efectos secundarios.
14: Pregunta para el doctor, dicen aquí, tengo sensación de dolor o inflamación en la parte anal, ¿puede ser por inflamación de próstata?
18: Sí, sí puede ser.
14: Ah, mira.
18: Precisamente por la cercanía de la próstata con el recto, si crece mucho la próstata puede comprimir el recto y generar la sensación de tenesmo, esta sensación de pujo constante, como que está ocupado el recto y en realidad es
14: como que quieres ir al baño.
18: Así es.
14: Pero no hay nada.
18: La próstata puede medir puede pesar entre 25, 35 gramos, pero hay pacientes que llegan a tener 120, 140 gramos de próstata. Y eso no solamente cierra el conducto urinario, sino que comprime el recto hacia atrás.
14: O sea, es...
18: Sí, es enorme.
14: Es un puño, ¿no? Más o menos.
18: Claro, es muy grande.
14: Wow.
18: Y normalmente la próstata es un órgano muy pequeño que está por debajo de la vejiga.
14: ¿Es caro un examen de próstata?
18: No, digo...
14: O sea, pues es gratuito en algunos lugares, ¿no?
18: El primer contacto para tratarse problemas urológicos y prostáticos es el urólogo. Y hay un área de la urología que es la urología oncológica que trata cáncer de próstata. Pero la detección oportuna la puede hacer el médico familiar, el médico general, cualquier otro médico con otra especialidad que tenga la curiosidad por revisar a su paciente, puede hacer un diagnóstico muy preciso. El diagnóstico es de todo el grupo médico. No hay suficientes urólogos para hacer la prevención. Todos los médicos deberíamos hacer un análisis, no solamente para cáncer de mama y cáncer cervicuterino, sino también en los varones cáncer de próstata.
14: ¿No hay suficientes urólogos?
18: Para tratar y para diagnosticar, no. Hay muchísimos, hay muchos médicos, el médico de todas las especialidades, pero no nos damos abasto.
14: Eso es muy interesante porque lo he escuchado ya de varias especialidades.
18: Sí, claro. Tenemos un déficit importante. No recuerdo ahora las estadísticas, pero el número de enfermos sobrepasa con mucho la capacidad de los médicos, tanto en medio privado como en medio institucional.
14: Es hereditario. Mi papá padeció próstata, se lo detectó a tiempo y no pasó a mayores, afortunadamente, pero ¿puedo yo tenerlo porque mi papá lo tuvo?
18: Sí, claro. Okay. De hecho, uno de los factores, quizá el riesgo más importante es precisamente para aquellos integrantes de la familia varones que ya tuvieron un antecedente familiar de cáncer de próstata.
14: ¿Qué valores debe tener esto del antígeno prostático, dicen aquí?
18: O sea, varía de acuerdo al laboratorio, más o menos, pero es un promedio. Entre 0.6 y 4 miligramos por decilitro es el valor normal. Es decir, tener un antígeno prostático por arriba de 4 y debajo de 10 sugiere un proceso infeccioso o inflamatorio. Entre 10 y 20, digamos que es un... hay dudas al respecto de que sí puede ser cáncer, pero si hay un antígeno prostático por arriba de 20, casi con toda seguridad es un cáncer de próstata.
14: Luis, mi abuelo murió de cáncer de próstata. Mi papá también tuvo hiperplasia prostática. ¿Qué probabilidades tendré yo si estoy por cumplir 50 años? Pues vete a checar, ¿no? O sea, de entrada hay que checarte, todos aunque los no hombres, tengas antecedentes.
18: Todos los hombres vamos a padecer hipertrofia prostática benigna. Ese es parte del envejecimiento de la próstata. A todos nos va a dar. Todos vamos a tener crecimiento de la próstata. Cáncer de próstata es mucho menos frecuente, pero no, las estadísticas son muy claras. 25,000 casos nuevos cada año y 8,000 muertes por cáncer de próstata al año solamente en el país.
14: Dice aquí esta persona, le mandamos un abrazo, se llama Enrique. Dice, la operación de próstata es aún menos molesta que ir al dentista. Inclusive la revisión de próstata es menos molesta que ir al dentista. Se ve que no le gusta el dentista aquí a esta persona. Pero yo me operé, a los hombres les da mucho miedo, pero la verdad es maravilloso.
18: Sí, yo creo que tiene toda la razón y no había pensado en ese símil, es cierto. Sí. Puede resultar más molesto ir al dentista que hacer el examen de próstata.
14: Alguien, dicen aquí, cuando se hace adenotectomía prostática, ¿puede tener cáncer?
18: No, o sea, la adenoidectomía finalmente es quitar la glándula prostática. Es la prostatectomía y la verdad es que eso no implica mayor riesgo de padecer cáncer.
14: Doctor, hay que hacer estas prevenciones. ¿Cómo podemos encontrarte? ¿Cómo podemos localizarte?
18: Yo estoy en el hospital Ángeles Metropolitano, perdón, sí, que claro. Lo diga, pero yo estoy en el centro de la Ciudad de México, en el consultorio 235 hace mucho tiempo, y vemos todo tipo de pacientes oncológicos. Este tratamiento habitualmente lo tiene que hacer, el urólogo-oncólogo, y en el equipo contamos con urólogo-oncólogo para poder revisar a los pacientes y tratarlos si lo requieren, pero ahí estamos desde hace mucho tiempo. Hospital Ángeles Metropolitano.
14: Hospital Ángeles Metropolitano, y de todas maneras, en cuestión de minutitos, subimos el video del doctor en nuestro Instagram. Recuerde, siempre estas conversaciones las tenemos en el Instagram y ahí vienen todos tus datos, está etiquetado y todo.
18: Muchísimas gracias.
14: @LuisCárdenasMX. Gracias, doctor. Muchas gracias.
18: Gracias por invitarme.
14: Es el doctor, también lo puede usted googlear y lo encuentra de volada, Gerardo Gabriel Minauro Muñoz. Repito, el doctor Gerardo Gabriel Minauro Muñoz. Gracias, doctor, un honor.
18: Gracias, muchísimas gracias.
14: No me tardo, 9:50.
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19: 9:51.
20: 31 grados centígrados.
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1: Coco García es nuestra productora. Muy buenos días, Coco, ¿cómo estás?
2: Luis Cárdenas, buen día al auditorio. Pues vamos rapidísimo con la información. Les comento que en la entrevista en este espacio la diputada local de Sinaloa, Paola Gárate, quien recientemente recibió una corona fúnebre en su casa, recordó los momentos de pánico que vivió durante su secuestro ocurrido en 2021, donde Morena coercionó a los candidatos de oposición y otras personas para ganar la elección donde se disputaba la gubernatura. Escuche.
3: Empezó en el Calvario y las horas más terroríficas de mi vida.
1: ¿Qué te hicieron?
3: Y mira, no importa lo que yo viví, Luis, importa que eran miles.
1: En esas 12 horas en donde te tenían detenida, donde te tenían secuestrada, donde te habían levantado, ¿qué te decían? ¿Te decían el porqué de algo? ¿Te dejaron ahí solamente con la zozobra de lo que podía suceder?
3: Muchas cosas, pero lo que más repetían, así era eso, que tenía que ganar Morena, todo.
2: Y la Suprema Corte de Justicia de la Nación admitió la revisión de un caso que cuestiona la prohibición absoluta de la eutanasia y el suicidio asistido en el país. Cabe indicar que por ahora solo se está definiendo si se debe analizar el expediente para posteriormente abrir el debate jurídico en torno si el marco legal mexicano puede o no limitar la forma en que una persona decide el final de su vida. Escuche al ministro Irving Espinosa.
1: Tenemos problemas ahí con el audio, al parecer.
2: Sí. Pero bueno. ¿Ya? ¿Ahora sí ya?
1: ¿No? ¿Está?
2: ¿Todavía no? No.
1: Ah, no. Okay. Adelante, bueno, vamos con otro.
2: Y más información, Luis Auditorio, les comento que el presidente de la mesa directiva del Congreso de Michoacán, Baltasar Gaona, rechazó haber incurrido en apología del delito al interpretar el narcocorrido Se les peló Baltasar durante un evento realizado en el Salón del Pleno del Poder Legislativo en marco a los festejos del Día del Padre, por lo que dijo que no pagará la multa que fue impuesta. O sea, todavía que vaya a su desmán.
1: Pero luego dijo que sí, ¿no? O sea, dijo que no dos veces.
2: Él dijo, no, pues ¿qué tiene? Es una canción nomás.
1: Digo, yo la verdad coincide. Creo que, el problema no son los narcocorridos en muchas cosas.
2: Se sabe.
1: Y pues, mucha gente es fan de esas. En fin, o sea, estuvo mal, sí, y tiene que pagar una multa, pues sí debería de pagarla también.
2: Por los correctitos.
1: Pero según yo, había dicho siempre que sí, ¿no?
2: O sea, se veía como que disculpado, pues, o sea, si por si había molestado o algo así. Pero pues ya ahorita dijo, ya no, porque me quieren multar, no, sáquense, ¿no? Bueno, así lo dijo, escuché.
1: 81,000 varos.
4: Es una multa aproximadamente de 82,000 a 100,000 pesos, una cosa así. Que miren, la verdad, yo he declarado que no la voy a pagar, porque yo no considero que se haya cometido el delito de la apología. A ver, sí, yo ofrecí una disculpa pública porque esto se hizo viral y se manchó la honorabilidad del Congreso, de nuestro Estado, y ofrezco una disculpa por si alguien se sintió ofendido, pero de eso a que reconozca que esto fue apología del delito son dos cosas totalmente diferentes.
2: Ya ves, o sea, se disculpó porque a lo mejor me pasé de lanza aquí en el Congreso, claro. No es el lugar, vaya, ¿no? Pero ya que me quieran multar, pues no se pasen.
1: Pues son 82,000 pesos.
2: 80,000 y tantos de feria.
1: Está bueno, pero es la multa también, pues ahora sí que es la ley.
2: Pues es que el que se sube, se pasea.
1: Ni modo, esa es la ley. O sea, está. Yo creo también que es una multa excesiva y que no necesariamente por ahí va la solución al problema del narco, pero al final de cuentas así está la ley y así está la multa. Vamos a ver qué acaba.
2: Pues, a ver, pues. Bueno, y en Chiapas, la diputada local de Morena, María Isabel Rodríguez Jiménez, generó controversia tras declararse en contra de la diversidad sexual durante una sesión del Congreso del Estado. Sus comentarios fueron criticados por la Red de la Inclusión de la Diversidad Sexual, que los calificó como discriminatorios y exigió una disculpa pública.
5: Estoy en contra de la diversidad sexual. Creo que debemos, como sociedad, no discriminarlos. Ellos aceptaron un cambio de género, lo respetamos, pero si bien dice una palabra célebre por ahí, que su derecho termina donde comienza el mío. Si ellos decidieron cambiar su género, que lo hagan en casa, pero que no vengan a querer implantar unas políticas que no queremos.
2: Y la comisión.
1: Oye, por cierto, sí, que sí la va a pagar. Ya confirmamos que sí. O sea, sí primero de.
2: Se disculpó.
1: Yo creo después que después se dio cuenta de esto y dijo que sí la va a pagar. De hecho, la paga hoy.
2: Ah, bueno. A mí se me hace que eso es una apuesta. A mí se me hace que eso es una apuesta, ¿eh? O sea, está diciendo: México sí le gana a Corea.
1: está bueno.
2: La va a hacer con que la paga y de ahí va a sacar.
1: Ni que fuera alcaldesa de Tenancingo.
2: Pero es que hay unos negocios que bueno. Y uno
1: pero aquí no, ya nos confirman que sí la va a pagar, que la paga hoy.
2: Oye, ¿qué más? En especie, ¿no? En especie. ¿Cuál? ¿Qué más? Especie. Ya vámonos. No, ya vámonos, sí. Ya.
1: ¿Qué va a ganar Corea o no?
2: Hijo, tú eres Army, ¿no? ¿Has visto los videos? O sea, no.
1: No tan Army.
2: No, exactamente. No, no me voy a subir a ese tren. Pero, ¿has visto los videos de cómo entrena la selección de Corea? ¿Y cómo juega, cómo entrena la selección?
1: ¿Tú eres la que mandó los drones o qué? No, no los he visto. No, yo respeto, o sea, su entrenamiento.
2: Hay en Twitter hay videos de cómo entrenan. ¿Y cómo entrenan los de México, hijo, mano?
1: ¿Cómo entrenan los de Corea?
2: O sea, tienen como unas como pesas en las que como que chocan para justo poder...
1: Se entrenan
2: como poder chido. Soportar.
1: O sea, sí entrenan y los de México, ¿cómo entrenan?
2: Traen a Morita con una cestita de esas de baloncesto. Lo traen aquí y entonces los jugadores tienen que aventarle con la mano la pelota. O sea, que tienen que estar jugando eso. O sea, bueno, supongo debe ser algo como de compañerismo que se haya sacado ahí el Vasco Aguirre, pero... Yo no dudo que entrene muy bien México. Toda mi fe está en México. Se viene México campeón del mundo, estoy segura. Y si no, pues ya ni modo, quedaré como tonta desde que tengo
1: también
2: memoria.
1: También le vas a Corea en el corazoncito también.
2: Sí, son muy buena gente. Muy buena. Esa es una relación muy bonita la que tú dices.
1: Gracias, Coco. ¿Te hicimos tu red?
2: En arroba Coco García con doble I, ahí en todas las redes. Que gane México. Vamos.
1: Que gane México y nos vemos mañana. Aquí tempranito en punto de las 6 se queda con Gaby Vargas y ya está aquí también. Tamara con Luz. Adiós.
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1: Cinco minutos, buenos días, buenos días, buenos días. Gente de la Comarca Lagunera, ¿cómo están? ¿Cómo amanecieron? ¿Qué es lo que andan haciendo? Yo soy Oscar Gastaldi y así es como arrancamos con Oscar Gastaldi al aire a través de la frecuencia naranja de XFM 95.5. Muchachos, qué gusto poder estar con ustedes la mañana de hoy y, por supuesto, poder llevarles buena música y poder llevarles regalos. Yo les quiero preguntar, ¿a ustedes les gusta el grupo Matiz? ¿Te suena conocido? ¿Te gustaría ir a verlos al Palenque Vicente Fernández de la Expoferia Gómez Palacio? Atentos y atentas, porque en un ratito más te voy a decir cómo te puedes llevar accesos dobles para que disfrutes de este gran evento. Le agradezco al señor productor, el güerito Galletas en los controles. ¿Y qué te parece si nos vamos con esto de Laura Pausini? Se llama Mariposa Tecnicolor. 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

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Ponte Exa FM 95.5. 10 con 15. 31 grados centígrados.

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1: 10 de la mañana con 23 minutos en la música. Escuchaste a Charlie Puth con esto que se llama Beat Yourself Up. 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Dice por acá, Oscar, mándale un saludo a Romeo, que ya va tarde a la escuela. ¿Qué onda, Romeo? Tiene tres añitos, señor productor. Entonces no va tarde él. Van tarde los papás, señor productor. Le echen la culpa al chamaquito, señor productor. Hombre, no se arreglaba, pues usted, señora, también. Échenle la mano, ¿va? Póngale su ropita. No. Ya hasta llegó eso. Qué bueno. ¿Y llegó a tiempo? ¿O si lo dejaron entrar o no lo dejaron entrar? Pobrecito de mi Romeo, hombre. Él quería llegar a jugar con sus cuates, doctor. Con sus amiguitos. Tiene varas. Desde niño, anda ahí. ¿Qué onda? Emis, le comparto dos galletas y... Déjeme ahí, déme las respuestas del examen, ¿no? Oigan, vámonos con música y suerte para el buen Romeo, que ya anda pues en la escuela, hombre, desde chiquitillos. Vámonos con esto de Halsey, se llama Carry the Weight. 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
1: 10 de la mañana con 40 minutos en la música. Escuchaste a Madonna junto a Sabrina Carpenter con esto que se llama Bring Your Love. Continuamos con más en XFM 95.5. Dice, buenos días, Gastaldios. Saludos al buen Juanillo, que desde temprano anda por acá escuchando la Estación Naranja y también de la chamba. Él nada más se sabe la de chambear. Y recuerden, muchachos, en un ratito más les voy a dar sorpresas porque tenemos accesos dobles para el concierto de Matiz. Así es que no se despeguen de la Estación Naranja. Mientras tanto, vámonos con esto que corre a cargo de Olivia Dean. Se llama Mera y Need en todas partes. 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
1: 11 de la mañana con 17 minutos en la música. Escuchaste a Aitana con esto que se llama Superestrella. Muchachos, se acerca el Make Music Day México 2026. Es un aniversario espectacular aquí en México, el quinto aniversario, y es este 21 de junio, este domingo. La entrada es completamente gratuita a todos los eventos y para todas las edades. Así es que disfrútalo. Es una celebración mundial que reúne artistas, espacios culturales y música en vivo por toda la ciudad. Habrá en Paseo Colón, en el Museo Arocena, en Plaza Cuatro Caminos, en la Alameda Zaragoza, en el Foro Morelos, en el Canal de la Perla, en la Terraza Arocena, en el Teatro Nazas y en el Inmus. Así es que disfrútenlo, muchachos. Hay demasiados artistas que van a estar derrochando talento por toda la comarca lagunera, bueno, sobre todo por toda nuestra ciudad de Torreón, Coahuila. Así es que súmanse a este Make Music Day México 2026. Y por supuesto, ya lo sabes, para más información puedes checar las redes sociales de Make Music Day México o también en su página www.makemusicdaymexico.com.mx. Vámonos con esto que corre a cargo de Ale, se llama Desorden. 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
2: 11:24
3: 34 grados centígrados.
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1: 11 de la mañana con 34 minutos. 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Y también te compartimos los expedientes de la fiesta del fútbol, muchachos. Nos vamos a ir a los años oscuros de la Segunda Guerra Mundial. Y el torneo de fútbol tuvo que suspenderse, ¿no? En aquel entonces. El trofeo de oro que tenía creo que el vicepresidente de la Federación Italiana corría peligro, ¿no? Corría peligro porque la ocupación militar estaba checando todas las casas de Italia en aquel entonces. Y entonces el vicepresidente Ottoriano Barassi realizó una operación secreta, muchachos, digna de película, ¿no? De espías, de misterio. Y agarró aquella presea de color oro que todos conocemos y se la llevó, ¿no? Se la llevó de la capital de Italia, de Roma, donde estaba resguardado, y se lo llevó a su casa. Él dijo: yo me lo voy a llevar a mi casa porque si no se lo van a quedar estos militares que andan por acá queriendo hacer daños, queriendo robárselo. Se lo llevó y lo escondió debajo de su cama en una caja de zapatos. El detalle es que cuando llegan los soldados a registrar su vivienda, varias veces pues estuvieron buscando, ¿no?, objetos de valor, buscaron en cajones, buscaron en los closets, buscaron en todos lados, menos en aquella cajita de zapatos debajo de su cama. La verdad es que fue algo bastante audaz esta acción, y es por eso que la joya de fútbol sobrevivió intacta a este conflicto que fue la Segunda Guerra Mundial. 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Continuamos con música. Esto corre a cargo de Eva Max, se llama Kill It Queen. 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
1: 11 de la mañana con 40 minutos, muchachos. Ha llegado el momento que ustedes estaban esperando. Y fíjense bien cómo vamos a hacer esta dinámica, porque va a ser bastante breve, pero va a estar bastante padre. Como dicen los chavos, va a estar 6-7. No. Va a estar buena. Así es que yo les voy a pedir de favor que estén muy atentos y muy atentas, porque en estos momentos yo les voy a solicitar que me manden vía WhatsApp solamente un mensaje que incluya ese, un solo mensaje, incluya su nombre completo e incluya el nombre de los tres integrantes del grupo Matiz. Tu nombre completo junto con los tres nombres de los integrantes del grupo Matiz, y las personas que me manden este mensaje, que sea uno solo, se va a llevar acceso doble para el concierto de Matiz en el Palenque Vicente Fernández de la Feria de Torreón. Ya tenemos por acá a Michelle Muñoz Domínguez. Muchas felicidades, Michelle. También en estos momentos nos manda mensaje Ofelia Getsemaní Maldonado Sáenz. Muchas felicidades, Ofelia. Y también le mandamos muchas felicitaciones a Sol Certuche Contreras. Repito nombre de ganadores o ganadoras: Michelle Muñoz Domínguez, Ofelia Getsemaní Maldonado Sáenz y Sol Certuche Contreras. Muchas felicidades. Ahorita les mando mensajito vía WhatsApp. Y mientras tanto, nos vamos con música, señor productor. Esto corre a cargo de Hoosier. Esto se llama Too Sweet. 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
1: 11:49.
0: 33 grados centígrados.
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1: 11 de la mañana con 54 minutos, muchachos, ha llegado el momento de despedirme. De todas y todos ustedes, gracias por haberme acompañado durante estas dos horas de buena programación musical. Muchas felicidades a todos y todas aquellos que se llevaron sus accesos para el Palenque Vicente Fernández de la Expoferia de Gómez Palacio. Mañana se presentan los chicos de Matiz, así es que, pues muy abusados y abusadas, porque ya ven que en la Estación Naranja nos gusta tener regalos para ustedes y los pueden disfrutar, así es que aprovechen los muchachos, porque hay más boletos. Así es que, pues nada más tienen que estar sintonizando la Estación Naranja, eso es todo. Dijeras tú, tienes que subir 600 blocks en tu espalda. No, nomás escuchar EXA. Eso es todo, así de sencillo. Y por supuesto también te invito a que sigas escuchando EXA FM, porque ya llegó y está aquí Norma Cisneros y tiene un excelente programa para ti. Le agradezco al güerito Galletas en los controles y nos escuchamos el lunes en punto de las 10 de la mañana con más Oscar Gastaldi al aire. Oye, Gastaldi, ¿qué te pasa? Mañana es viernes, sí, muchachos, pero pues tengo que ir al partido. No, oigan, voy a tomar el día de mañana. Espero que estén de maravilla y que tengan un fin de semana espectacular. Los dejamos con Dua Lipa. Esto se llama Training Season en todas partes. 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

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Ponte Exa FM 95.5 11:59 34 grados centígrados.

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3: ¡Hola! Y muy buenas tardes, muchachos. 12 del mediodía en punto. En este momento arrancamos con el programa. Yo soy Norma Cisneros. Te acompaño hasta las 2 de la tarde a través de la frecuencia exacta. Hoy tenemos mucho que platicar porque, pues, además de toda la información que te traigo, ¿qué crees? ¿Qué crees? Te traigo accesos dobles para el concierto de Matiz, que ya es el día de mañana en el Palenque Vicente Fernández de la Expoferia de Gómez Palacio. Y aparte, también te traigo accesos dobles para los partidos que van a ser el fin de semana de los algodoneros, ¿ok? Mantente pendiente de la frecuencia exacta porque hoy hay mucho, mucho que regalarte. Y pues bueno, la cosa es que tú te quedes conmigo. Agradezco al güerito Galletas a mi lado en los controles. Súbele a tu radio, vámonos con música y ponte Exacto.

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2: Doce del mediodía con 8 minutos. Sigues escuchando La Frecuencia Exacta. Y muchachos, ya es jueves. Hoy es jueves 18 de junio. Casi terminando otra semana. Este es el día 169 del año. Faltan 3 días para el Día del Padre, 17 para cerrar el ciclo escolar y empezar las vacaciones. En solo 188 días será Nochebuena y en solo 189 Navidad. Cerramos el año en solo 197 días. ¿Qué se celebra o se conmemora el día de hoy? Bueno, pues hoy es Día de la Gastronomía Sostenible, Día Internacional de Contrarrestar el Discurso de Odio, Día Internacional del Sushi, Día Mundial del Cáncer de Riñón, Día Internacional del Picnic y Día Mundial del Orgullo Autista. Te cuento que un 18 de junio de 1967, Jimi Hendrix quema su guitarra en el escenario durante un festival en Monterrey, tengo entendido. Y pues bueno, fue un evento muy, muy icónico para la música. Sí, fue en Monterrey. Es que dice Monterrey, pero sí fue, muchachos. A ver, ustedes confírmenme eso.
3: Es que también en Estados Unidos hay un Monterrey.
2: Ah, puede ser. Sí, puede ser el Monterrey de allá. Bueno, pues Jimi Hendrix quema su guitarra en el escenario. Un 18 de junio de 1967. ¡Cumpleañeros! ¡Sí! Felices 84 años al gran Sir James Paul McCartney, cantautor, compositor, músico, pacifista, filántropo, multiinstrumentista, escritor, pintor y actor británico. Traemos casi la misma trayectoria, fíjate, él y yo. Casi, casi, por poquito. Y pues bueno, ganó fama mundial por ser el bajista de uno y uno de los cantantes de una de las principales bandas de rock, que fueron los Beatles. En el reporte del clima, muchachos, ¿cuánto de temperatura? Pues sí, regresó el calorcito a la comarca lagunera. Fíjate, tenemos 37 máximas, 25 mínimas y la temperatura al momento es de
0: 34 grados centígrados.
2: En el santoral celebramos a quien lleva por nombre Marcos, de origen hebreo, significa amargo. Paula quiere decir pequeña. Armando, caudillo. Mariana quiere decir aquella que viene del mar. Y Efrén, que significa fructífero. Muchachos, esto es lo más relevante de hoy y a la fecha.

0: 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Ponte Exa FM 95.5. 12-14. 34 grados centígrados.
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2: 12 del mediodía con 21 minutos. 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Oye, y es que a veces, ay no, mira, uno se topa cada gente, cada persona. ¿Qué ganas, güero? De partirle su mandarín en gajos. Discúlpeme usted la palabrota que voy a decir, pero qué ganas de partirle su mandarín en gajos. La verdad. ¿La has usado, güero?
3: Ah, ¿cómo no?
2: Pero la otra forma.
3: Sí.
2: Oye, ¿qué significa partirle a alguien la mandarina en gajos? Te lo explico en este momento, así que nos ponemos serios, güerito. Y te explico. La frase partirle su mandarina en gajos a alguien es una expresión coloquial y popular mexicana. Significa darle una paliza, golpiza o tremendos golpes a alguien causándole un daño grave o lastimarlo de manera severa. Al igual que cuando pelas una mandarina y separas esta en varias partes, la frase sugiere que dejarás a la persona hecha pedazos o muy mal herida a causa de los golpes. Muchachos, no hagan eso. No anden partiéndole a nadie su mandarina en gajos.
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1: 12:37 y atención, porque la Expoferia de Gómez Palacio ya está aquí y la frecuencia exacta tiene la información que tú necesitas. Acuérdate que mañana 19 de junio vas a poder ser parte de una noche romántica con la presentación de Matiz, un viaje musical cargado de nostalgia y a la vez un homenaje al pop y a la balada romántica de los años 90 y principios de los 2000. 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Voy a regalar en este momento a través de WhatsApp, ahí te va, 8711-201-955, una cortesía doble para el concierto de Matiz, ¿sale? Escoge la canción que más te guste, la que más te llegue, la que más te encante y cántame un pedacito a través de WhatsApp. Mándame nota de audio, 30 segunditos, 8711-201-955, pero con no quiero un acuérdate de mí. No, es que estoy en la oficina. Ni modo, que la oficina se entere que quieres ir a ver a Matiz con Nasira, con sentimiento. Voy a escuchar los audios y el que más me guste lo voy a reproducir al aire. Y cuando yo lo reproduzca, tú vas a decir, ah, esa soy yo. Ese soy yo. Y así te vas a dar cuenta, pues, que tú eres uno de los ganadores del acceso doble para Matiz. En lo que te pones en contacto conmigo, nos vamos con más música. 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
1: 12 del mediodía con 42 minutos. Sigues escuchando La Frecuencia Exacta. Oye, y aquí es donde uno se da cuenta que la gente está bien loquita o es muy faramayosa y no buscan, nada más están buscando cómo hacer, pues, para hacerse virales y llamar la atención. Y te lo digo porque una mujer hace unos días se volvió tendencia luego de que fuera captada nadando dentro de la famosa Fontana di Trevi, uno de los monumentos más emblemáticos de Italia. En el video, que acumula miles de reproducciones en redes sociales, pues se ve a la turista, ¿verdad? Mira, chapoteando, bien a gusto, remojándose los callos dentro de la Fontana di Trevi, mientras obviamente todos los visitantes, que sabían que eso no está permitido, pues la observan sorprendida, ¿no? La situación terminó cuando elementos de seguridad la obligaron a salir del agua y la escoltaron fuera del lugar. De acuerdo con reportes, ingresar a la fuente está estrictamente prohibido. Esto para proteger el patrimonio histórico, por lo que la mujer recibió una multa de hasta 500 euros, que equivale más o menos a unos 10 mil pesos mexicanos. Y pues bueno, el incidente causó debate en redes sociales, ¿no? Muchos dicen, es una fuente, tampoco es pa' tanto. Pero les digo, porque mucha gente decía, en las fuentes de mi ciudad sí se meten. Que se metan no quiere decir que está bien. Tú aquí ves a los chiquillos metidos en la fuente del Pensador, pero no quiere decir que sea alberca, ¿verdad? Ni que se deben de meter. Entonces muchos sí dijeron, ay, están exagerando, no es para tanto. Y otros sí, obviamente, criticaron la falta de respeto hacia uno de los sitios más visitados y reconocidos de Roma. Así que, pues bueno, una mujer chapotea felizmente en la Fontana di Trevi y eso es lo que está de boca en boca.

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1: Ya es la 1:02. Sigues escuchando La Frecuencia Exacta y durante toda esta semana te hemos estado platicando acerca del Make Music Day, que bueno, es el 5º año que llega a la comarca lagunera, que llega a México, pero a lo mejor tú no tienes bien claro qué es el Make Music Day y quiero que lo conozcas porque vale la pena que lo vivas. Y tengo aquí en cabina conmigo a Mauricio González, él es organizador de este gran evento. Cuéntanos, para empezar, bienvenido.
2: Muchas gracias.
1: Y cuéntanos qué es el Make Music Day.
2: Sí, el Make Music Day, más que un evento, es una celebración de la música. Nació en los 70s en París. Y la idea es que el mismo día en diferentes países se toque música en todas las calles, en todos los restaurantes, en todos los bares. Uh-huh. Que sea una celebración a la música, todo completamente gratuito.
1: Ok. El próximo 21 de junio... tenemos la oportunidad de vivirlo.
2: Sí, claro, este domingo 21 de junio va a ser el 5º año consecutivo que llega esta celebración a México. Okay. Y vamos a estar todo el día, desde las 9 de la mañana hasta las 10 de la noche, con diferentes eventos en diferentes sedes por toda la ciudad.
1: Ok, para toda la gente que vive en la comarca lagunera, saca pluma, saca papel o ahí mismo en tu celular, porque te vamos a pasar el programa para que sepas exactamente qué va a haber y tú pues vayas organizando tu día y vayas checando cuál evento es el que quieres tú disfrutar, ¿va?
2: Claro, toda nuestra información está en la página makemusic.mx. Vamos a arrancar en el Paseo Colón desde las 9 de la mañana con concierto de marimba, la banda municipal y una banda de rock que se llama Violeta. Uh-huh. Después nos pasamos al bazar de música de vinilos en Juárez y Colón, en el edificio Instituto de Cultura. Sí. Ahí va a haber 20 vinilos, DJs laguneros en vivo y algunas otras sorpresas.
1: ¿Eso a qué hora es?
2: Eso es de 10 de la mañana a 1 de la tarde. Okay. Uh-huh. Después habrá clínicas de Cristian Bernadac de guitarra y Fede Caballero de batería en el instituto, en el INMUS. Uh-huh. Y en la tarde empezamos en el Teatro Nazas con la Orquesta Juvenil a las 6 de la tarde. Uh-huh. A las 6:30 en el Canal de la Perla habrá jazz y proyección, una proyección de luces que se ve muy padre ahí en el canal. Uh-huh. En la Morelos habrá un escenario de bandas emergentes, de bandas locales que están buscando, que no se presentan muy seguido. Claro. No tienen mucho la oportunidad, de 6:30 a 10:30. Y luego en la Terraza Rosena tendremos bandas de indie rock, igual de 6:30 a 10. En el escenario Cepeda va a arrancar un concurso de canto que se llama Mi Querido Torreón Canta, enfrente de la Plaza de Armas. Uh-huh. Igual de 6:30 a 10. Y el escenario principal este año será en la Alameda. Toca el Orquestón Loco, Liberato y Mi Barrio Colombiano.
1: ¿Qué más queremos, muchachos?
2: De 6:30 a 10 para llevar la celebración ahí al máximo.
1: Ok. Entonces, todo esto, para que la gente le quede súper claro, es completamente gratis. Por ejemplo, el evento que va a ser en el Teatro Nazas, ahí tampoco necesito boletos, solo voy.
2: Solamente okay. Vas. Y habrá tranvías dando vueltas por todas las sedes, igual todo gratis, para poderte mover en diferentes sedes.
1: Ok. Oye, eso está súper padre, porque luego este tipo de eventos los vemos en otras ciudades y nos encanta. Pero cuando tenemos la oportunidad de vivirlo en nuestra comarca lagunera, siento que no lo valoramos como se debería.
2: Claro.
1: Entonces, hay que vivirlo este próximo fin de semana para que vean cómo se vive un Make Music Day aquí.
2: Y claro, y para ir jalando más gente, creciendo la comunidad cada año y cada año ir haciendo un mejor evento, ¿no?
1: Okay.
2: Una mejor celebración.
1: Entonces, ¿qué te parece si invitas a toda la gente de la comarca lagunera a que este próximo fin de semana pues aproveche todas las festividades o todos los eventos que va a haber?
2: Sí, claro, los invitamos a todos este domingo 21 de junio al Make Music Day. Tanto los músicos que quieran ir a las clínicas, los padres que quieran llevar a sus hijos o los hijos que quieran llevar a sus padres, ahí vamos a estar por toda la ciudad desde la mañana hasta en la tarde para acabar ahí con unas cumbias en la Alameda.
1: ¡Uy, padrísimo! Y para la gente que a lo mejor se le haya pasado algo del programa, ¿dónde lo podemos checar?
2: Pueden checar todo en la página makemusic.mx. Igualmente ahí se pueden registrar artistas para ver si quieren tocar en alguna sede. Okay, o si tienes algún bar, algún restaurante, una terraza y quieras
1: formar parte
2: de esta celebración, ahí también puedes registrarte.
1: Ahí está, Make Music, búscalos en redes sociales y bueno, pues forma parte de este gran día. Mientras tanto, pues muchas gracias, Mauricio.
2: Muchas gracias a ustedes.
1: Ahí está, ya es la 1:07. Nosotros seguimos con más y Ponte Exa.
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1: ¡Pero que estamos a rular y empezó el verano! ¡Fue!

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1: Una de la tarde con 21 minutos. Minuto. Ay, la otra, 21 minutos. Es que, es como cubano. Con 21 minutos, chicos. 21 minutos. Estamos viviendo una fiesta deportiva. Que como hay muchos países, yo ahorita ando en minutos, ¿verdad? Oigan, tenemos... Ay, estos no se les escapa. Y luego, ¿para qué llegas tú temprano? También tú.
2: Traje palomitas.
1: Ah, trajo palomitas el Charlie. Bueno, entonces sí llegas temprano, Charlie. Vamos a conocer a los ganadores de los accesos dobles para Matiz. Por ahí estuve checando sus audios. Y la verdad es que de todos los que escuché, ahorita que yo reproduzca estos dos, se van a dar cuenta de por qué ganaron. Porque sí, algunos le echaron ganitas, pero ellos... ¡Ellos! Ya nomás. Vamos a escuchar al primer ganador.
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1: Ahí está, sentimiento, lecho y demás. Así que ahí está nuestro primer ganador. Por ahí te encargo, por favor, me pases tu nombre completo a través del WhatsApp. Tienes hasta la 1:50 minutos para pasarme tu nombre y que puedas ya ser completamente el dueño de ese boleto. Si para la 1:50 no me llega tu nombre completo, pues bueno, ese boleto pasa al día de mañana y lo volvemos a regalar, ¿sale? Mientras tanto, pues yo espero tu nombre aquí por WhatsApp. Y tenemos acá a mi queridísimo Javo López, que canta así.
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1: Ahí está, muchachos. Ahí tenemos a los dos ganadores. Y sí, ahora sí tengo que reconocer el trabajo de estas dos personas, porque la neta, hubo muchas chicas que estuvieron participando, pero pues sí, sí, era así como, ay, aléjate de mí. No, así como ellos, con ganas, con entonación, con sentimiento, que se escuche que quieren ir al concierto. Así que muchas felicidades a ustedes dos. Ya son los ganadores de un acceso doble cada uno de ustedes para el concierto de Matiz, que es mañana a las 11 de la noche en el Palenque Vicente Fernández en Gómez Palacio. Vengan por sus boletos hoy antes de las 7 de la tarde o mañana antes de las 12 del mediodía a nuestra estación con su INE en mano. Felicidades, muchachos. Mientras tanto, seguimos con más y ponte Exa.
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1: Hoy, entre la información más tonta, absurda y irrelevante del espectáculo, el internet y las redes sociales, vidente asegura que los aliens están por llegar a la Tierra y se harán presentes durante un partido en Miami. Pues ojalá y no los multe, ya sabes quién, ya ves que ahorita nadie puede hacer nada, entonces no me vayan a multear a los marcianos. La actriz Altair Jarabo, al parecer, se divorcia de su esposo, 18 años mayor que ella. ¿Será que quiere colágeno? Lola Cortés, jueza de la Academia, destroza a Belinda, Danny Ocean y Shakira por el show el pasado jueves. Pues yo nomás digo, mira, ellos ahí estuvieron, señora doña Lola, y adivine quién no. Exacto, usted. Tras su divorcio, Tania Rincón podría llegar nuevamente al altar ahora con su nuevo novio. Te digo que hay gente masoquista que nomás no aprende. ¿Pa' qué, mija? ¿Pa' qué? 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
2: Ay, muchachos. Vámonos con lo que sueñan. Vamos a darle o a encontrarle mejor un significado. Este ya tiene ratito que me lo habían platicado, pero bueno, pues por X o Y no habíamos podido investigarlo así a precisión. Dice por acá, Norma, yo soñé que salía como de excursión al cerro y estaba jugando con mi hijo, viendo las maquetas y de repente me llegaron unos mensajes, los empecé a contestar y escuchaba al niño al lado mío jugando. De repente ya no lo escuché. Y cuando volteé, mi hijo ya no estaba. Lo busqué por mucho tiempo y desesperado desperté. O sea, en resumen, soñó que su hijo se perdía, ¿vale? Dice por acá, tu sueño refleja preocupaciones, culpa o miedo natural de no poder proteger como a ti te gustaría a esa persona que tú amas, en este caso tu hijo. El celular es un símbolo de distracción, está representando esta sensación de que tus responsabilidades, ya sea el trabajo o el estrés cotidiano, te está quitando tiempo de algo importante, en este caso tu familia, ¿ok? En los sueños los hijos simbolizan aquello que más valoramos y más queremos cuidar. En este escenario, pues bueno, estás reflejando el temor de perder el control sobre una situación y que esa situación termine afectando a quien más amas, que es tu hijo, ¿ok? La angustia que se provoca en este sueño aparece en personas muy protectoras. El sueño podría estar diciéndote que necesitas poner más atención a tu familia y poner una pequeña pausa, chiquita, a tus responsabilidades, que sí, son importantes, pero tu familia está quedando descuidada. Lo que podría ser es que el miedo de perder a quien amas, pues no habla de un destino, sino más de la profundidad de tu amor y tu deseo de protegerlo. En resumen, estás demasiado ocupado, demasiado pues metido en tus cosas de trabajo, que estás descuidando a tu familia y tu subconsciente te lo está dejando en claro. Muchachos, esto es lo que hay entre sueños. Ya es la 1:46 p.m. y a lo mejor soñaste que ibas al Revolución, ¿no? ¿No has soñado que vas al Base? Bueno, pues en este momento, dos primeras personas en mandar su nombre completo se llevan acceso cuádruple. Cuatro personas van a poder ir juntas al partido de este próximo viernes a las 7:30 p.m. para que vayas con toda tu familia y disfrutes de un gran partido. Y bueno, pues a lo mejor vayas festejando a papá por anticipado, ¿sale? Acceso cuádruple. Tengo dos cuádruples para ti. En lo que tú te pones en contacto conmigo, nos vamos con más y ponte Exa.

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1: 1.50. 36 grados centígrados.
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1: Y ya es la 1:56 PM. Muchachos, yo prácticamente me estoy despidiendo, pero... yo regreso mañana en punto de las 12 del mediodía a la frecuencia exacta para que cerremos juntos la semana, muchachos, porque además el día de mañana te traigo... ¿les digo o no les digo, Charlie? ¿Los dejo con la duda o les digo de una vez? ¿Tú cómo ves? ¿Qué dice el público? Pues les decimos, les decimos. Digo, además de accesos para los partidos del sábado y domingo de los algodoneros que se están peleadísimos, mañana te traigo un acceso doble en Zona Oro para Matiz. Así que mantente pendiente de la frecuencia exacta porque ese boleto puede ser completamente tuyo. Obviamente necesitas estar pendiente del programa desde las 12 del mediodía que arranca hasta la hora que se me pegue la regalada gana de darlo, ¿verdad?
2: Yo quiero ir.
1: ¡Qué bueno! ¡Cómprate tu boleto para que puedas ir! No, pues es que es para los radioescucha, Charlie. Para mi gente. ¿Y dónde está mi gente? No, Charlie, pues si alguna muchacha se gana el boleto y no tiene con quién ir, invite al Charlie.
2: ¿Sí?
1: Charlie picha la cheve. ¿Traes camioneta que sí?
2: Sí.
1: Trae camioneta el Charlie. Charlie puede pasar por usted. La lleva al palenque Vicente Fernández. Le picha la cheve. Y ya, y la regresa a su casa. No más que no viva muy lejos, sea Charlie, porque luego anda hasta Sol de Oriente y tú eres de Gómez.
2: No vaya.
1: Una de Gómez, Charlie.
2: Sí.
1: O ¿verdad? O de Lerdo. O de Torreón, pero aquí zona céntrica. Dice por acá que se incluye besos.
2: Ya estando ahí.
1: Ya estando ahí vemos. Vemos ya ahí cómo se porta el Charlie. Oigan, mañana acceso doble oro para que vayas al concierto de Matiz. Mientras tanto, yo me despido, ya lo escuchaste. Charlie Skywalker a mi lado en los controles. Tú y yo nos escuchamos mañana. Soy Norma Cisneros. 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
2: 2.4. 36 grados centígrados.

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1: 350
2: 36 grados centígrados.
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2: 4 con 8. 37 grados centígrados.

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1: 416
0: 37 grados centígrados.
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2: 440. 37 grados centígrados.

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2: 447. 37 grados centígrados.

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1: 515
0: 37 grados centígrados.
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2: 524.
0: 37 grados centígrados.

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Oigan, ya este domingo 21 de junio ya es por fin esta quinta edición del Make Music Day, un día que en todo el mundo se festeja la música. Obviamente aquí en Torreón no nos podemos quedar atrás, es la quinta edición que se hace aquí en México, en Torreón, así que ve a todos los eventos que habrá por ahí, checa en las redes sociales de Make Music Day México, porque va a haber eventos gratuitos en el Paseo Colón, en el Museo Cena, en Cuatro Caminos, en la Alameda, en el Teatro Nazas, y recuerda que por ahí también hay dos clínicas, una de guitarra y otra de batería totalmente gratuita, que tú puedes registrarte. Así que busca ya las redes sociales de Make Music Day México para que puedas checar todos los eventos que son gratuitos, son para todas las edades, y también para que puedas registrarte en estas clínicas y puedas aprender mucho más sobre batería y sobre guitarra. Ya lo sabes, próximo 21 de junio, Make Music Day, quinto aniversario que llega esta increíble celebración aquí en nuestra ciudad.

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2: 551
1: 37 grados centígrados.
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